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16 de agosto recordamos algunos hechos que marcaron la historia. Un día como hoy, en 1825, se proclama oficialmente la independencia de Bolivia, que toma su nombre en honor al libertador Simón Bolívar. Desde entonces, el 6 de agosto es la fiesta nacional del país. En 1945, Estados Unidos lanzó la primera bomba atómica utilizada en el conflicto bélico sobre la ciudad japonesa de Hiroshima durante la Segunda Guerra Mundial. Miles de personas fallecieron de inmediato y muchas más sufrieron las consecuencias de la radiación. Este hecho cambió para siempre la historia de la humanidad y sigue siendo un recordatorio del costo de la guerra. Además, el día de hoy es Día Internacional de los Médicos por la Paz. Cada 6 de agosto también se reconoce la labor de los profesionales de la salud que trabajan promoviendo la paz y la prevención de la guerra, destacando el valor de proteger la vida por encima de cualquier conflicto. Hoy la historia nos recuerda dos caminos muy distintos, el de la destrucción y el de la construcción. Mientras recordamos los estragos de la guerra, también celebramos la independencia, la libertad y el trabajo de quienes dedican su vida a salvar a otros.

ti la reflexión del día, el encuentro. Cada encuentro tiene el poder de cambiar algo en nosotros. A veces llega una persona para enseñarnos, para inspirarnos o simplemente para recordarnos que no estamos solos. Los encuentros más valiosos son aquellos que nos dejan una lección y una huella en el corazón. Hoy recordemos, cada encuentro es una oportunidad para crecer, agradecer y valorar el regalo de compartir el camino con los demás.

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1: 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En la carretera 50, en dirección este, en la salida de la rampa de Power In Road, tenemos un accidente. En Folsom Boulevard, a la altura de Hazel Avenue, tenemos un accidente más. 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

Estás escuchando La Ranchera Superstation y así llegamos al final de este jueves. Muchísimas gracias por permitirme acompañarte una tarde más aquí en La Ranchera. Pero aquí no termina, así que no le cambies porque ya está lista Jimena Aguilar, quien te acompañará de 7 a 10 de la noche con más de tu auténtica música mexicana, entretenimiento y toda la buena vibra. Yo soy Azucena, que tengan una bonita y bendecida tarde-noche. Los dejo con más de La Ranchera.

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0: ¿Qué tal, amigos míos? Respetando una vez más la ciencia y la medicina, respetando a todo clero político y eclesiástico, respetando la forma de actuar, de pensar y de ser de usted como ser humano, una vez más estamos compartiendo este espacio de orientación, consejería, reflexión, motivación y con fines de entretenimiento de este su internacional programa de Caminos de la Vida.
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0: Las personas que amablemente agarran su teléfono, marcan aquí al estudio o llaman a nuestras oficinas para buscar un consejo, para buscar soluciones, alternativas o otra opinión, ¿no? Ya ve que hay veces uno cree que las cosas son como uno cree que son. Y pues uno tiene que tener la mente abierta, uno hay que abrir la mente y hay que ver otro tipo de oportunidades, otro tipo de opciones. Porque si uno se enfrasca en lo mismo y si lo mismo no le está funcionando, entonces hay que buscar alternativas. Estamos en un mundo en donde ya ponerse uno a vivir de miedos, pues eso no da dinero, no da felicidad, no da tranquilidad. Si ahorita usted está siendo manipulado para que tenga miedo, que no salga, que no coma, que no esto, que no otro, que no abra la ventana, hay formas de manipular al ser humano tan tenaces. Lo han hecho a través de religiones, lo han hecho a través de mil cosas.
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0: Hay gente que todavía acepta esas imposiciones. Entonces, cuando uno acepta que le impongan a base de miedo, porque antes lo imponían a base de fuerza, a base de fuerza, ya hace siglos, ¿no? Entonces, como ya a base de fuerza no sirve, entonces ya aprendieron a manipular la mente, a bajar su frecuencia, a bajar su autoestima, a robarle sus sueños, a hacer de que usted no quiera arriesgarse, no quiera vivir su propia vida, no quiera usted luchar por sus metas y sus proyectos. Entonces, poco a poco la gente se ha ido minimizando y por eso hay cada día más y más sufrimiento. Entonces, si usted le da miedo salir porque cree que le va a pasar algo, porque se le va a pegar un virus, una bacteria, o lo va a atropellar un coche, o a lo mejor lo van a balacear, pues, o sea, usted está ya haciendo en su mente un montón de especulaciones y de suposiciones, pero lamentablemente son suposiciones de sufrimiento, de miedo. Entonces usted se detiene porque su mente ya se puso a pensar un montón de cosas, porque lamentablemente lo están bombardeando con toda esa información, ¿no? Entonces, acuérdese que hay algo que se llama destino. Y en los tiempos de Dios y del universo son perfectos. Usted le puede ocurrir una desgracia sentado viendo en ese momento del programa. Así de simple. Entonces, ¿por qué dejar de arriesgarse y por qué dejar de luchar por lo que uno quiere, por lo que uno le gusta y por lo que uno desea? Le repito, por el mismísimo miedo.
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0: Hay una llamada, ¿me escucha? Hola, bueno.
3: Sí, bueno.
0: Hola, dame tu fecha de nacimiento.
3: El 19 de septiembre del
0: 74. Ok. Septiembre 19 de 1974. Eres de la constelación de Virgo. Bueno, tu ser de luz es Orifiel. Día favorable los miércoles. Piedra vibratoria el zafiro. Color vibratorio el gris. Metal el mercurio y elemento de la madre naturaleza tierra. ¿Me das tu nombre, amigo, que sea anónima la llamada?
3: Anónimo.
0: Claro que sí. ¿Ya nos ha visitado?
3: Sí, quería dar un testimonio.
0: Muchas gracias. ¿Quién te atendió?
3: Samuel.
0: Pues cuéntanos tu historia, amigo mío. ¿Por qué estás agradecido con Caminos de la Vida y particularmente con Samuel? ¿Qué pasaba contigo?
3: Pues estoy muy agradecido. Gracias a mi padre y al hermano Samuel y a todos ustedes por la atención que nos dio. Y el hermano Samuel ahí atendió a mi esposa, que era la que estaba enferma.
0: Uh-huh. ¿Y qué tenía su esposa? ¿Cuánto tiempo duró ella enferma?
3: ¿Dónde?
0: ¿Qué tenía su esposa? ¿Qué era lo que sentía? ¿Cuánto tiempo duró enfermita tu esposa?
3: Pues ya tenía algunos años enferma, hermano.
0: Uh-huh. ¿Y qué sentía tu esposa? ¿De qué se... Perdón que te interrumpa. ¿De qué se quejaba ella?
3: Pues de todo, de la cabeza, del cuerpo, de todo. Pues no había medicamento que le cayera.
0: Okay. Híjole. Y antes de traerla a nuestro centro de atención, ¿la llevó a algún otro lugar a curarla, a hacerle limpias o solamente con el doctor?
3: No, ya la había llevado a otros lugares.
0: Uh-huh. Ya. Bueno, y cuando deciden llegar a Caminos de la Vida y dejarse en ayudar de Samuel, ¿venían con fe, venían con la seguridad que le íbamos a ayudar o tenían cierto miedo y desconfianza?
3: Pues, mira que sí tenía su desconfianza, hermano.
0: Ok. Sí, no es para menos.
3: En parte porque ya veo andando con mucha gente ahí y luego unos le dicen una cosa y otros y todos lo engañan.
0: Uh-huh. Okay. Bueno, y ya cuando te atiende Samuel a tu esposa, ¿qué te dice Samuel? ¿Que a tu esposa le están haciendo algo maligno, algo oscuro y por eso lamentablemente está sufriendo tanto?
3: Sí, me comenta él que tiene algo negativo, que uh-huh. lo están dañando, que tiene un mal fuerte.
0: Okay. ¿Y se los demostró? ¿Lo vieron? ¿Lo comprobaron?
3: Sí, lo comprobamos con eso, que lo demostró ayer, hermano.
0: Okay. ¿No les queda ninguna duda?
3: No, ninguna, hermano.
0: Okay. Eso que se le demostró en Caminos de la Vida, que le demostró Samuel, donde usted había ido antes, ¿le habían demostrado lo que usted tenía o simplemente nomás le decían que tenían cosas, pero nadie le mostraba nada?
3: No, nadie me mostraba nada, nomás que tenía cosas, no, puro estafadero, nomás estafando a uno, hermano.
0: Okay. Bueno, y cuando Samuel libera a su esposa, le demuestra con hechos y le saca toda la maldad que le habían puesto, ¿al cuánto tiempo su señora empieza a ver una mejoría, a recuperarse, a sentirse mejor, a sentir que valió la pena haber llegado a Caminos de la Vida y haberse ayudado en manos de Samuel?
3: Pues desde luego, luego al principio de que empezó a atender, empezó a haber mejoría poco a poco.
0: Ah, qué bueno. ¿Y ahorita cómo está ella?
3: Pues ahorita está bien, está muy bien, nada más pues hay simplemente condolencias, como naturalmente, pues todavía pues son detallitos ya fin que le quedan, hay que, mientras que compone ya de todo, pero está muy bien, oiga, gracias a mi padre de Dios.
0: Qué bueno. Y ahora sí, siguen teniendo desconfianza de Caminos de la Vida, o ya no tienen ninguna duda ni desconfianza.
3: No, claro que no, hermano. Ahora estamos muy contentos, muy agradecidos con Caminos de la Vida y con ustedes y con nuestro Padre Dios.
0: ¿Hace cuánto nos visitaron por primera vez?
3: Agrado, yo creo como desde el marzo, por ahí más o menos.
0: Ah, ok. Bueno, y en este caso, pues ya ve que usted me está diciendo que fue a un lugar, fue a otro, le decían cosas, los estafaban. Hay mucha gente que puede estar pasando por una misma situación, porque hay mucha gente que dice que ayuda, pero pues no lo hacen. Y pueden encontrar ayuda en Caminos de la Vida, como tú y en este caso tu esposa la han encontrado en manos de Samuel. Pero hay mucha gente que le da miedo acercarse pensando en que van a vivir esa misma mala experiencia. ¿Qué le puedes tú decir a nuestro público?
3: Pues yo les aconsejaría que acudieran a ustedes a Caminos de la Vida, que ahí sí los van a atender muy bien.
0: Okay.
3: Ahí los van a curar y atender y a decirles la verdad, lo que tienen, si tienen un mal negativo o no tienen, y si lo tienen, pues ahí los hablan completamente.
0: Okay. Pues amigo, le agradezco mucho su llamada, gracias por su testimonio, por creer en nosotros, en este caso en Samuel, y aquí estamos para servirte. Me saludas a tu esposa, mil gracias por tu llamada.
3: De nada, hermano, muchas gracias y muy agradecidos con ustedes, con el hermano Samuel, a Caminos de la Vida y a nuestro Padre Dios, primeramente.
0: Ok, perfecto, muchas gracias por su llamada.
3: Ándale, no hay de qué, hasta luego, hermano.
0: Ok, bye.
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0: Y así como el Señor, que estuvo en un lugar, en otro, viviendo malas experiencias, dando con gente que pues, que no se preocupa porque usted se recupere, ¿no? O sea, a nosotros si algo nos avala y certifica el servicio que damos, son 30, 35 años de experiencia, son muchos los años aquí dando la cara. Y el que se deja ayudar y hace todo lo que uno le dice al pie de la letra, pues ve resultados, ve cambios, pero se les demuestra. Por eso le pregunté yo a él, ¿les quedó alguna duda? ¿Les demostraron con hechos? ¿Ustedes vieron? Y el señor me dijo, sí, yo vi y ya no tengo ninguna duda. Le pregunté, ¿todavía tiene desconfianza? Ya no la tiene. ¿Por qué? Porque está viendo resultados. Primero vio hechos. Vio la maldad que le habían puesto a la señora y que por eso no se recuperaba. Y está viendo resultados de que la señora está mucho mejor. Dese cuenta, nos visitó hace unos cuantos meses y ya hoy por hoy la señora está bien y el señor está agradecido. Agradecido porque, pues de alguna manera, ya se le quitó un problema más y una preocupación menos que ya tiene en la vida. Porque imagínese uno estar trabajando y uno saber que se quedó en la casa a su pareja, su pareja, y la pareja enferma, muriéndose lentamente, sufriendo, y uno llévela a un lugar, llévela a otro, vaya al médico, y que nadie le solucione el problema, pues eso es desgastante, ¿no?
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0: Entonces, por eso, si usted siente que no es normal, no es natural lo que está experimentando, acérquese. Que si usted ya ha ido a otros lugares y ha vivido malas experiencias, yo no tengo la culpa, ¿no? Viva su experiencia en Caminos de la Vida y ya después usted sacará sus conclusiones. De antemano se les demuestra con hechos si hay algo malo. Si no hay nada malo, ¿qué le voy a demostrar yo algo que usted no tenga? Y segundo, acuérdese que son sus problemas y es su vida. Yo no puedo intervenir en su destino, no puedo intervenir en su vida. Yo no puedo imponerle algo que usted no quiera que se haga. Yo no puedo tocar su energía, su cuerpo, su alma, su espíritu. Yo no puedo tocar su energía si usted no me lo permite y no lo autoriza. Entonces, en el momento en que usted lo autoriza, acepta nuestra ayuda, acepta el ritual, todo lo que se tiene que hacer.

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1: Usted que se recupere en días o semanas, pues ¿por qué no hacerlo, no? Entonces, es lo que uno les explica, les demuestra y les comprueba con hechos. Pero pues vuelvo y le digo, hay gente que no cree, hay gente que le cuestiona, hay gente que piensa que uno los va a engañar. Y pues imagínese, yo 35 años engañando a la gente, pues sería el colmo, ¿no? Pero bueno, cada quien piensa lo que quiere y lo que desee.
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1: ¿Hay otra llamada? ¿Me escucha? Hola, bueno.
4: Sí,
1: hola, dame tu fecha de nacimiento.
4: 15 de agosto de 1960.
1: ¿Agosto 15 de 1960?
4: Sí.
1: ¿Eres de Leo?
4: Sí.
1: Tu ser de luz es Miguel, día favorable los domingos, piedra el rubí, color vibratorio el dorado, metal oro y elemento fuego. Amiga, ¿me das tu nombre o que sea anónima la llamada?
4: Le doy mi nombre.
1: ¿Cómo te llamas?
4: Asunción.
1: Asunción. Asunción, ¿ya nos has visitado?
4: No, le hablaba para un problema que tengo.
1: A ver, dime.
4: Mire, hace 13 años compré un terrenito y pues lo he estado pagando así poco a poco, pero me dejé de visitarlo y hace poco volví a ir, pero hoy que vuelvo a ir, tiene como un mes y medio de que fui, ya me lo invadieron. Oh, y yo quisiera saber si lo podré ganar o no. O sea, la vez pasada que fui, hace 8 días precisamente, fui a dar vuelta y hay unos señores que lo cuidan, ya lo enmayaron, no nada más es mi terreno, son de varios. Uh-huh. Y de hecho me dieron el nombre que fue a invadir, pero esta vez que fui a verlo a mi terrenito, los que cuidan nos agredieron muy feo, llegó la patrulla, pero en vez de que nos apoyaran nosotros, nos llevaron. Nos trataron peor que delincuentes y yo quisiera saber si lo ganaré o lo recuperaré. No sé, estoy desesperada. Uh-huh.
1: Mira, lo primero que tiene que hacer es tranquilizarse, porque la desesperación causa caos, causa ira, causa rabia, causa frustración, causa incertidumbre, y eso obviamente debilita su energía, la pone triste, la pone deprimida, empieza usted a sentirse cansada. Entonces con estar así en esa desesperación, pues no va a solucionar nada, ¿no? Entonces tiene que tranquilizarse ante todas las cosas, y obviamente sí. Hay algo que se llama justicia, está tanto la justicia divina, la justicia universal, como la justicia del hombre. Lamentablemente en ocasiones la justicia del hombre es corrupta, pero de alguna manera pues uno debe de luchar por lo de uno, ¿no? Usted no está pidiendo regalado ni se está quedando con lo de nadie, es algo que por ley y por muchas cosas le corresponde. ¿Qué quiere decir? Que va a tener una fuerte lucha con la gente que está invadiendo, pero sí, pero usted luche por lo justo. O sea, simple y sencillamente usted no le está quitando nada a nadie, usted está reclamando lo propio. No. Y eso va a ser, es suyo. Sí. Es suyo de alguna manera en papel y va a ser suyo tanto en físico como en posesión, ¿no? Que obviamente la van a amedrentar.

0: manejar, la van a amenazar, van a buscar de meterle terror, de meterle miedo, para que usted a la hora de la hora abandone y diga, ah, pues ni mejor me evito, porque muchas veces uno llega a un punto en que suelta, lo que uno quiere, supuestamente por miedo, no por evitar problemas, pero eso es una forma de amedrentar a la gente con terror y con miedo, ¿no? Obviamente tenga cuidado ante todas las cosas, pues usted se cuenta que usted ya buscó ayuda de las autoridades y no se la dieron como usted merece, pero bueno, eso créame, estimada amiga, que vea, cuando uno empieza a mejorar su frecuencia, a estar tranquilo y a pensar positivamente y a mejorar inclusive su propio yo, o sea, su propia forma de ser, así mismo vas atrayendo, es como un imán, va atrayendo la gente que tú vas ocupando, ¿sí me entiende? Y en esa duda, créame que este terreno tú lo vas a volver, además no lo has perdido, simplemente te lo han invadido. El problema es si está escriturado a nombre de otra persona, ahí sí es un problemón, pero en este caso...
1: De hecho, que nos invadió ya trae papeles de compra y venta, título de propiedad, y ya trae hasta escrituras. Ah, no puedo creer que en 2 meses haya tenido todo eso.
0: Pero fíjate que todo eso tiene solución, ¿sí me entiende? Ante el registro público y notarios y todo eso, si lamentablemente ha habido corrupción en el lugar. Mire, le voy a contar algo muy personal. A mí me pasó una historia muy similar, ¿sí me entiende? Pero obviamente con sí. con un buen abogado, con perseverancia, dedicándole tiempo y no desesperándose, ¿sí me entiende? Esto se puede solucionar, ¿ok? Así que vas a tener una batalla, pero de alguna forma de esta vas a salir triunfando. Siempre y cuando tengas la paciencia y obviamente tengas el amor propio y la tranquilidad que se necesita, ¿ok?
1: Lo peor de todo es que me dio coraje porque llegó la patrulla y la patrulla nos subió a ambos, todos, a todos, tanto yo y tanto los que estaban cuidando. Y llegando a las oficinas me dijeron que me iban a pasar con el Ministerio Público, cosa que nunca pasó. Y los de la patrulla que nos fueron a traer allí, cada 5 minutos nos estaban tomando nuestro nombre, direcciones y todo eso. Cuando menos sentimos, ya nos encerraron.
0: Pues mira, de alguna manera, afortunadamente, ya quedó escrito un antecedente. Entonces, búscate un buen abogado, sí. Pero un abogado que se especialice en cuestiones de terrenos y todo este rollo, para que de alguna manera... Sí, porque si tú no es lo mismo un abogado laboral que un abogado civil o un abogado penal, que es lo que en ese momento yo creo que es lo que más ocupas. Búscate un buen licenciado, porque a ellos no los van a andar paseando en una patrulla, ¿sí me entiende? A ti te estuvieron paseando porque eres una persona noble y de alguna forma pues es una forma de como se dice vulgarmente, de acalambrar, pero está tranquila, ¿sí me entiende? Empieza a organizar tus ideas, empieza a organizar la manera de cómo vas a enfrentar esta situación y vas a encontrar la persona que te va a ayudar, pero lo principal aquí es que estés tranquila y que creas en tu proyecto de vida y que obviamente tu el esfuerzo que tú hiciste por pagar ese terreno pues no se lo vaya a llevar a otro, ¿okay? Pero de esta la vas a librar, nomás quiero que estés tranquila. Mira, cuando pueda, llega a nuestra oficina, adquiere el chocurrey. El chocurrey te va a ayudar muchísimo a traer buenas vibras y aparte que te va a proteger para cualquier eventualidad negativa que te quieran hacer a futuro, ¿ok? Bueno, amiga, cualquier cosa, pues aquí estamos para servirte.
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0: Tengo otra llamada, ¿me escucha? Hola, bueno. Bueno.
4: Hola.
0: Hola, ¿me escuchas?
4: Sí.
0: Perfecto, dame tu fecha de nacimiento.
4: Sí, mira, soy del 10 de julio de 1976.
0: julio 10 del 76, eres de Cáncer. Tu ser de luz es Gabriel. Tu día favorable los lunes. Piedra vibratoria las perlas, color blanco, metal plata y elemento agua. ¿Me das tu nombre, amigo, que sea anónima la llamada?
4: Sí, mira, mi nombre es Edna Márquez.
0: Edna. Edna, ¿ya nos has visitado?
4: Sí.
0: ¿Quién te atendió?
4: Sí, atendió el maestro Ariel.
0: ¿Agradecida con él? ¿Le quiere dar un testimonio?
4: Sí, efectivamente, así es.
0: Gracias. Pues cuéntanos tu historia, amiga mía. ¿Qué pasaba contigo? ¿Cuál era tu problema?
4: De muchos años atrás, sufría yo muchos dolores en todo el cuerpo. Uh-huh. Estuve hospitalizada en varias ocasiones atendiéndome, pero lamentablemente pues no mejoraba la salud. Acudía a terapias, a medicina alternativa. En fin, mis dolores eran físicos y yo no creo, pues, bueno, más bien no creía en esas cosas. Pero en mes, bueno, iniciando este año, empecé a, se me inflamaba mucho el estómago, muchas pesadillas y empecé a marearme ya. Todo el tiempo mareos, pero no eran mareos así. Orale. Como cuando uno está enfermo. Uh-huh. Era como si me hundiera en algo, así. Uh-huh. A profundo. Entonces, okay, empecé a pedirle mucho a Diosito que me diera una señal. Y en el momento en que acudo, en este caso con el maestro Ariel, pues inmediatamente, o sea, yo mismo vi, o sea, él no me dijo nada, entonces... Al ver las cosas, pues me enteré y él me ayudó en todo el proceso. Pues sí, me ayudó mucho y el cual estoy muy agradecida. Uh-huh. Me gustaría invitar a la gente que si tiene alguna enfermedad o si a mí en lo personal me pasaba mucho que tenía muchas pesadillas. Uh-huh. Me sentía muy cansada todo el tiempo, no tenía ganas de salir a ningún lado y lo que yo sí noté mucho es que estaba empezando a cambiar mucho mi carácter. Uh-huh. Todo me molestaba, todo me incomodaba, en los trabajos no me sentía a gusto, sentía pesadez sobre todo en la parte del estómago. Y ya cuando llegué y fui viendo el proceso, pues me di cuenta y pues sí me enseñó, me dijo el nombre de las personas y el motivo de por qué habían hecho eso pues conmigo. Uh-huh. Porque no fue un caso de una sola persona, en mi caso habían sido dos personas.
0: Imagínate. Pero mira, ajá, tu historia, Edna, que tú no creías en estas cosas, por tu mente todo pasaba, no. Menos que alguien te tuviera tanta envidia, tanto odio y que te hubiera dañado tu energía con hechizos y cosas oscuras, ¿no? Sí. Pero afortunadamente, no, estimada amiga, se dejó ayudar y en este caso Ariel te demuestra con hechos y pues hoy, por eso, pues de alguna manera, pues ahorita nos estás compartiendo esa experiencia y regalándonos un testimonio. ¿Hace cuánto nos visitó por primera vez?
4: Por primera vez fue el 10 de marzo.
0: Ah, okay.
4: Y pues como le digo, es desde el primero, o sea, yo nada más fui a preguntar, como le comento, pedí mucho, recé mucho, pedí a Dios y uh-huh. Llego ahí y desde el primer momento, o sea, no es cuestión de que te digan, sabes que es que así, o sea, uno va viendo y conforme el proceso me fue ayudando. Muy humano el maestro Ariel, lo recomiendo mucho. Pues fui yo mismo viendo y descubriendo todas las cosas y cosas, o sea, muy fuertes. Uh-huh. Y nunca pensé que viera o que me tocara vivirlos. Gracias a Dios, pues encontré en este caso su programa y encontré al maestro Ariel, lo cual estoy muy, muy agradecida y pues, estoy bendecida porque hay gente como ustedes que pues nos ayudan y nos apoyan en salir de todo eso. Y bendiciones, okay. Ojalá que la gente, si yo sí invitaría de que si ve que tiene algún problema de salud, ya se ha atendido algo, mejor, bueno, sugerencia, pues, uh-huh. que acudieran, vieran y descartaran mejor esa... Sí, más vale descartar, pues, y no llevarse sorpresas.
0: Exactamente.
4: Porque sí son...
0: Son cosas terribles,
4: cosas
0: pues.
4: Que no lo deseo.
0: Exactamente. Ajá, pues Edna, yo te agradezco mucho tu llamada, gracias por tu testimonio, por creer en nosotros, en el programa que te animó a visitarnos, en Ariel que te dio solución a todo este problema y te demostró con hechos lo que no creías, y ya sabes que aquí estamos para servirte. Mil gracias por tu llamada.
4: Gracias igualmente, okay. Bendiciones.
0: Gracias por sus bendiciones.
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0: Siempre he dicho, el no creer no lo hace a uno inmune. Si usted no cree en estas cosas, no piense usted que, porque usted no cree, nadie le tiene envidia y nadie le puede estar haciendo una maldad o una picardía.
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0: Chequen este mensaje y ya vuelvo con ustedes.
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0: 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Al activar usted el Chocurrey, en ese momento se está conectando el símbolo con su energía. Se está adaptando, se está adheriendo a su vibración y a su energía. Por eso el Chocurrey, como es vibratorio, esto ayuda a aumentar las vibraciones en uno para mejorar aspectos en la salud, en el dinero, en el amor, en el trabajo. Ayuda a tranquilizar, porque ayuda a en el momento en que usted empieza a vibrar mejor, empieza a neutralizar el miedo y la desesperación y empieza uno a vibrar mejor. Y entre mejor esté uno vibrando como ser humano, entre más tranquilidad uno empieza a experimentar, pues obviamente los problemas, las enfermedades y las dificultades ya no hacen el efecto tan oscuro y feo que están haciendo a lo mejor en estos momentos. Aparte que el Chocurrey es un gran protector, es un símbolo que rechaza la envidia, que rechaza la maldad, que rechaza hechizos, que rechaza todo lo que tenga que ver con oscuridad, ¿no? No cura, eso sí. Si usted, Dios no quiera, ha sido víctima de algo malo en su pasado, el Chocurrey puede disminuir la mala vibra que produce esa maldad, pero no se la va a desaparecer. Ya si usted lo que tenga, pues se lo tiene que curar, ¿no? 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Si usted entra a consulta y lamentablemente en ese momento se le dice que usted ha sido víctima de algo maligno, de algo oscuro, pues aparte de que se lo debemos de demostrar, si usted decide volver o no volver, llévese el Chocurrey, no lo deje. Hay gente que lo diga, no, pues si tengo un mal, ¿para qué me llevo eso? Lléveselo, Tomo ya lo pagó, no es sino que lo active y lléveselo. Si usted decide volver, qué bueno. Si usted decide no volver, por lo menos va a tener algo que de alguna forma va a hacer de que por lo menos el mal no crezca más de lo que ya ha crecido. 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Aquí estamos para servirle. Recuerde que vivimos tiempos difíciles, pero pues son los tiempos de Dios. Son los tiempos que nos ha tocado vivir en este planeta, en este mundo, en este tiempo y espacio. Así como a la gente que le tocó vivir la Primera Guerra Mundial, la Segunda Guerra Mundial, y todas las otras situaciones negativas que ha experimentado la humanidad, cuando vino el gran cataclismo que sepultó toda una civilización que fueron los atlantes, los lemurianos. Bueno, al que le gusta leer un poquito de historia, pues ahí va a darse cuenta de lo que le estamos hablando. Asimismo, a nosotros nos toca vivir estos tiempos, tiempos donde hay caos, donde hay incertidumbre, donde hay mucha oscuridad, donde hay mucha maldad, donde lamentablemente cada día el ser humano pierde más el amor propio, pierde más el respeto. Lamentablemente, estamos tan predispuestos a los problemas que nos levantamos siempre pensando negativamente. Y si no me creen, cuestiónense en ustedes mismos. ¿Cuántas veces ustedes no se levantan? Y no es sino abrir los ojos y de una vez lo primero que se le viene en mente son los problemas. Y empiezan ustedes a pensar en el problema y en el y en lo otro, en lugar de levantarse, en hacer un poco de oración y darle gracias a Dios y al universo por permitirle estar un día más de vida en este mundo, ¿no? Acuérdese que por eso se llama presente. El presente es un regalo de Dios y del destino y del mismo tiempo. Entonces, si usted hoy está vivo, está consciente, puede analizar, puede de alguna manera sacar conclusiones y puede usted buscar la manera de darle solución a un problema. si no lo soluciona hoy, va a tener que hacerlo mañana, pasó mañana o quién sabe cuánto. Pues cuánto tiempo lleva sufriendo, ¿no? 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
0: Hay una llamada, ¿me escucha? Hola, bueno. Hola, bueno, hola, dame tu fecha de nacimiento.
6: 17 de octubre del 61.
0: Octubre 17 del 61, me dijiste, ¿no?
6: Sí, 61.
0: Ok, eres de Libra. Bueno, tu ser de luz es Zacariel. Día favorable los viernes, piedra vibratoria el ópalo, color vibratorio el vino, metal hierro y elemento agua. Amiga, ¿me das tu nombre o que sea anónima la llamada?
6: Margarita Clemente.
0: Margarita, Margarita, ¿ya nos has visitado?
6: Sí, con la maestra Salomé. Okay.
0: Salomé, agradecida con él, ¿le quieres dar un testimonio? ¿Con ella?
6: Sí, okay. La verdad es que le doy gracias a Dios y a la maestra Salomé que me ayudó, que yo padecí mucho tiempo de una inflamación del lado izquierdo, dolor de cabeza, desesperación, no estaba a gusto en ningún lado y si no era una cosa, era otra, pero yo había visitado ya a otras personas, pero nunca me habían dicho lo que yo tenía. Uh-huh. En mi desesperación, pues, me enfermé, me operaron de la vesícula, los doctores me decían, cuando te quiten la vesícula, ya vas a estar bien, ya no te va a doler nada. Uh-huh. Pasan 4 meses y me vuelve el dolor. Y era algo de que ya iba como encogiendo, como que tenía que apachurrarme en la parte izquierda por mi ovario, ya no podía caminar, no podía subir como las banquetas, tenían uh-huh. que ayudarme. Híjole. Y veo un urólogo para que me hiciera un estudio. Yo siempre le pedí a Dios que me ayudara a encontrar a alguien o que me pusiera el medicamento para yo poder estar bien, porque uh-huh. pues yo dije, esto ya no es bueno, porque la vesícula está bien, no, ya no me duele nada, pero lo que yo tenía, pues sí, era otra cosa, y la verdad es que yo no lo podía creer, pero estaba en duda.
0: Okay.
6: Que sí, que no, y yo dije, no. Tomo el número y le hablo a la maestra Salomé uh-huh. y ella me dice lo que tengo.
0: Okay.
6: Y entonces para eso yo me hice una radiografía, y créame que la radiografía salieron. Los dos doctores que me hicieron los estudios, ellos también lo vieron y me dicen, no sé qué sea, tienes algo seco adentro, dice, como no sé qué sea, dice, pero te vamos a dar medicamento y que a ver si lo arrojas y no sé qué, pero tomé medicamento y yo seguí igual. Cuando yo veo los estudios en las radiografías, o sea, yo ya dije, ¿qué es esto? Vuelvo a hablarle a la maestra Salomé, ya una vez antes le había hablado, ya me había dicho lo que yo tenía, pero a veces uno no cree. Uh-huh. Entonces le vuelvo a llamar y le digo, y me dice, hija, dice, ya te dije lo que tú tienes y te dejas ayudar, dice, ven, y yo no lo pienso dos veces, agarro y me voy al siguiente día. Llego allá, me atiende, gracias a Dios, una persona muy buena, muy amable, me dijo lo que tenía y me dio este medicamento y me dijo, vas a arrojar esto, dice, no sé qué sea, pero ella también ya me había dicho que era algo negro, que yo tenía en la parte izquierda de mi ovario. Me da el medicamento, me vengo y yo aún no creía. Me sentía un poco débil de la operación todavía y me daba miedo hacerme el medicamento.
0: Okay.
6: Entonces ella, gracias a Dios, estuvo bien al pendiente de mí, me llama, me dice, hija, ¿qué pasó? ¿Cómo estás? ¿Ya te tomaste lo que compramos, lo que te di? Entonces, y yo le dije, no, maestra, voy a esperarme un poco más. Y la maestra me dice, hija, dice, es que te tienes que curar y lo tienes que hacer, porque no es bueno lo que tú tienes. Bueno, dije, en el nombre sea de Dios, me lo voy a tomar. Y de ahí ya empecé, ¿no? Al otro día, como a las 9 de la mañana, y la maestra estuvo bien al pendiente de mí, me marcó a medianoche, en la madrugada, que cómo estaba y todo, ¿no? Y yo le decía, aún no he arrojado nada, maestra. Y me dice, sí, hija, dice, tienes que arrojar algo porque lo tienes adentro todavía. Y yo fue donde como que más me dio miedo. Yo había arrojado tanta cosa, pero aún yo no había arrojado lo que tenía adentro. Aproximadamente como entre 9 y 10 de la mañana, arrojo algo muy feo. Yo lo vi, yo lo sentí. Gracias a Dios, a la maestra Salomé, ahora estoy bien, me siento a gusto, mi vida ha cambiado.
0: ¿Y ya te recuperaste? ¿Ya te sientes bien?
6: Y gracias a Dios ya me siento bien, ya puedo trabajar, ya puedo hacer mis cosas, puedo barrer, puedo trapear, algo que no podía hacer porque tenía que agarrarme el estómago para poder hacer las cosas. Gracias a Dios me siento bien, ya no me duele la cabeza, ya no me siento desesperada. Me puso Dios a la maestra Salomé en mi camino, porque yo siempre le pedí a Dios, Señor, ayúdame. ¿Qué tengo? ¿Por qué yo estoy así?
0: Imagínate.
6: Y Dios me puso en el camino de ustedes y les estoy muy agradecida.
0: Pues ya ve que uno le pide a Dios y Dios le pone a uno en el camino lo que uno necesita, pero en un principio te tuviste duda, desconfianza, no creías. Sí. Y vea qué curioso, qué testimonio tan interesante el tuyo, porque ya, o sea, normalmente la maldad o un hechizo es muy difícil que se refleje en una radiografía o que un médico lo detecte, pero date cuenta que el doctor te dice, mire lo que aparece, no sabemos qué es, te dio medicina, te dio mil cosas, nada, lo que pasa es que te habían puesto algo terrible y estaba ya estaba tan encarnado en tu cuerpo que ya se, imagínate, ya para que se refleje en una radiografía es porque ya tenías mucho tiempo con esta maldad y se resistía a salir. Y obviamente entre más incredulidad y entre más negativismo y duda y miedo le ponga a uno, pues más se resisten, ¿no? Pero afortunadamente, pues usted logró vencer todas esas barreras, arroja eso, y aquí no hay casualidad o coincidencia que luego empiece usted a sentirse mejor, a recuperar su energía y obviamente a recuperar su calidad de vida, ¿verdad? Qué interesante testimonio. Bueno, ¿y qué le puede usted recomendar, amiga Margarita, a nuestro público? Hay mucha gente que no nos visita porque tienen miedo, tienen duda, tienen desconfianza, no creen como lo que te pasaba a ti. Y vea que uno encuentra las soluciones a los problemas donde uno menos lo piensa, donde tú menos pensaba, recuperaste tu tranquilidad y tu salud. ¿Qué le puedes tú decir al público?
6: Pues de verdad que yo les puedo decir que si se sienten enfermas, algo les duele. A veces estamos con doctores y doctores y gastamos y nada, porque eso me pasó a mí. Que no tengan miedo, que eso es verdad, porque yo lo viví, yo lo sentí, yo lo vi. Que no se dejen así. En este mundo hay tanta gente mala que de verdad, que Dios los perdone, porque como dijo Dios, no saben ni lo que hacen. Que Dios los perdone. Y la persona que a mí me hizo esto, la perdono, sea quien sea, bueno. Yo la perdono de corazón y adelante. Y yo sí le pido al público, a las personas que no se dejen así, que se curen. A veces el dinero va y viene, a veces porque no tenemos, pero yo les digo que por favor se atiendan, se curen, que los busquen a ustedes, que eso es verdad, eso no es mentira, porque aún yo no creía aún. Y de verdad que me siento tan agradecida con ustedes, que Dios me los bendiga siempre. Gracias. Para que ustedes puedan ayudar a muchas personas, a todas las personas que están enfermas. Uno dice, no creo, porque yo era de las que dicen, no creo, no puede ser que esto tenga yo. Y no, cuando yo lo veo y yo lo arrojo, oh Dios, dice, no. Okay. Entonces yo sí le digo a las personas que pues que no se dejen así, que se curen, que traten de buscar ayuda, porque esta ayuda, y sobre todo pedirle mucho a Dios que nos ayude, a que nos pongan personas como ustedes, para poder sanarnos, para poder estar bien. Y como dice, a veces decimos, si hemos de morir, hasta que Dios nos llame, no cuando las personas o la gente nos quiera hacer una maldad.
0: Exactamente. Pues amiga Margarita, le agradezco mucho su llamada, gracias por su testimonio, por creer en nosotros, en este caso en Salomé, y aquí estamos para servirte. Mil gracias por tu llamada.
6: Igualmente, muchas gracias.
0: Ok, bye.
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0: Normalmente un hechizo, una brujería, algo oscuro, no lo detectan exámenes, ni estudios, ni análisis, ni radiografías, pero ya era tan crónico el problema que ya se alcanzó a reflejar, imagínense. Entonces ahí sí se me olvidó fue preguntarle si se ha vuelto a tomar exámenes y ya no le aparecía nada, pero bueno, aquí nos remitimos es a los hechos, ¿no? A los resultados, a el antes y el ahora, ¿no? ¿Cómo estaba antes de llegar con Salomé, la maestra Salomé, y cómo está ahorita después de que Salomé le ayuda a que expulse y arroje todo lo que no debía estar en su cuerpo y en su alma? Y así es la maldad, así es la oscuridad. Por eso si usted empieza a sentir esos cambios tan drásticos, que su vida empieza a dar un giro de 360 grados, en donde usted de estar feliz ahora es infeliz, donde usted antes reía ahorita vive amargado, en donde hasta su cara, el semblante suyo está cambiando, está transformando, que usted dice, pero bueno, ¿qué es lo que está pasando? Eso que está pasando, no descarte usted de que alguien le tenga envidia. Y vea que por eso la oscuridad y la maldad no ha podido doblegar completamente este planeta. Por más que quieran hacerlo con miedo y con maldad y con muchas cosas, no han podido, porque existen personas de luz, ser ángeles humanos, personas de buen corazón como la señora, que ella dijo, perdono a aquella persona que me hizo esto. O sea, no guarda rencor, no guarda resentimiento, no guarda nada.
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0: Busquen opciones, no se rindan. Tenemos que vivir terribles batallas, pero hay que buscar la manera de no perder la guerra. A este mundo no vinimos a sufrir. Si ahorita usted está sufriendo, pues permítanos ayudarle para rescatarlo de ese infierno y buscar que nuevamente usted recupere esa paz y esa tranquilidad que no tiene. Ahí se las dejo de tarea. Analicen, piensen y cualquier cosa, seguimos esperando llamadas durante todo el día. Ya me tengo que despedir. Paz, amor y buen genio, mis peregrinos del alma.

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2: ¿Qué tal, mi gente? ¿Cómo están? Bienvenidos a Jimena Aguilar en vivo. ¿Un día más? ¡Wow! ¡Qué bonito! ¡Qué emoción decir eso! Y ya somos bendecidos, somos afortunados. Y qué rico poder arrancar así nuestro día. No importa desde dónde me estés escuchando, no importa qué dijiste hace 5 minutos. Hoy estamos aquí felices por algo y para algo, conectando y empezando con el pie derecho. Este momento del día lo cambiará todo, porque de aquí en adelante les aseguro que la van a pasar muy bien, van a disfrutar de buena música, esa la tenemos prácticamente garantizada en esta estación, pero además también te vas a poner al día. ¿Qué está pasando en el mundo? Yo te lo cuento. ¿De qué están hablando en las redes sociales? Yo te doy contexto. ¿Qué es lo que está viral? Yo lo comparto contigo. Justo por eso, no solo aquí al aire en esta estación, sino también en todas las redes sociales, vamos acompañándote todos los días. Y ahí sí que le dejamos horas extras, ¿eh? Así que búscame para que le pongas cara a mi voz y que podamos conocernos y conectar, hacer ese match perfecto, no solo aquí al aire, sino también en todos los medios digitales. Búscame en Instagram, Facebook y TikTok como @JimenaAguilarOficial. Recuerda que Jimena es con J, no te equivoques. Y además, padrísimo, les tengo buenas nuevas, oigan, porque si por algún motivo, no sé, te tienes que ir y ya no sigues escuchándonos aquí en la radio, al aire, te perdiste algún día el show, pero supiste que estuvo algún invitado, nuestros colaboradores o el chismecito se puso bueno y quieres estar al día, aventarte un buen maratón de Jimena Aguilar en vivo, tengo la solución para ti. 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Me encanta leerlos porque así conectamos mucho mejor y más rápido, ¿eh? Así que en todas partes puedes escucharnos y ahora llegando a más rincones por toda la Unión Americana. Como siempre con invitados especiales, nuestros colaboradores, todo el chismecito sin filtro. Aquí lo tenemos en la mesa más calientita de la radio. Así que pónganse cómodos, que estamos listos para arrancar. Bienvenidos, dale play a Jimena Aguilar en vivo.
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1: ¿Sabías que literalmente puedes reprogramar tu cerebro? ¿Sí? Quédate conmigo, soy Jimena Aguilar y hoy aquí en Jimena Aguilar en vivo te digo cómo hacerlo. Esto además te va a ayudar a atraer la vida que deseas.
2: ¡Ah, caray!
1: Y no lo digo solo yo, lo confirma la ciencia. Así que pónganse cómodos porque hoy vamos a arrancar bien y de buenas. Mira, las investigaciones han mostrado que el cerebro no actúa en función de la verdad, sino de aquello que cree que es verdad.

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1: Esto. Una parte de mí se siente ansiosa. En lugar de soy una persona ansiosa, porque estás afirmando diferente, ¿te fijas? Esto va a reducir el cortisol y va a disminuir significativamente la, pues todo la basura mental, vamos a llamarle de alguna manera, ¿no? Ahora, para manejar y trabajar el optimismo, porque la creencia de que la vida está a punto de recompensarte con algo mucho más grande que aquello con lo que te puso a prueba, te va a ayudar a que realmente pase. Así que este mes, asume que todo se está acomodando a tu favor y observa cómo tu vida comienza a reorganizarse alrededor de esta creencia, porque aquello en lo que enfocas tu mente termina influyendo en lo que ves, en lo que eliges y en lo que atraes a tu vida. Por eso no es nada más suficiente con desear que te pasen cosas buenas. También necesitas entrenar tu mente para reconocerlas, recibirlas, para dejar de sabotearte cuando aparecen. Y la mejor forma, pues es obviamente escuchando este programa, quedándote aquí en Jimena Aguilar en vivo para recordártelo, porque a veces necesitamos que alguien nos lo esté recordando. Así que ponte pilas con esto y recuerda que hoy es un gran día. Así arrancamos, mi gente, quédense conmigo. Esto es Jimena Aguilar en vivo.
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2: El día de hoy vamos a arrancar con todo y les voy a hacer una pregunta que yo quiero que ustedes me contesten, pero siendo netos, o sea, díganme la verdad. Hombres, mujeres, no importa la posición, la edad. Tú dime si alguna vez te has aguantado un gas porque estás con alguien con el que estás quedando bien. Puede ser y principalmente tu pareja. O sea, que estás quedando bien con él y entonces te dan ganas de aventarte uno y pues la neta, ¿qué haces? Te aguantas, ¿no? Y así, no sé cómo uno le hace que se va hacia adentro. Bueno, pues si tú eres de esas personas que se andan aguantando esos gases que por algún motivo de Dios y de la naturaleza tiene que estar fuera de tu cuerpo, pues ahí te va esta triste historia. Sí, una triste historia que le pasó a una mujer. Una mujer que llegó con apendicitis y vamos a poner apendicitis entre comillas al hospital. ¿Pero qué crees? Pues ella fue hospitalizada por aguantarse los gases frente a su novio por 2 años. Esto es un caso de la vida real, señoras y señores, porque a ver, 2 años aguantándose los gases. No, pues imagínate, pobre pancita. Sí, te voy a contar esta triste historia porque después comentó que ella había evitado, pues, liberar gases frente a su novio durante estos años porque, pues, le daba mucha pena. Pero esto le empezó a provocar tanto dolor abdominal que finalmente tuvo que ir al hospital. Y claro que esa anécdota ha llamado la atención y se ha hecho viral en las redes, en algunos medios, porque, a ver, aunque obviamente no es que tal vez exista una evidencia médica que vincule directamente la retención de flatulencias con la aparición de apendicitis, según los expertos en salud digestiva, pero de alguna manera te tiene que afectar. O sea, es como cuando quieres ir al baño a hacer pipí y te aguantas mucho, finalmente va a haber una consecuencia, ¿no? Pues lo mismo cuando hay un gas que quiere salir y por algún motivo logras controlarlo y lo aguantas y después ya no sale. A veces ya no sale, simplemente se guardó. O sea, ¿quién sabe a dónde se fue en el universo de nuestro cuerpo? Pues de alguna manera también se va a reflejar, ¿no? Y ahí está, la chica terminó en el hospital. ¡Ay, qué cosas de la vida! La apendicitis suele ser causada por una obstrucción en el apéndice, infecciones o inflamación, y retener gases puede generar molestias e hinchazón, pero no provoca apendicitis. Entonces, a lo mejor ella pues sentía ese mismo dolor, no quiere decir que sea apendicitis, pero finalmente terminó en el hospital. O sea, nada bueno vas a traer cuando tienes que sacar algo y tú lo guardas. Y esto, estoy hablando no solamente de flatulencias, sino de todo. Más vale fuera que dentro, dicen por ahí, ¿no? Así que para la próxima que estés intentando quedar bien con alguien, pues acuérdate de la historia, esta triste historia de esta mujer que llegó al hospital por aguantarse los 2 años. Etiqueta a tu amigo, sí, a ese que se la pasa aguantándose y al que no se aguanta ni uno, ni por ganas, ni por nada. Le seguiremos contando historias de la vida real. Quédate conmigo, soy Jimena Aguilar, no le cambies, ya regresamos con mucho más.
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1: Estamos de vuelta, señoras y señores. Esto es Jimena Aguilar en vivo y aquí va llegando Areli Insunza a la cabina. ¿Cómo estás, amiga?
2: Muy bien, feliz de estar contigo, Jimena Aguilar. ¿De qué vamos a platicar el día de hoy? Vengo expectante.
1: A ver, te voy a preguntar, ¿te gustaría desaparecer de la vida, amiga?
2: A veces sí.
1: Bueno, tal vez es posible porque platicaba yo el otro día de un tema de Japón que tú, si quieres, puedes desaparecer. Nada más le dices que ya me harté, yo ya quiero empezar una nueva vida y entonces te borran. Areli Insunza ya no mar, not found. Y entonces empiezan a crearte otro tema y tú te vas a otro país o no sé y borran todo. O sea, si alguien te busca, Areli Insunza ya no existe. Y es legal, excepto que, o sea, menos que hayas matado a alguien o así, pues no. Pero en general, no sé exactamente en qué casos son los que buscan, ¿no? Alguien que tenga mucha depresión y diga, ya me harté de este mundo, pero quiero vivir otro. Entonces, entre comillas, te hacen una nueva vida. ¿Crees que esto es conveniente como hacer un borrón y cuenta nueva, pero literalmente, o es como huir a lo mejor de lo que tienes en la vida, ¿no?
2: Pues fíjate, se antoja y mucho, sin duda. Yo creo que a todos en algún momento de la vida o a muchas personas se nos ha antojado cambiar de ciudad, cambiar de país, cambiar de vida, cambiar de entorno y volver a empezar. Creo que entre más jóvenes somos, más tenemos esa idea de huir, como tú bien mencionas. Se escucha muy padre, interesante, para esos momentos, pero lo cierto es que al final vamos a tener que reconocer que no podemos vivir otra vida más que la que tenemos, así nos llamemos Areli, Jimena, María, como nos dé la gana. O sea, no tiene que ver con el exterior, tiene que ver con lo que vivo en el interior. Y eso pasa mucho con los viajes, Jimena Aguilar. A veces decimos, ya me quiero ir. Y al estar allá de viaje, ya me quiero ir a vivir a otra ciudad, ya me quiero ir de viaje, ya no voy a vivir en Los Ángeles, ahora quiero vivir en Nueva York. Y me voy a Nueva York y me percato que me traigo absolutamente todos mis problemas conmigo, porque los problemas no están afuera, están adentro. Entonces, yo veo esa experiencia como algo padre y divertido, pero creo que es como el tema de tener mucho dinero o tener éxito o ser multimillonario. Creo que está divertido y que está padre para sencillamente llegar y darnos cuenta que ahí no está la felicidad.
1: Sí, o tal vez esto aplicaría para todas las celebridades que lo siguen los paparazzis horriblemente. Ahí sí, para que ya te dejen en paz y vivas tu vida feliz, tranquilo, ¿no? Ahí sí.
2: Sí, sin embargo, tampoco es la solución. Aún para ellos tampoco la es, ¿eh?
1: No, pero por ejemplo, imagínate la princesa Diana, o ahora que vimos la serie esta de John F. Kennedy y de Caroline Bessette, o sea, que dijeran que ya nadie sepa que existimos para poder vivir en paz.
2: Sí, pero insisto, no es la solución. Yo incluso en ellos creo que no es la solución. Incluso en ellos, porque lo que sucede es que finalmente, por ejemplo, el príncipe Harry es el que se vino a vivir acá a Los Ángeles. Él tomó una decisión diferente. Y sí, si bien obviamente es perseguido y todo lo demás y paparazziado y ta, pero él eligió una vida distinta. Lo que pasa es que cuando están dentro de la realeza, dentro de la fama, dentro de lo otro, el interior es el que no te permite tomar decisiones diferentes. Y tienes la fantasía, tenemos todos esta fantasía, que si las cosas cambiaran afuera, mi mundo interior cambiara. Yo creo, es solamente mi opinión, que aún los Kennedy, aún la princesa Diana, si se hubieran desaparecido del mapa y lo hubieran hecho bajo estas circunstancias, creo que se quedarían con la añoranza de lo que pudo haber sido y no fue, de su vida pasada, de a lo mejor sí ese contacto con la gente, porque generalmente todo mundo regresa a su antigua vida porque algo extraña. O sea, no todo lo que tenemos es malo, y al renunciar a esa vida renunciamos a todo, a lo malo, pero también a lo bueno, y resulta que a lo bueno se extraña. Entonces, la verdad creo que no es la solución para nadie, pero me parece interesante la propuesta.
1: ¡Qué fuerte! ¿Ustedes qué opinan? Manden mensajito. Areli Insunza ya está en la casa.
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1: Ya estamos de vuelta. Gracias por estar escuchando el show, por quedarte y por contactarme a través de las redes sociales. Cuéntame desde dónde estás escuchando, qué te gusta escuchar, cómo está el trafiquito por ahí donde andas y cuéntame chismecitos. Tú puedes ser mi reportero digital porque conectamos en muchos lugares, en toda la Unión Americana, en algunos lugares de México, por internet mucha gente nos está escuchando también, así que me encanta saber de ti y bueno, llegar ahí hasta donde tú estás escuchándome hoy, señoras y señores. Que por cierto, quiero mandar un saludo especial para toda mi gente de Miami, especialmente porque pronto estaré ahí, pronto estaré de vuelta. Me encanta Miami, siempre la paso increíble cuando voy y comemos bien rico y la pasamos increíble y me toca mucha fiesta, porque justo los meses en donde más lo visito es septiembre, donde todos los latinos, pero principalmente los otros, los mexicanos, damos el grito de ¡Viva México! Y sí, estaré una vez más en el gran evento del Consulado de México aquí en Miami, pues haciendo la conducción y llevando a ustedes lo mejor del entretenimiento, lo mejor de México, la gastronomía, la música. Habrá muchas sorpresas y por ahí ya sé que va a haber una invitada especial que además es también paisana mía, porque ya saben que yo soy sinaloense, así que ya pronto les voy a dar más sorpresitas. Y para ti que me estás escuchando y tienes chance de ir, ahí nos vemos, Esto va a ser el 12 de septiembre en el Consulado de México en Miami. Bueno, no lo hacen en el consulado el evento como tal, pero la verdad es que va a estar increíble. Ya os voy a estar compartiendo toda la ubicación y demás para que lleguen ahí conmigo y que nos tomemos fotitos y hagamos videos y que estemos ahí cara a cara. Los espero, Saludos, Miami. Y bueno, para ti que estás hoy conectado y que estás así como que, oigan, a ver, porque me ha tocado a mí que estoy navegando en el internet y de repente digo, ¿qué puedo ver? Algo diferente, cosas que realmente me enseñen tal vez cuando estoy navegando en el internet. Fíjate que encontré unas páginas muy buenas, dos ya me las habían recomendado antes, pero me pasaron la lista completita y dije, claro, se las tengo que compartir a ustedes para que cuando digan, quiero ver algo diferente, lo encuentres. ¿Sabías que hay una página que se llama Drive and Listen? Que está increíble porque tú entras y puedes manejar por cualquier parte del mundo mientras estás escuchando además nuestra radio en vivo, pero desde ese lugar donde tú estés. Es una de esas páginas para relajarte un rato sin hacer mucho más. Se llama Drive and Listen. Puedes entrar así en internet. Hay otra también que se llama Google Arts and Culture y es una página muy interesante para que puedas recorrer museos de todo el mundo para descubrir obras de arte, aprender sobre historia, cultura. Hay algunos juegos interactivos y también tienen una app por si la quieres descargar. Google Arts and Culture, así se llama. Otra que se llama Window Swap, que tú puedes ver por las ventanas de personas de todo el mundo, ya sea de sus casas o del auto, y en cada una también puedes ver de qué parte del mundo es y la hora que era cuando grabaron esa vista. Es relajante y si quieres también puedes subir la vista desde tu propia ventana. Entonces está padre, la mirada compartida así, desde cualquier otra parte del mundo. Window Swap se llama esta. Hay otra que se llama Time Guesser y esta página te muestra imágenes, pero así random, de distintas épocas y tienes que adivinar en qué lugar del mundo fueron sacadas y en qué año. Parece fácil, pero algunas te hacen dudar muchísimo. Yo ya entré. Time Guesser se llama esta. Y bueno, te voy a dar otra más antes de irnos a más musiquita que se llama Neil Fun, que si tú estás aburrido, esta página tiene un montón de juegos y experiencias interactivas, así que seguro vas a encontrar alguna que termine enganchando contigo. Neil Fun. Las comparto muchas más que encontré en el muro de mi Facebook, así que sígueme ya, @ Jimena Aguilar Oficial. Y ya no estás más aburrido, ¿eh? La música siempre te acompaña, nosotros te acompañamos y ahora el internet también.
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1: Ya estamos de regreso, señoras y señores. Y bueno, les traigo chismecito porque ya saben que me quedé picochas con el deporte. Además, aquí en casa tenemos a los mejores que nos traen toda la información al momento y al día para que tú también sepas qué está pasando si eres amante de los deportes. Y si no lo eras tanto, bueno, que te pase como a mí, que te conviertas en una chica sport y que vas a aprender de todo. Porque además, déjame decirte que dentro del deporte hay un chorro de chismecito. Yo creo que hay más, de ahí salen muchas cosas. Pero bueno, no todo es chisme malo, ¿eh? Este es del bueno, porque sabemos que recientemente Bocinha firmó ya con el equipo Colo Colo, que se ha hecho pues todo un boom porque ya están las playeras, porque la gente lo ha estado esperando como toda una superestrella. Me encanta, de verdad, lo que le está pasando a Bocinha. Ojalá que tenga yo la oportunidad de algún día conocerlo y verlo en activo, ¿no? Ahora que está haciendo tantas cosas y demostrándonos que nunca es tarde. Lo platicábamos justo en el otro programa. Pero ahora que está siendo presentado, justo tuvo una rueda de prensa y pues le preguntaron por la presión y él respondió con algo que nadie en la sala esperaba escuchar. Bocinha sabe cómo seguir amarrando el corazón de millones de personas que lo estamos siguiendo en el mundo. Esto fue lo que
2: pienso
1: dijo.
2: Pienso que presión es cuando estás enfermedado o cuando alguien de tu familia está enfermedado o cuando no tienes algo para comer. Fútbol, lo sé que hay mucha gente por detrás. La afición, quieren siempre el mejor. Pienso que todos los jugadores también trabajamos el día a día para estar bien. Y jugar el Mundial para mí entonces era una gran presión. Jugué contra las mejores selecciones del mundo. Y pienso en trabajar y ayudar al club a conseguir los objetivos.
1: ¡Wow! Él lo tiene muy claro. Y esto es lo que ha conquistado los corazones todavía más, ¿no? Bocinha sabe cómo contestar porque esa es su forma de vida. Es parte de lo que él nos está enseñando y fue parte de lo que hizo que todo mundo lo quisiéramos seguir y que ahora lo estemos apoyando porque conquistó con su historia real de corazón. Y es que hablar de la presión, pues sí, para él es algo mucho mayor, ¿no? Él piensa que todos los jugadores están trabajando en el día a día para estar bien y que la presión real es una enfermedad, es no tener que comer. En el fútbol hay gente por detrás, pero no es nada más eso, ¿no? Entonces, bueno, creo que lo que está haciendo está pues conquistando a más gente. Y la respuesta de Bocinha ha dejado helados, no nada más a los periodistas, sino a todos los que lo hemos escuchado ahora también a través de esta pues viralidad en las redes sociales. Bocinha, te queremos. Ya, hermano, ya eres mexicano también. Te mandamos un abrazo, Bocinha, estaremos pendiente y pues de los próximos juegos habrá que ir a Chile, ¿no? Saluditos a todos los amantes del deporte y quédate porque en un ratito más nos vamos a conectar con los expertos y certificados.
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1: Ya estamos de vuelta con más y bueno, quiero plantearte algo que me pareció chistoso y me quedé pensando el otro día, Areli, porque me salió un video ahí en Instagram de, ya es que están estos robots humanoides, chaparritos, no recuerdo qué marca son, si es Tesla o cuál, que se hicieron muy virales aquí en Estados Unidos y que ya es, entre comillas, accesible, vamos a decirle, para que lo pueda comprar alguna persona que tenga su lana, ¿no? Entonces creo que cuestan como 40 mil, 80 mil dólares, algo así, no, 80 mil no. O sea que sí tienen un precio accesible.
2: ¿No eran de 8 mil dólares, que era así como muy accesible?
1: Ya. Bueno, no me acuerdo, pero algo así, de esos que son así medio chaparritos plateados, todos en forma de robot. Bueno, este. Entonces, los he visto aquí en muchos lugares, pero este lo tenían en una familia en México, no sé en qué parte, pero sale el video que están con una banda, como tipo chirrines, ya sabes. Y entonces, pero luego empiezan a tocar cumbia y entonces al robot lo ponen a bailar cumbia y están toda la familia, sabes, en la típica fiesta latina mexicana de y el robot está hace los hombros así para... O sea, dije yo, ¿qué rollo con la programación de los robots? Porque en Estados Unidos va a ser una onda, en China, en Japón va a ser otra cosa, pero en México... No, esos robots no me los quiero imaginar. La programación, señora, programación que le estamos dejando.
2: Oye, sencillamente la Siri. Acuérdate que en México las bromas con la Siri, le pedíamos una serie de cosas que no estoy segura que en otro lugar del mundo lo hayan hecho. Le pedíamos que dijera groserías, le pedíamos que hiciera, que contara chistes. O sea, algo así sucederá con los robots. Ya tuvimos la experiencia con la Siri de las, o que cantara la cucaracha, no sé, cosas por el estilo. Porque, pues, finalmente se van a adaptar a la cultura donde se les adopte. Y sin duda en México van a ser parlanchines divertidos, fiesteros y bailadores.
1: Van a adoptar la personalidad de los mexicanos, ¿no? O sea, cuando, si los robots en algún momento van a querer así de que, ay, vamos a atacar a los humanos, ellos van a decir, no, querido, yo me quedo aquí en México, estoy muy bien, a mí no me lleves.
2: No. El robot mexicano dirá, no, estoy bien a gusto aquí, tengo una fiesta con la familia, no sé qué día, así que no, hago huelga de esta guerra que quieren ustedes.
1: Así, te juro que sí me dio risa porque no manches, se pasan y estaba todo lo que da, pero además con ritmo, eso sí, lo estaban programando muy bien para las fiestas, así que para la próxima que no tengas con quién ir a una boda, te llevas al robot, ¿por qué no?
2: Para compañero de baile, si tiene buen ritmo, está padre.
1: Pues ese por lo menos yo creo que ya lo tenían bien entrenado porque estaba que se hacía para abajo, se hacía para arriba y movía los hombros. Ahorita voy a buscar el video para compartírselos. Síganos en redes y cuéntame tú qué opinas de estos robots humanoides que van a ser muy, muy latinos.
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1: Ya estamos de vuelta, gracias por seguir conmigo y conectados aquí a través de esta estación. Sigan viendo sus preguntitas porque acá ya sabes que tratamos de resolver prácticamente todo. Y sí, aunque normalmente se los digo yo no soy experta en este tema, pero sí encontré a una que nos puede ayudar. Está en la Ciudad de México y ella es Fernanda Zárate, sexóloga. Y sexóloga, tengo una preguntita. El otro día estábamos platicando entre unas amigas y yo y justamente salió el tema de cómo diferenciar cuando era atracción o deseo o excitación, que pareciera que es lo mismo, pero no. Así que, sexóloga, ayúdanos a resolver esta preguntita. Hola, hola.
2: Quiero hacer la diferencia entre atracción sexual, deseo y excitación. La atracción sexual es sentir interés o atracción, como su nombre lo dice, hacia otra persona. Básicamente que nos guste. El deseo es la motivación de tener algún encuentro erótico. Esta puede surgir como respuesta a pensamientos, imágenes o interacciones. Y la excitación es la respuesta física o psicológica de nuestro cuerpo. Aumento de ritmo cardíaco, lubricación, erección. Aquí te ve el ejemplo. Veo pasar una persona y digo, ¡qué guapo! Ahora empiezo a pensar que se me antoja esa persona. Ajá. Me empiezo a dar besos con esa persona y mi cuerpo empieza a reaccionar. Ten presente que pueden existir unos sin los otros, puede haber atracción sin deseo, excitación sin atracción, entre otras.
1: Muchas gracias, Fernanda Zárate. Ahora, Capich, si tienes más preguntitas para la sexóloga, mándalas @ Jimena Aguilar Oficial. Y recuerda todos los días regresar aquí a Jimena Aguilar en vivo, porque mira, hablamos de todo sin filtros. Ya lo sabes, hasta la Ciudad de México. Beso, abrazo y a papacho. Vámonos con más y regresamos. No le cambies, que esto se pone más hot.
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1: Ya estamos de regreso, mi gente. Gracias por seguir aquí en Jimena Aguilar en vivo. 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Pues ahora sí, quédate conmigo porque vamos a seguir con mucho más y ahora regreso.
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2: Te voy a contar esta historia y tú me dirás si estás de acuerdo o no con la reacción de la escuela. Un niño de 6 años con autismo fue suspendido de una escuela en Georgia después de morder su sándwich hasta hacerle forma de pistola y apuntarlo hacia un compañero, esto durante el almuerzo. Ahí te va el contexto completo. Su familia está cuestionando si la sanción tomó en cuenta su condición y su edad. Este menor acumula más de 30 reportes disciplinarios desde el 2023, incluyendo varias suspensiones por comportamientos agresivos o inapropiados. Sus papás aseguran que, pues, el distrito no aplicó correctamente las adaptaciones de su plan educativo y la familia contrató a un especialista en educación, pues, especial, ¿no? Quien señaló que la escuela debía evaluar el contexto antes de castigar al menor. La madre dijo que este pequeño llegó a sentirse como un mal niño por tantas sanciones. Y bueno, este caso ha generado debate entre quienes apoyan la disciplina escolar y quienes creen que los estudiantes con autismo necesitan otro tipo de manejo. La pregunta para ti, ahora que conoces esto que sucedió, ¿crees que la escuela actuó correctamente? Manden mensajito, manden su audio, aquí escuchamos y no juzgamos. Yo creo que, desgraciadamente, aquí en Estados Unidos se han dado muchos casos de, pues ya saben, de tiroteos y cosas así en las escuelas de todos los niveles. Entonces, más vale prevenir que lamentar. Sí creo también que una persona con autismo necesita tal vez una educación distinta, dependiendo del nivel, porque digo, yo no soy conocedora experta del autismo, ni mucho menos, pero sé que este espectro sí requiere de ciertos lineamientos diferentes a los de una persona que no tiene autismo, ¿sabes? Y dependiendo del nivel de autismo que tenga el niño o la persona. Y sí, a lo mejor se necesita otro tipo de manejo, pero eso no quiere decir que no tenga una sanción, porque así, con esos pequeños detalles, es como se hacen las cosas trágicas que hemos visto a lo largo de la historia y que cada vez se siguen viendo más. Entonces, yo pienso que la escuela sí tiene que reaccionar. De hecho, en

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1: Bueno, pues ahora sí estamos sacando los trapitos al sol. Díganos ustedes qué piensan en este show. Hablamos sin filtro. Manden mensajito aquí a la cabina o a las redes. Arely Insunza, ¿cómo te encuentran?
2: Arely-Insunza, vayan, hay muchísima información, cosas padres para vivir el día a día de la mejor manera.
1: A ver, y ahora sí, confiesa. Si esta persona, hablando del caso de esta película del drama, te va y te confiesa a ti directamente, oye, ¿sabes qué? La neta dice esto. Bueno, pensé en hacer esto, más no lo hice, pero era algo muy, muy grave. Hablando en este caso del tema de los tiroteos, por ejemplo, que es un tema muy delicado aquí en Estados Unidos también, y que te diga, pero no lo hice, entonces ya lo trabajé, todo súper bien, sigamos con nuestro plan, vamos a casarnos. ¿Crees que esto cambia, el tema de que te hayas enterado así porque él te lo confiesa, a que sea en un juego o que de repente otra persona te lo contó?
2: Creo que de entrada sí cambiaría la percepción que tengo de esa persona y habría que ver el nivel de gravedad. Porque bueno, si es el deseo de matar a alguien, por ejemplo, que alguna vez, te repito, todos tenemos un asesino en potencia, pues a lo mejor no me... Pero si es un pensamiento perverso, Jimena, o sea, algo muy perverso verdaderamente, o sea... Yo creo que eso no. O sea, ahí ahorita que está, por ejemplo, el caso de Epstein, o sea, ese tipo de cosas que son perversas realmente no tiene que ver con un tema de sobrevivencia, porque incluso a veces matar podríamos pensar en un tema de estás o la vida de la otra persona o la tuya, no sé, cositas que podrían pensar como tema de sobrevivencia, va. Pero ya tema de perversidad, más allá de que no lo hayas llevado a cabo, yo creo que el hecho de que pase por tu cabeza, porque a las personas que no tienen, más bien que tienen ese switch que los hace sentir mal, pensar incluso cuando pensamos en todo este tipo de expedientes, de casos y demás, o vemos alguna película, nos hace sentir incómodos. ¿Cómo alguien podría pensar e incluso disfrutar? Porque cuando lo piensas incluso en una venganza, pues estás disfrutando que el otro sufra. Entonces yo creo que sí cambiaría la percepción e insisto, depende del grado de intensidad.
1: Oigan, pues mira, vamos a hablar ahorita de dos temas bien importantes que a raíz de esta película se han tocado y por eso mucha gente aquí en Estados Unidos no les gustó. Las críticas, de hecho, no han sido buenas, aunque para mí creo que la película sí es buena, pero porque habla del tema del tiroteo. Los tiroteos, que es un tema muy delicado aquí en Estados Unidos, lo platicamos al regresar, pero cuéntame tú qué opinas. ¿Perdonarías si te lo confiesa de esa manera? ¿Crees que cambia esa percepción? Los leo en las redes sociales y ya regresamos con más.
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2: Mi gente bonita, gracias por seguir aquí conmigo en Jimena Aguilar en vivo. Y bueno, sigamos sumando cosas lindas. Qué bueno que hoy estás aquí, justo en este momento, porque por algo y para algo hemos llegado con un mensaje especial para ti. Pero ahí sí, me agarro de las expertas. Vamos a conectarnos con Rosemary Leiva, que ella es canalizadora de ángeles, y nos explica un poco esta frase que a lo mejor tú también la has escuchado por algún lugar. Ver para creer. ¿Te resuena? Bueno, entonces, Rose, cuéntanos de esto. Bienvenida a Jimena Aguilar en vivo.
3: Saludos a todo el público de Jimena Aguilar en vivo. Yo soy Rosemary Leiva, tu coach de manifestación favorita. ¿Has escuchado la frase ver para creer? Seeing is believing. Pues mi frase favorita es creer para ver. Believing is seeing. Cuando hablamos de la manifestación, lo más importante es nuestra fe. Porque aquello en lo que tú crees es lo que vas a ver manifestado en tu realidad. Si pones atención a tus pensamientos más recurrentes, esos son los que van a manifestarse en tu realidad. Entonces, ¿a qué le estás dando energía? Estás pensando cosas como, no tengo suerte en el amor o en el dinero se me va, las cosas no me salen bien, no le caigo bien a las personas. Ten cuidado a qué pensamientos le estás dando energía, porque son los que se están manifestando en tu vida. ¿Qué tal si decidieras empezar a tener creencias nuevas? Así como tus padres y la sociedad te inculcaron estos pensamientos y estas creencias desde chico, tú puedes empezar a cultivar creencias nuevas de acuerdo a la vida que tú quieres vivir, a la vida de tus sueños. ¿Cuáles son esas creencias que tendrías que tener para empezar a manifestar la vida de tus sueños? Es importante empezar a decir estas afirmaciones positivas todos los días, porque entre más te las repitas, se van a empezar a convertir en tus creencias. Cosas como las oportunidades siempre llegan a mí. Afirmar todos los días, soy merecedor de abundancia, soy abundante, todo siempre se acomoda a mi favor. Soy amado, soy especial, me amo a mí mismo, todo fluye a mi favor. Estas afirmaciones te van a ayudar a crear esta versión tuya que está viviendo la vida de tus sueños. Así que hoy quiero empezar a invitarte a que empieces a creer antes de ver, a que confíes en lo que estás sembrando, porque estas afirmaciones van a dar fruto y va a llegar un punto en el que ya no vas a necesitar afirmarlas porque van a ser tus nuevas creencias. Yo soy Rosemary Leiva, coach de manifestación, y me puedes encontrar en Instagram @RosemaryLeiva1.
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1: Llegamos a la recta final, nos vamos, gracias totales a ti y a toda la familia que hoy llegó y se conectó, a los nuevos que llegaron y dijeron vamos a ver qué tal, que les gustó y que se quedaron, a los que van a regresar mañana y a los que no, también. Beso, abrazo y apapacho para todos y qué bonito cerrar así hoy contigo, acompañándote en tu día, no importa desde dónde estés escuchando, no importa qué horas le diste play a nuestra estación, el chiste es que por algo y para algo estás aquí. Recuerda que de lunes a viernes, bien tempranito, a esta hora en esta estación puedes encontrarme, escucharme y ponerte al día de lo que pasa aquí y en el mundo. Que si el chismecito, que si el escándalo, que si las novedades, las propuestas musicales y todo lo que se viene, los conciertos, regalitos de vez en cuando. Bueno, aquí la pasamos muy bien. Y todo esto es gracias a ustedes, ¿eh? Gracias por ser parte de esto, por contarme tu historia, por abrirte conmigo y por sacar tu fuá cada que estamos platicando de temas candentes. Porque tú ya sabes que aquí en el show traigo a mis colaboradores para traerte lo mejor de lo mejor. Aclarar las dudas de sexo con la sexóloga Fernanda Zárate, que le mandamos saludos hasta la Ciudad de México. Saludos también a Arely Insunza, que todos los días nos acompaña para ponerle saborcito a estas platiquitas y levantar la polémica, el polvito, ¿no? Para hacer los temas más polémicos de la radio aquí, al aire, en Jimena Aguilar en vivo. Y bueno, todos los demás que se suman para traer siempre buena vibra. Recuerda, si te pierdes algo del show o no alcanzaste a escucharlo completo, no te preocupes, que también te puedes suscribir al podcast de Spotify como Jimena Aguilar en vivo y ahí escuchar el programa completito. Te espero también en las plataformas digitales. Por lo pronto, sigan disfrutando de la música. Se quedan en buenas manos aquí en la mejor estación. Yo soy Jimena Aguilar y esto es Jimena Aguilar en vivo. Bye, bye.
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1: Detrás de tu nombre y edad está tu realidad, familia de Misterios Ocultos, una noche más y contentos de tener en el estudio al maestro Fernando de Caminos de la Vida. Maestro, bienvenido al programa.
2: Buenas noches a tu queridísimo público, que día con día pues se siente uno aquí más apapachado y más acogido por todo el mundo.
1: Qué bien, me encanta. Y así también se siente la gente cuando lo escucha. Escucha los testimonios, escucha las historias, hacen sus preguntas. Comparte la gente esa dificultad, ese tropiezo que hay en su vida, esa enfermedad que a lo mejor pues no ha podido ser sanada. Y usted, a través del nombre, apellido y fecha de nacimiento, pues les da una solución y sobre todo pues les da a conocer la raíz de por qué está pasando lo que está pasando en la vida, y eso es de agradecerse.
2: Sí, es correcto, porque a este mundo no vinimos a sufrir, y cuando uno sufre hay veces inexplicablemente que se levanta uno mal y se acuesta peor, que se levanta uno con un dolor y se acuesta con 10 dolores, se levanta uno peleando con su pareja, sus hijos, y se acuesta uno gruñendo con ellos. Entonces, al que no le gusta ese tipo de situaciones, pues hay que buscar ayuda. Dios dijo, ayúdate que yo te ayudaré. Exacto. Y a lo mejor está en nuestras manos la solución a sus problemas. Hemos ayudado a millones de personas porque pues no somos improvisados, son más de 30 años, más de 3 décadas. Tenemos oficinas, por ejemplo, en toda la República Mexicana, sí. Aquí en Estados Unidos también tenemos en muchos lugares, y vamos creciendo y vamos llegando de acuerdo al volumen de personas que nos buscan. Por ejemplo, hay personas que me dicen, mire maestro, estoy en tal lugar, y resulta que no solamente él sino varias personas. Entonces ahí va uno colocando un centro de atención pues para que las personas pues no batallen y realmente solucionen sus problemas.
1: Se sientan apoyados. Por eso nosotros aquí en Misterios Ocultos tenemos, detrás de tu nombre y edad está tu realidad, para que ustedes tengan una respuesta y sobre todo una solución. 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Ya tenemos allá a Carlos Hernández. Carlitos, hijo, ¿de dónde nos marcas para empezar?
3: De Houston, de Arlington.
1: Muy bien, hijito. Sí, ¿y tu fecha de nacimiento, hijo, para el maestro, por favor?
3: 5 de enero del 81.
2: Ok, Carlos, buenas noches. Mira, eres de Capricornio, tu ser de luz, Casiel. Día favorable, los sábados, piedra, el granate, color negro, metal, plomo y elemento tierra. Ponme mucha atención, Carlos. ¿Tú ya has ido a algún lugar a que te curen o te hagan limpias antes de hablar conmigo, antes de hablar aquí al show de Mayra Berenice, o nunca has buscado ayuda?
3: La verdad no, maestro.
2: Ok, bueno. ¿Por qué te lo pregunto? Porque tienes ya que ponerle cuidado a lo que pasa contigo, porque lentamente se te está yendo de tus manos lo que ya tenías. ¿Qué tenías, estimado amigo? Éxito, tranquilidad, prosperidad, abundancia, armonía en tu vida, te sentías pleno. Pero de unos prácticamente 3 años para acá, estimado amigo, todo se ha ido volteando. Lo que ya tenías se te está yendo. El dinero no te rinde, te sientes cansado, te sientes sin energía, duermes y no descansas, tienes muchos problemas en tu vida personal o sentimental, o sea, con tu pareja. Y aquí lo noto muy preocupado. Te noto muy preocupado porque definitivamente, estimado amigo, estás como el chamoy bien salado.
1: Sí. Exactamente. ¿Oíste, hijito? No, hay que sacar eso, papá. No puedes estar así, mi rey. O sea, ¿por qué pasó esto, maestro? ¿Que algo le hicieron? ¿Que esto lo trabaron?
2: Es que esto que marca su destino los últimos 3 años no llegó solo. Puede cerrar sus ojos y hacer memoria. Acuérdese cómo estaba 3, 4 años antes de esta pesadilla. Nada que ver, ¿no? Todo fluía, todo rendía, abundancia, estabas cumpliendo metas, proyectos, propósitos, y lamentablemente eso produce envidia, estimado amigo, y usted no estuvo ajeno a esta envidia. Y aparte, que, por ejemplo, ahorita lo noto preocupado, que traes un negocio, ¿qué es lo que tienes ahorita?
3: Sí, lo que pasa es que mi negocio cayó repentinamente después de años de éxito.
2: Exacto.
3: Y luego encontré sal regada en la entrada del local. Es lo que me preocupa.
1: Claro.
2: Ya.
3: Maestro.
2: Pues, estimado amigo, aquí sí se aplica la adivinanza, pero blanco es, gallina lo pone que es, estimado amigo. Te llevas 3 años al lado y te ponen sal en la puerta de tu negocio y estás de fracaso en fracaso, cuando era un negocio próspero. Entonces, dañan el negocio y te dañan a ti porque tú eres el motor del negocio. O sea, por ejemplo, tú estás en tu negocio, tienes tu cuerpo ahí, pero tu mente no está ahí, estás desconectado, estás en la, pensando en muchas cosas, en las deudas, en compromisos, en, bueno, estás en todo lugar, perdón, menos en tu negocio. Entonces, estimado amigo, pues tienes que curarte esta mala racha. ¿Por qué? Porque al paso que vas a terminar en la quiebra, estimado amigo, debiendo hasta el alma, y sobre todo, estimado amigo, solo, porque date cuenta cómo está tu vida con tu pareja, cada día de mal a peor, ¿o no es así?
3: Tienes toda la razón, maestro.
2: Ok. Entonces, pues mira, nos puedes, yo creo que te va a quedar cerca Houston, ¿no? Entonces, te podemos mandar vía texto la dirección y los datos de nosotros y ya para que nos puedas visitar a la brevedad, ¿ok?
1: Ok, hijito, tú no te agüites, mi Carlitos, de que hay solución, ya llegaste a buenas manos. Pregúntame, hijo, ¿desde cuándo me hubieras llamado? Sí. Gracias, Carlitos.
3: Muchísimas gracias.
2: No, gracias a ti por llamar y por lo menos por tocar un poquito la curiosidad, que eso nos hace humanos.
3: Sí, muchas gracias. Muchas gracias,
2: a ti por llamar. Buenas noches.
1: Ahí estamos, mi Carlitos. Aguántanos poquito. 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Maestro, gracias.
2: Gracias a ti por invitarme, gracias público por escucharme. Ya sabe que todo problema tiene solución, siempre y cuando uno busque ayuda. Dios dijo, ayúdate que yo te ayudaré, y a lo mejor está en nuestras manos la solución a sus problemas. Sean libres, sean felices, abran su mente, busquen opciones, no se me rindan. Paz, amor y buen genio, mis peregrinos del alma.
0: 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En el siglo XVIII, en los bosques de Europa del Este, surgió una figura rodeada de historias extraordinarias. Israel Ben Eliezer, fundador del movimiento jasídico. Sus seguidores contaban que poseía una conexión espiritual tan profunda que la naturaleza misma respondía a sus oraciones. 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
1: Amigos de Misterios Ocultos, una sorpresa. Hoy con nosotros desde Canadá, Jen Jerome, Jerónimo Babalao nos acompaña en Misterios Ocultos. Maestro, buenas noches, bienvenido.
2: Muy buenas noches, Mayra. Un gusto saludarla a usted, a su equipo y a todos los radioescuches. Desde Canadá les mando muchos saludos y mucha salud les deseo, especialmente en estos tiempos de pandemia.
1: Exacto, le agradezco por estar acá y miren amigos, muchas veces decimos que las cosas no son casualidad, que son causalidad, que tenemos que provocar cuando queremos una situación, pero también es importante que sepamos que todo llega cuando tiene que llegar, hay que darle tiempo al tiempo y hay que aprender esta situación, maestro, ¿qué nos dice de este tema?
2: Así es, voy a todos los que nos escuchan. Ifá, en toda su literatura, en casi todos los urdu, y en el sentido del carácter del ser humano, para tener buen carácter y para poder llevar su destino como debe llevarse, siempre se habla de la palabra yoruba suru. Suru es paciencia. Paciencia es saber cómo esperar el momento indicado, preparando sus herramientas, preparándose uno como ser humano, para que cuando lleguen las oportunidades que está marcado por el destino, no sepa aprovecharla. El problema es que si uno se apresura y trata de hacer la cosa al antojo de uno y no en su momento, en su punto, justo punto, pues puede tener muchos problemas, pérdidas y un desequilibrio del destino. El otro, Obaramei, nos dice en Ifá que el hombre paciente se hace rey. La paciencia, suru, es una de las calidades más importantes de un babalao y de cualquier religioso.

0: es tener la suficiente tranquilidad, fe, disciplina y entendimiento del el curso natural de las cosas, los ritmos naturales de diferentes ámbitos espirituales, del mismo naturaleza, y saber cómo adaptarse y cómo aprovechar los momentos para que cuando ya tenga que actuar, pueda actuar con decisión y con, con triunfo.
1: Con certeza, exacto. Miren, es tan difícil, es un tema, o sea, la paciencia es a veces tan difícil, pero igual es por nuestro ego, por nuestro afán de hacer las cosas a nuestra manera y que se haga de una forma rápida. Obviamente nuestro entorno, el medio ambiente, el ritmo de vida que llevamos muchas veces provoca y nos orilla también a querer todo con urgencia, pero la paciencia debe de ser como, ahora sí que un don, el silencio, maestro.
0: Así es. Y también, de nuevo, el hecho de tener paciencia no quiere decir que uno no esté en acción. Uno puede guardar silencio, uno puede guardar meditación, hacer meditación, pero el concepto de paciencia es ocupar su tiempo en las funciones y las actividades que ayudan y fortalecen al ser humano y su destino para que pueda, cuando llegue su momento, habiendo preparado sus herramientas de trabajo, puede aprovechar la oportunidad para echar para adelante. Y muchas veces es que siempre una impaciencia, uno quiere hacerlo hoy. Y por eso Ifá muchas veces habla de capricho, que el capricho es el enemigo del buen carácter. El capricho y la arrogancia y la impaciencia son enemigos del iwapele, un carácter en equilibrio. Un carácter, de buen carácter.
1: En balance, sí. Sí. ¿Y qué hacer en momentos donde nos entra ese desespero por querer tener todo por capricho o de una forma acelerada? Porque la paciencia, como dice una lectura que miré en uno de sus posts, garantiza el éxito financiero, una buena esposa, unos buenos hijos, una buena vida en general, pues.
0: Nos enseña que consultando Ifá y haciendo el bo, uno puede llamar hacia uno las cosas buenas de la vida y puede aprovecharla en su justo momento. Muchas veces Ifá dice, aconseja a la persona cuál es lo más indicado para alinear su pensamiento con su destino, con su ser superior, su alma, su orí. Y haciendo el bo, poder tener las herramientas de nuevo y la oportunidad de cuando se manifieste ese bo. Y muchas veces las personas, por la impaciencia, piensan que las cosas se manifiestan de un día para otro. Y muchas veces en Ifá se dice que las cosas que valen la pena, muchas veces toman su tiempo y se manifiesta en el tiempo divino. Y el tiempo divino no es exactamente el tiempo del ser humano, o sea, es todo es relativo, ¿me entiendes? Entonces, el ser humano piensa que una hora, una semana, un mes es largo tiempo, pero en el esquema cósmico, en el esquema de los orichas, ancestros, unas horas, unos meses, hasta unos años, es lo que uno parpadea.
1: Exactamente, amigos, o sea, esa es el detalle al que tenemos que prestar más atención, estar más en el aquí y en el ahora, en el presente y disfrutar cada momento con intensidad y, o sea, ser paciente, echarle muchas ganas a todo eso y permitir, ahora sí que darle entrada a esta divinidad, a lo que ustedes llamen, lo que ustedes consideren como esta fuerza extraordinaria, o este gran respeto que cada uno de nosotros tenemos hacia algo o hacia alguien, sea cual sea, que le demos la oportunidad de entrar a funcionar en nosotros, o sea, darles el motor de nuestra vida, permitir que la divinidad tome sus cartas en el asunto como él considera, o ella, o X, que debe de ser, y no tratar de hacerlo nosotros de nuestra forma.
0: Exactamente, exactamente. Y como se dice, uno, dentro de Fa, la cosa es no apresurarse, y a través de la adivinación poder recordar el por qué uno vino a la Tierra, qué es lo que tiene que cumplir y cuáles son los requisitos las herramientas, el estudio, la preparación que uno necesita para estar en alineamiento con su destino, y para que cuando llegue el momento crítico, que siempre viene el momento crítico en la vida que decide el rumbo, la encrucijada, que la persona esté preparada y que pueda aprovecharla y esté en la mejor posición para poder beneficiar lo más posible de su destino, en el sentido de tener estabilidad, en el sentido de tener salud, en el sentido de poder contribuir para su familia, para sus hijos, para la comunidad, para que pueda tener victoria sobre sus enemigos cuando la persona acte injustamente contra uno. Pero todo eso se gana haciendo el book, consultando IFA, conociendo su destino y teniendo buen carácter, tener un carácter equilibrado, un carácter con paciencia suyo.
1: Así es, perfecto. Quien es paciente tiene garantizada una batalla victoriosa. Es así, maestro.
0: Así mismo, un destino fructífero, un destino bonito, y como se dice, el hombre paciente hereda el mundo, ¿me entiendes? Hereda su corona. Entonces, la cosa es tener paciencia y aprovechar las cosas en su momento. Todo tiene, hay un momento para todo en la vida y hay que tener la paciencia, la sabiduría de saber esperar ese momento.
1: Que así sea, amigos. Bueno, Jen Jerome está con nosotros, Babalao, desde Canadá. Hay página de internet de parte de toda su agrupación y el número telefónico, lo que usted quiera compartir, maestro, por favor.
0: Siempre, con mucho gusto. Nos pueden visitar en nuestro sitio web, Consejo Cultural Yoruba .ca. Estamos en Canadá y nos pueden llamar al número 647-770-2086.
1: En Facebook, Consejo Cultural Yoruba de Canadá, y el número telefónico
0: 647-770-2086.
1: Hay que estar con ellos, amigos. Consejo Cultural Yoruba.com, en Facebook, Consejo Cultural Yoruba de Canadá. Y quien estuvo con nosotros, Jen Jerome, Jerónimo. Le agradezco como siempre, maestro, un placer.
0: Siempre un placer estar con ustedes. Un abrazo, mucha salud, larga vida para usted, Mayra, para todo el equipo de Misterios Ocultos y para todos los que nos escuchan.
1: Que así sea. Gracias, igualmente.
0: Muchas bendiciones.
2: 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En los primeros siglos de nuestra era, aparece una figura fascinante. Onkelos, conocido en la tradición judía como el gran traductor del Pentateuco al arameo. La historia cuenta que Onkelos era un noble romano que decidió abandonar su vida de riqueza para convertirse al judaísmo y estudiar la sabiduría de los sabios. Su obra más famosa, el Targum Onkelos, no fue solo una traducción literal, sino una interpretación cuidadosa que ayudó a miles de personas a comprender las escrituras. Pero también existen relatos legendarios. Algunos textos talmúdicos narran que consultó espíritus del pasado para confirmar su camino espiritual antes de su conversión. Una historia que mezcla historia y misterio. Para la tradición, su legado fue enorme. Hizo accesible la Torá a todo un pueblo que hablaba arameo en lugar de hebreo. ¿Fue solo un traductor brillante? ¿O un buscador espiritual que cambió su destino para acercarse a la verdad? En Misterios Ocultos, recordamos que a veces, las palabras pueden cambiar la historia. 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
1: Mitos y leyendas rodean al volcán Popocatépetl. Para hablarnos de Don Goyo, como le llaman los pobladores que viven cerca al volcán, tenemos al periodista Carlos Clemente. Carlos, ¿quién es Don Goyo?
2: Híjole, Mayra, fíjate que esta investigación que nos lleva a la zona volcánica y al Popocatépetl y el Iztaccíhuatl. El Popo está encendido, es un volcán activo. El Iztaccíhuatl fueron siete volcanes en uno solo, ya está apagado, entre comillas. Dicen algunos alpinistas que por las noches, Mayra, se escucha latir su corazón, que escuchan como un tambor fuerte, y ellos dicen que es el corazón de este volcán que todavía sigue vivo, pero obviamente allá abajo, las profundidades de la tierra. Y bueno, pues son muchas las anécdotas que hablan de luces, ovnis, seres extraños, y sobre todo la presencia de Don Goyo. Fíjate que las comunidades cercanas a esta zona volcánica hacen una veneración, sobre todo en el mes de mayo, van y hacen oraciones y le llevan comida a Don Goyo. Y bueno, muy pocas personas realmente conocen a profundidad esta situación y por qué se hace. Pues resulta que en noviembre de 1997, en una de estas procesiones que se hicieron a la alta montaña, llevan comida, hacen rezos y le cantan a Don Goyo, pues aparentemente lo fotografiaron, Mayra. Tomaron una fotografía de una entidad, un viejito, que apareció ahí cerca de esta procesión. Nadie lo conocía, nadie sabe quién era, y pues estuvo ahí un tiempo con ellas. Quisiera leerte rápidamente cómo se llevó a cabo esta fotografía y qué es lo que la gente percibió de esta persona que comenzaron a llamar Don Goyo.
1: Okay.
2: Dice que un sábado a mediodía pasaba frente al parque del Carmen sobre la 16 de septiembre cuando de pronto, dice, lo vi caminando sin rumbo fijo. Sentí una ansiedad inexplicable por acercarme de alguna forma a él. Lo seguí dos cuadras rumbo al centro de la ciudad y pensé que tal vez tenía hambre. Regresé rápidamente a la panadería más cercana y le compré tres piezas de pan. Corrí como nunca y lo alcancé. Le dije, señor, señor. Se dio vuelta como si estuviera esperando por mí. Nos miramos fijamente y empezó a hablarme en un dialecto desconocido. Ninguna sorpresa le causó mi presencia ni mi grito a todo pulmón. Solo volteó y extendió su mano mientras me hablaba sonriente. Algo muy importante me dijo mientras con su mano hacía una reverencia cercana a un gracias y después un adiós. Se dio vuelta y siguió su camino. Y yo con algo en el corazón le dije, lo dejé ir y pensé, ¿dónde lo he visto? ¿Dónde? Después sigue el relato, el lugar se limpió y purificó. Esto es cuando ya están arriba en la alta montaña, Mayra, que están haciendo la veneración al volcán. Y dice, el lugar se limpió y purificó con humo de copal. Se colocaron flores, se rezaron y cantaron las oraciones y alabanzas acostumbradas. Después, don Antonio, que es como una especie de chamán que guía estas oraciones, comenzó a depositar la ofrenda, justo cuando estaba haciendo sus invocaciones, hincado y sosteniendo los alimentos ofrendados con ambas manos, apareció en el camino por el que habíamos llegado, avanzando lentamente en la nieve y dirigiéndose hacia donde estábamos, un hombre pobremente vestido, con una chamarra roja y el cabello y las barbas entre canas agitadas por el viento. Imposible no conmoverse ante aquella súbita aparición y no pensar en Gregorio Popocatépetl. Por fortuna, Lorena González, alumna de antropología, llevaba una cámara y tomó una fotografía del personaje en el momento que se acercaba, con una sonrisa y una mirada que revelaban una especie de extravío. El hombre se detuvo de pronto a una distancia que no lo incorporaba al grupo, pero tampoco nos hacía sentirlo distante. Fascinante era que la presencia de aquel hombre en esa circunstancia coincidía con el sueño de don Antonio y con la cualidad que tienen los volcanes para adquirir un aspecto humano y trasladarse de un lugar a otro. Cuando llegamos al sitio donde estaban los vehículos, el hombre decidió subir al camión de redilas y acompañarnos hasta el pueblo. Pero poco antes de llegar, ya en la oscuridad de la noche, pidió que lo bajaran y en Xalicintla nadie más lo volvió a encontrar. Hasta ese momento, que recuerda esta persona, nadie había dicho explícitamente que aquel personaje era Gregorio Popocatépetl, el volcán personificado en una persona maya.
1: Wow.
2: ¿Cómo ves?
1: Qué maravilloso, qué interesante, qué historias, de veras. Y todo esto sucede, pues, mi gente de aquí de Estados Unidos, en nuestro México lindo y querido, en lugares tan importantes que tienen tanta historia como es el Popocatépetl.
2: Así es, Mayra, a ver si en la web de Misterios Ocultos pueden subir la fotografía de don Gregorio. Pues ahí se ve la nieve, se ve esta persona que va caminando hacia donde está la persona que fotografió. Hay relatos que dicen que incluso lo veían, que cuando caminaba no se marcaban sus huellas, como si fuera una aparición realmente. Pero bueno, esto tiene una gran profundidad, Mayra, y además confirma lo que tanta gente ha visto en esta zona volcánica.
1: Carlos, qué maravilloso trabajo tenemos, sinceramente, el que tú hagas este tipo de investigación y la compartas con nosotros a través de Misterios Ocultos es algo de lo que nos debe de llenar de mucho orgullo, Carlos, te lo agradezco tanto.
2: Fíjate, Mayra, que a lo largo de la investigación que nos ha tocado vivir acá en muchos lugares en México, hemos llegado a sitios, por ejemplo, Tepoztlán, el Valle Sagrado, que ya hemos hablado en tu programa un poco de esta situación. La gente realmente venera y le tiene respeto a la naturaleza, a las cosas que existen de forma natural, cosa que se ha perdido con el tiempo y que las nuevas generaciones quizás ahora no valoran, pero el volcán, refiriéndonos a la cuestión del volcán, la gente lo cree que está vivo, que es un personaje que se puede transfigurar en un ser humano, y te lo juro que hay lugares allá que encuentras en la montaña que tienen veladoras, que tienen comida, y cuando nosotros vamos, que hacemos vigilancia ovni allá en este lugar, aunque se rían de nosotros, pero llevamos un poco de tabaco, un poco de cosas así, y hacemos una pequeña ofrenda para pedirle permiso de lo que estamos haciendo. Estamos aquí, te pedimos permiso para que nos vaya bien, que estemos bien, que tú estés contento y que podamos ver algo, que tengamos oportunidad de conocer algo de tus secretos. Y lo hace uno con fe, con respeto. Y yo creo que eso es muy importante, porque se ha perdido mucho que la gente, pues a donde quiera que va, tira basura, destruye y pierden el respeto, no piden permiso. Yo creo que eso lo tenían mucho nuestros abuelitos, nuestros tatarabuelitos, que siempre pedían permiso a la naturaleza, a las entidades que viven en nuestro mundo, y lo hacían para que las cosas fueran bien, ¿no, Mayra? Entonces creo que eso se ha perdido, y afortunadamente no todo existe en nuestro mundo, y además de repente, pues como en esta fotografía que la gente podrá ver ahí en la web o en tus redes sociales de Misterios Ocultos, se da cuenta de que a veces incluso se transfiguran como seres humanos, para que tal vez podamos entender un poco esta situación, ¿no, Mayra?
1: Para que se logre esa conexión, Carlos, similar a lo que se hace cuando se pide permiso en las cuevas para hacer ese contacto con los duendes, ¿no? Por allá en
2: exactamente, si en no te Cancún.
1: Exacto. Bueno, Carlos, de veras, maravilloso tu participación esta noche con nosotros en Misterios Ocultos, familia. Hay que seguir a Carlos Clemente, director de Sky Watchers International en México. Redes sociales, por favor, Carlos.
2: Tenemos Sky Watchers International, que es el Facebook, el Twitter, @RedSkyWatchers, el correo electrónico, buzón ovni@tercermilenio.tv, mi Facebook personal, Carlos Clemente, me pueden encontrar también. Y con todo gusto, bueno, pues compartimos estas fascinantes situaciones que ocurren en nuestro mundo todavía, Mayra, afortunadamente, ¿no?
1: Así es, Carlos. Y como decimos aquí, el misterio continúa. Muchas gracias, Carlos.
2: No, gracias a ti, Mayra, y estamos pues ya investigando más, así es que estén muy atentos de la siguiente emisión.
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0: 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En el mundo del crecimiento personal, pocos nombres dejaron una huella tan profunda como Wayne Dyer, psicólogo, escritor y conferencista conocido como el padre de la motivación moderna. En 1976 publicó Tus Zonas Erróneas, un libro que revolucionó la autoayuda al enseñar que muchos límites humanos no vienen del mundo, sino de nuestras propias creencias. Su mensaje era claro: cambiar la mente puede cambiar la vida. Con los años, desarrolló conceptos como el poder de la intención, donde proponía que la mente humana puede alinearse con una energía universal para crear propósito, paz y abundancia. Para algunos, sus ideas son psicología práctica. Para otros, una mezcla de espiritualidad y ciencia moderna. Pero millones encontraron en sus palabras herramientas para transformar su forma de pensar. ¿Fue solo un motivador? ¿O un puente entre la mente, la espiritualidad y el potencial humano? 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
2: ¿Existen las almas gemelas? Sí, yo creo que existe un alma gemela para los hombres y mujeres que apuestan por el amor y se guardan para esa persona especial. Pero no necesariamente es una sola para cada uno, dado que la misma persona puede tener más de un alma gemela a lo largo de su existencia. Lo que sí nos queda claro es que es una a la vez. Y dependiendo de nuestro nivel de desarrollo espiritual, una persona puede ser nuestra alma gemela en una etapa de nuestra vida y en otra etapa dejar de serlo. Justamente para aquellos que andan en busca de la superación espiritual, su alma gemela es aquella que los ayuda a continuar en el camino del ascenso, con un tipo de amor que es característico de las relaciones duraderas, el amor incondicional. Por eso es que una puede dejar ir a la otra con un desapego característico de quienes aman sin afán de poseer ni limitar al otro. 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

0: familias, estamos en vivo. Su amigo Don Cheto lo saluda a 20 y tantos años en la radio y no se nota nada, hijo de la tiznada. ¿Cómo estamos, Ferrari? Buenos días en los controles. La chica Ferrari ya maquillándose para lucir espectacular, la huella.
1: Good morning. ¿Cómo estás, señor?
0: Ahí ando, hija, ahí ando. Caído, pero tirando, chavalona.
1: Se ve todo con energía, más energía que
0: energía,
1: yo.
0: Energía, no te preocupes, ahorita se me cae.
1: No diga eso.
0: Hoy tenemos, no tuviste infancia, vamos a recordar esos momentos bonitos de nuestra infancia, cosa que las nuevas generaciones, para bien o para mal, no van a poder disfrutar, no van a poder vivir, hablándolo por lo claro. Buenos días, amigos que andan manejando, con cuidado, con precaución, tómele al café o tu traguito, como quiera que sea.
1: Y hablando de café,
0: ni... ¿Hablando de café qué?
1: Yo necesito el mío.
0: ¿Tú no necesitas nada?
1: ¿Así hablé?
0: Sí, necesito. Necesito. No necesitas nada.
1: Se me salió, sorry.
0: No, el café nomás es... O sea, sí, el mundo se sostiene a base de café, huevos y arroz. Mm. Esas son como las comidas en el mundo, pues arroz, huevos.
1: Frijol.
0: ¿No?
1: No, frijol.
0: Café y huevos. Mm. Donde quiera que vayas va a haber arroz y huevos.
1: True.
0: Y café, donde quiera que vayas en el mundo. ¿Ya? Y de ahí, y de eso es lo que sostiene la humanidad, pues, comida. Entonces el café, pues, no, a mí no me hagan caso porque yo soy un vato que ni para tomar café sirvo. Y cuando me tomo café, tengo que...
1: Es agua.
0: Agua y que no esté muy caliente y quién sabe qué güey. Un día quisiera tomar café, pero bien, como se toma el café.
1: Negro.
0: O sea, que tú mueles el grano.
1: Ah, ok.
0: Y que haces todo la faramaya y que te lo tomas así sin echar azúcar y
1: leche.
0: Cremas y leches y esa mano. No, sí, bien como es. Y creo que pienso que puede ser una gran experiencia tomar café como se debe de tomar. Porque como lo tomas tú, lo toma el chino, que es poquito café y luego un chorrotote de leche y de vainilla o de Hazel Nod y esa mano, ya no es café. Café bien así, de bien a bien. El patrón nos va a acompañar el día de hoy, hasta que venga el chino. ¿Cómo estás, patrón?
2: Muy bien, Don Cheto, ¿cómo amaneció? El viejón.
0: Amanecí.
2: ¿Qué es ganancia?
0: ¿Qué es ganancia, hijín?
2: Pero sí huele como que aquí medio raro.
0: No, huele bien perrón, hijo.
2: Es que anda unos días usted que trae unos perfumas.
0: Hombre, yo no sé por qué ando gastando mis perfumes aquí con esta raza.
2: Con esta raza. No, no lo merecemos.
0: Quiero, güey. Yo, mire, el que vengo yo. Es que merecen el periflico.
2: Para la plebada que no sepa, Don Cheto llega con unos perfumes raros y empieza a explicar este perfume, el rey de Uzbekistán.
0: De quién saque güey.
2: Y luego, que lo usaba el rey de Uzbekistán y que no sé qué. Y aquí lo viene a andar luciendo con la perrada
0: aquí,
2: de nosotros.
0: Sí, nomás aquí, yo no sé para qué traigo estas...
2: No merecemos ese
0: perro. No se merece. No, no, al contrario, nomás me eché porque me lo mandó mi perro. Compa G. Rivas. Le quiero mandar un saludo a mi compa G. Rivas que vende perfumes en Instagram.
2: Es mi dealer también.
0: ¿También es tu dealer?
2: Ella,
0: y ya le mandé uno ahí, le dije, ¿no tienes este? Y me dijo, sí, viejón. Órale, pues dámelo, vara. Órale, pues.
2: Algo bien.
0: Y bien vara que me lo dio y siempre me manda buen harto. O sea, le compro uno y me manda otro y me manda samples y así, ¿no? A G. Rivas, ¿cómo está en Instagram? Aje Rivas.
2: Aje Rivas, ahí le tengo un regalito.
0: Aje Rivas
1: Perfumes.
0: Aje Rivas Perfumes, ¿verdad?
2: Perfumes.
0: Le mandamos. ¿Dónde vive el vato? En
2: Miami, allá en Florida.
0: Florida, en lugar
2: en
0: de Florida.
2: Florida, por allá, pero a todo dar el vato.
0: Si le gusta la perfumada, hombre, todo hombre, tienes que tener ahí un perfumito ahí chidón.
2: Sí, ahí tiene todo el vato, macizo. Sí, te trae bien ajuareado aquí con.
0: Aje Rivas Perfumes en Instagram. Aje Rivas Perfumes. Giselle Bravo, bienvenida, hija.
1: Gracias, viejón. Estoy muy feliz de la vida porque me voy a zumbar ahorita. Un elotito.
0: Un elotito que nos trajo nuestra amiga Yesimex engordándonos, sí, señores.
1: ¿Qué como, tiene?
0: No nos quiere ver delgados, quiere ser la única delgada aquí, la güey.
1: La única.
2: Y viene engorda todo el mundo. Fitness.
1: Todas bien bofas, pero yo quiero ser la única fitness.
0: Bien bofas. A ver, ¿uno tuviste infancia?
2: No, tú,
0: que
2: no
0: tenga que ver con pan.
2: Con pan.
0: Si nunca te echaste un pan de la tienda con una Coca-Cola y sentado, así viendo el atardecer,
2: no tuviste infancia.
0: Vuelve a vivir, por favor.
2: Ahí le va una que me aventaba.
0: Cálate.
2: Nos íbamos a la casa allá de Condomemo, allá tenía unas vacas el viejón, uh-huh. ¿Ok? Y decía yo, si tomamos leche con pan, voy a calarle directamente así de la ubre. Pero de la ubre a la boca y un pedazo de pan de mujer. Que ahí si te lo le va a ir un pan que le llama pan de
0: mujer. Ah, pan de mujer, sí, pan claro, de, claro, claro, pan de mujer.
2: No tuviste infancia si no comiste un pan de mujer así, pero así directamente, no, ya te agarraba la ubre, así,
0: ¿eh? Así, oh, la espumita.
2: Dale, vámonos con todo.
1: Ay, la mía está más light.
2: A ver, vámonos, Recio.
1: Yo le iba a decir, si, ajá, caray. Yo iba a decirle que si nunca te dieron tu hot chocolate, tu chocolatito así caliente, así bien espumosito, y te dabas tu panecito y lo cortabas y lo chopeabas así, y te lo comías, no tuviste.
0: Está fresón, pues.
1: Ay, es que no manches de la ubre. Yo cuando perras voy a agarrar una ubre y ahí...
0: ¿Nunca se agarra así que de la, pegarte y que de la, así que la leche salga bien a bien?
1: No, viejo, yo nunca tuve vacas. ¿No?
0: Oh, bueno, pues... Ah, ok. Que debes vivir.
2: Si no te quemaste el hocico con el pan que te trajo la Jessie ahorita, no tuviste infancia. Me lo acabo de quemar, plebada.
0: Señores, si no te echaste una burra... No, esa no. No la voy a leer, por... Pero estoy de acuerdo.
1: Pero coincido, dice, por problemas de peta. La neta.
0: Los marranos. Sí, morrillo, no te mandaban a abrir el gallinero para que salieran las gallinas y tú lo abrías y salías corriendo para que no te picaran los guajolotes. No tuviste infancia, Santiago.
1: Sí,
0: sí.
1: Yo he visto videos de niños.
0: Los patos también te siguen.
1: Pero yo he visto que los guajolotes sí son más mendiguillos con los niños. O sea, bueno, con quien.
0: Es que los niños son muy cócuros.
2: Don Pichetto, los gansos.
0: Los gansos
2: son mendigos.
0: Los gansos esos te siguen hasta,
2: ¿sí?, que
0: te
2: alcanzan. Pero mendigos son. Esos no, y te les vas encima y te atoran. No, esos son peleoneros. Sí, macizo. Un
0: pato o ganso.
1: Un
0: pato.
1: Los patitos no me ha tocado ver, pero sí me ha tocado ver los
2: turkeys. Guajolotones.
1: Ajá, que esos sí son bien.
0: Sí, pues aquí ves diario un guajolotón ahí. ¿Eh? Yo.
1: Don Guajolotón.
0: Vamos a leer más. Dice: si nunca te le pegaste a un autobús, a una galeana, y te querías subir a la canastilla, no tuviste infancia, claro.
2: Nosotros, como estábamos morros ahí en el rancho, saludos a mi gente, Estación Capomas, WhatsApp, Sinaloa, México, el ombligo del mundo, no porque esté en el puro medio, sino porque está hundido, Don Cheto, ahí en el rancho. Nos subíamos, iban los camiones de los refrescos, pues, de la coca.
1: Sí.
2: Y a nosotros nos gustaba encaramarnos y colgarnos ahí del camión. Y cuando fuimos creciendo, agarramos la maña, porque por ahí por el rancho pasa el tren, Don Cheto.
0: Ajá.
2: Pasa el tren, Giselle. Ajá. Y quisimos, si nos subimos al camión, ¿por qué no nos podemos subir al tren?
0: No, cállate.
2: Pero un día, el tren siempre se paraba ahí, pero ese día nos subimos varios y uno de los morros no se alcanzó a bajar. Uh-huh. Tuvieron que ir como a 2 horas todavía para arriba para ir por el morro porque el tren le dio y no se alcanzó a bajar.
1: No manches.
0: Oh, pues claro, que te iba a decir que no te vas a bajar al tren, hijo.
1: O lo llevaron a otro pueblo.
2: Hasta Angostura, por allá terminó el plebe allá. Y llegamos.
0: A la otra estación, pues.
2: Y llegamos con los papás y le contamos. Y ahí van los papás en Madrid a por él. Y cuando llegaron allá, dice que el morro estaba... llore en la central de ahí de los ahí en la terminal ahí del tren.
0: Si nunca te le perdiste en el mercado a tu jefe.
1: No tuviste infancia. Niño que se respeta, se tuvo que ver perdido.
0: Pero regularmente estábamos o viendo el señor que vendía las canicas o cómo mataban los pollos. ¿Edad? Nomás estaba viendo cómo mataban los pollos, ¿eh?
2: Sí, cierto.
0: ¿Edad? Jefa, ya trabaja los... El tomatillo,
1: el mandado.
0: Y el mandado, y tú, mamá. O si nunca le diste la mano a una señora que no era tu jefa. La señora, ¿qué pasó, hijo? ¡Ay! ¡Mamá! Le diste la mano a la señora que no era tu jefa.
2: Sí, cierto.
0: ¿Qué pasó, niño? ¿Perdido? Sí.
1: Qué mortificante es eso.
2: En los mercados o en las tiendas.
1: A mí me pasó a los 6 años.
2: Que te voceaban por el micrófono de las tiendas. Un niño se perdió.
1: Fulanito.
2: Hay una playera negra y está cachetón.
1: Sí. No manches.
0: Un cachetón.
1: Repórtese a la entrada.
2: Y no, mi mamá, manches. Qué vergüenza.
1: Sí, mortificación y vergüenza.
2: Nada más para una madriza.
0: Esta está bien buena, la de mi amigo el Mayo. Si nunca te embrocates, ¿sabes qué es embrocarte?
1: No.
0: Como bajarte, pues, así.
1: Ah.
0: Si nunca te embrocates en un arroyo, en un río, a tomar agua así de... ¿Agua corriente?
1: No.
0: Es que iba a decir que si nunca te brocaste al agua, pero se oye medio sentolón, ¿verdad? Sí. O sea, la raza que nos oye a nosotros, pues, está muy avanzada en su mente y va a ser... Pero si nunca te brocaste al agua, o sea, pues, espérate, a un arroyo, a un agua corriente, río, algo así, una charquita que le quitabas ahí...
2: Sargazo.
0: ¿Por qué le hago así?
1: No sé, viejo, por eso lo estoy viendo. Porque digo, se proyectó.
0: Me proyecté.
2: Pero todavía uno hasta la limpiaba. Porque dice, no voy a hacer que me vaya a enfermar por...
0: No va a ser que me traiga uno de esos maromeros. Un maromero, güey. Un
2: maromero,
0: güey. O un carrito del agua de los que andan así por la ciudad. Igual que sí.
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0: ay, ay, ay, ay.
1: Dice por acá, si no brincabas en un monte de arena de una casa que tenían en construcción y salía la dueña de la casa a regañarte porque le regabas toda la arena, no tuviste infancia, dice por acá.
0: Dice Alberto, si nunca tu jefa casi te arrancaba el cuello cuando te quitaba el suéter, no tuviste infancia.
2: Dice usted el otro día que digo que las jefas cuando te cambiaban o cualquier cosa que eran bien, sádicas, ¿verdad?
0: Quítate, muévete, y das vuelta y la pata te la jalaban.
1: La hurracarrana.
0: Sí, ¿no? La hurracarrana, la quebradora. Y...
3: ¿Nunca lo bañaron usted con estropajos que salen del monte?
0: ¿Cómo no?
3: Que te bañaba tu mamá chimorrillo así para que, órale, órale. Y te, no,
2: se te quite la mugre,
3: es
2: seguro.
3: Es que hay unos estropajos que crecen en el monte que se secan y irá.
0: Yo creo que las jefas dentro, cuando a uno lo maltrataban así, ajá, por dentro decían, no sé para qué te tuve, yo tan a gusto que andaba soltera. Edad que
2: tan
0: sí.
2: Morrillo,
1: ¿para qué me acosté con ese hombre?
0: Me acosté con ese hombre.
2: Ay, no, man.
3: Si no le diste un resorterazo
0: a una pa' cabala, ¿te pareces a él?
2: Ese es el coraje.
0: Ese coraje que ellas, sí, si le hicieron mal y se desquitan con uno.
3: Sí, sí, sí. Ahí le va, dice, si no le diste un resorterazo a una nacha de tu compa y lo hacías llorar y luego la abuelita se metía y te metía una tunda, no tuviste infancia.
0: Ah, era mi compa Santiago Nava, me dijo una chida. Dice, si no te acuerdas de cuando Don Cheto contaba una historia que duraba una semana. Hace 20 años.
1: Sí, me acuerdo.
0: 20 años, pues sí.
2: Dicen que...
0: Santiago.
3: Si no brincaste en un montón de arena y seguías jugando, ya se lo dijiste.
0: Según la hijos ahí, según yo.
1: Sí.
3: Pon la mano, pon la mano. A ver, ¡ay! Uy, ¿qué tiene la mano pesada tú?
0: Tiene la mano pesada.
3: Esa dona.
0: Habla con sinaloense, viejo.
3: Con razón, pues ni modo que puede, ¿dónde? ¿Cómo va a hablar? Sí. Apenas que me preste el sombrero ayer.
1: Si de morro no te encerrabas en el baño a ver revistas de Labón, no tuviste infancia. ¿A qué se refiere con
0: la revista? Yo nomás voy a decir, este va a ser mi comentario.
3: Lo puedo hacer.
0: A ver.
3: Una, dos, tres. De Labón.
2: ¿Tú no? Oh,
1: yo no.
3: Y lo de Rascahuele estaba más perro, Don Cheto. Lo de Rascahuele.
0: A ver, esta está bien maníaca, esta estaba para el chino, pero pues como no vino.
2: Niño.
0: Si nunca te robaste los calzones de alguna mujer, al menos de tu prima, la más buena.
2: Qué raro.
0: No tuviste infancia.
3: Ala,
2: tu prima la más buena, ¿quién dice?
0: Un vato.
3: O sea, lo Pantoluco, pues, Rodríguez. Oye, ¿sabes qué hacíamos cuando estábamos morridos nosotros cuando llovía? Tiempo de aguas. Ahorita que dijo este Maromeros, las ranas y los sapos, que teníamos una plática ayer de eso.
2: Ajá.
3: Cuando ponen los huevecillos, ponen como una tira.
0: Sí.
3: Ponen como una tira así. Nosotros los agarrábamos de morro y nos los poníamos como collares. Y según traíamos collares nosotros.
2: ¿Miran los huevos de las ranas? ¡Qué perro asco!
3: Sí, así nos los poníamos así. Y decíamos, traíamos collares.
0: Están más salvajes.
3: Están más salvajes.
1: ¡Tatanca!
0: Más salvaje.
2: Coleccionaba las ranas porque llegaban para comprarles la piel de las ranas.
3: Sí. Ah, sí, esa también no se le contaba en chat.
0: ¿Cuál?
3: Que ahí en el rancho había muchas ranas y muchos sapos, demasiados. Y una vez llegó raza ya a comprar las ranas y los sapos, que dice que para hacer cintos o botas o carteras o no sé qué, con la piel del sapo y la rana. Pues ahí está todo el plebero buscando ranas y sapos en el rancho. Se acabaron, Don Cheto, pero ¿qué cree que pasó?
0: ¿Qué?
3: Al siguiente año, en el tiempo de lluvias, era una de grillos, de insectos.
0: Que mataron a los sapos.
3: Correcto.
0: De hecho, dicen que la peste negra, hay una teoría que la peste negra que mató millones de personas en la época medieval allá en Europa,
3: ajá,
0: fue porque empezaron a decir que empezó la onda de las brujas, la cacería de brujas. Entonces empezaron a decir que los gatos era como la

0: mascota de las brujas o el instrumento de las brujas o que tenía una conexión con el maligno. Entonces empezaron a matar gatos.
1: Ah, y este siniestro.
0: A lo que hacen gatos. Empezaba dicen que incluso hasta la iglesia pagaba por gato muerto. Y los morrillos andaban con palos matando gatos. Uh-huh. Entonces se acabaron los gatos en las ciudades medievales y porque estaban relacionados con las brujas. Y llegó la peste negra por medio de las ratas.
2: Esto fue Jueves de Misterio.
0: ¡Muchas gracias, ahí! ¡Sí, ahí!
1: ¡Ya lo libró, Don Cheto!
0: Esto fue Jueves de Misterio. Hoy tocamos la peste negra. Muchas gracias, señor. Gracias. Bueno, yo ya cumplí, ¿vale? Ya gustando yo. ¡Ya gustando! ¡Qué agusticidad siento yo aquí en el programa!
2: No.
0: ¡Qué agusticidad siento yo! Que ya cumplió uno con sus labores del día, ¿verdad?
3: No, ya.
1: Sintió como que fue a desbararte una parcela completa.
2: Si nunca te sacaron los piojos delante de toda la gente y te daba vergüenza, no tuviste infancia, dice Misael. ¿A poco las mamás se sacaban los piojos enfrente
0: a
2: de la gente?
0: A mí sí, y a mis carnalas también. Pero te digo algo, no es algo que me daba vergüenza, era como de
3: era rancho, de rigor de los
0: en el rancho tíos. Todos los chiquillos los sacaban a las 5 de la tarde espulgalos a jugar.
3: ¿Pero cómo se les...?
0: ¿Cómo está, comadre? Bien, aquí espulgando a esta y la chiquilla así.
1: Y luego de la más grande a la más chica, un cheto así se ponía.
0: Iri nomás, taz, mira, se la están comiendo, comadre. Mire nomás qué sangrerío, los pies.
3: ¿Qué haces?
0: Sí. Grisis, los güeyes, grisis. Ay, tronaban. Hasta la hacía mi jefa, hoy,
3: taz. ¡Ay, no!
0: Sí, porque estaban llenos de sangre. ¡Pah!
1: Y luego, mire, este está güerito. Mire, este está más
0: hasta güeros tienes.
1: ¿Ah, sí?
0: A mí se me jefa, creo que hasta de puerco traes, hijo de tu chico. Unos güerotes.
1: Güerotes.
3: ¿Que se acuerda que dijo que le había puesto veneno de
0: para los puercos en la cabeza?
1: Sí, sí le ponía.
0: Por eso estoy loco yo, vale.
1: Sí. ¿A usted le pusieron eso?
0: No, yo por esto estoy loco.
1: Yo creo que sí, don Cheto.
0: Porque una vez el ayuntamiento... mandó a unos güeyes ahí con unas bombas de esas de palanca.
1: Sí.
2: Como loco.
1: Una bomba
0: para fumigar los puercos.
1: Para faena.
0: Para andar la faena y para fumigar los puercos. Porque quién sabe qué tienen los puercos. Para los piojos de los puercos.
1: Hey.
0: Y mi jefa fue a fumigar unos dos puercos que teníamos el señor y le dijo, échale este en la cabeza. Y el vato como que de entre cotorreo y pues ni modo decirle que no. Mi jefa me agachó y que era... que me da tres carrujazos.
2: ¿En serio?
0: Tres carrujazos allí en la maceta. Y luego que me pone así una bolsa. Que me pone
1: una
0: bolsa.
1: Para que amarre, para que amarre.
0: Para que hiciera efecto invernadero. Vale, le piojerío, güey, para arriba. Mira, San se acabó. Se me acabaron los piojos. Pero quedé loquito, hijo.
1: Terminó aquí en la radio.
0: Yo estoy chisqueado. Se me van las cabras.
1: No semos.
0: Se me van las cabras. Estoy chisqueado. Yo estoy loco. Ya. Mis 500 dólares que me robaron.
1: Pues este que dijo que estaba.
0: No, mis 500. ¿Y mi cadenita? ¿Dónde está mi cadenita?
3: ¿Cuál cadenita?
0: Giselle, la foto que me ibas a mandar.
3: ¿Cuál?
0: ¿Dónde está? Yo estoy loco. Estoy loco. Se me van las cabras.
1: No le crea a este.
0: Estoy chisqueado. Yo estoy chisqueado. Yo ya dije el Jueves de Misterio.
1: Dice, si nunca le mentiste a tu mamá para no ir a la escuela porque un día antes habías marrado para una pelea y ahora que tenías que ir, le sacabas, no tuviste infancia.
0: O sea que quedaste a pelearte con alguien.
1: Con alguien y dices, mamá, no, ando enfermo, no pude ir a la escuela porque hoy tenía...
0: Porque te iban a madrear y...
1: Iban a Madrid.
2: Dice, si nunca te dijeron que eras adoptado o que te encontraron en la basura, no tuviste infancia.
1: Gato.
0: Sí, es cierto. A ti, tú no. Eso era pelea entre hermanos.
3: Los hermanos, los hermanos.
0: Tú eres adoptado. Pues a ti te encontraron en la basura. A ti, mamá, te encontró en el tianguis.
1: Este es para ustedes dos.
4: A mi hermana.
0: ¿Qué le decía?
4: A eso, que la encontraron en la basura. Bravo. Que mi mamá sintió lástima que vio una niña.
0: ¿Tu mamá suele ser a tu hermana?
4: Mis hermanos, y hasta yo también.
0: Tú cállate, te compramos en la Choc. En la tienda de segunda.
2: Están todas igualitas.
0: ¿Eh?
2: Todas dice, en la Choc.
1: Dice el Iván, dice González.
0: A ver, y hagan ni caso este, hombre.
1: Si no escuchaste cómo Don Cheto imitabas ahí de los espectáculos, no tuviste.
0: No, yo no lo imité nunca.
1: Claro que sí, yo los
0: no fui yo, fueron los bombazos que me aventó el vato.
1: Yo estoy loco.
0: Yo estoy chisqueado, se me van las cabras.
3: ¿Cuál es el medicamento de las piojos, ¿verdad, viejo?
0: Sí.
2: Si de niño nunca te aventaste a la cama de agarrando un balón como portero y tu jefe te pegaba una gritoniza porque le ibas a romper el frame de la cama, no tuviste infancia.
0: Que te aventabas. Brian. Yo no sé por qué las mamás ya antes se enojaban porque los chiquillos brincaban en la cama.
3: Es que también por la base, porque es
0: madera. Las camas, ¿qué madera va a ser si nosotros teníamos unas perrolatones? Latas. Si tú nunca tuviste una cama de latón, no tuviste infancia.
3: ¿Qué es latón? Como de...
0: ¿De latón? De latón, de este material.
1: Como aluminio, pues.
0: ¿Material?
3: Ah, aluminio. No, viejo, no manches.
4: Esta ni que fuera pobre, dice.
1: Dominio, va a tumbar. Ni que fuera pobre. Va a tumbar la puerta.
0: Perra puerta, yo la puedo tumbar. Aparte, tumbar. yo estoy loco. Loco. Es que me echaron los de esos, el puerco en la cabeza. Yo estoy loco.
1: Ya fue de misterio, ya dije.
0: Entonces, sí, era de latón. No. ¿Qué se iba a quebrarse el de latón? Nomás las jefas, porque pensaban que todo se les desgastaba a las pobrecitas. Sí.
1: Aquí está fuerte.
0: Cállate, hombre. No, para adelante, estoy loco. Estoy chiqueado.
1: Don Cheto, le voy a brincar, dice, si de niño no te quemaron los pies por andar de casera, no tuviste infancia. Le quemaron las patas de niña. Porque andaba de vaga, dice.
0: No, pues está muy fuerte.
3: Era Hitler. Ya es abuso infantil.
0: Eran Hitler y los jefes.
2: Espero que no les dé regalo el día del padre y el día de la madre.
0: ¿Te acuerdas que me quemaba las patas, jefe? Pues ahora, ¿qué cree?
4: Le voy a quemar.
0: Me avientas como te aventaba ella para cambiarte y ir a la escuela. Así levanta las patas y tenga.
4: Con la plancha.
0: Dice, Giselle, alguien te lo tiene que decir y me tocó a mí. Dice el tío Junior Aguacaliente. Cuando dijeron lo de los calzones robados y tú dijiste que quién podría hacer eso, te tengo que decir, tú eras la prima buena.
3: Güey, qué vergüenza. Bien,
0: yo estoy de acuerdo.
3: Esa es infancia maniaquilla.
0: Quiero hacer una pregunta para el público. Ustedes, si fueran primos de la Giselle, ¿le robarían mucho?
1: Sí, de hecho el chino está vendiendo unos.
3: No, yo sé que tú no eres maniaquillo, bebé.
0: Vuelvo a preguntar, público.
1: Sí.
0: Si la Giselle fuera su prima, ¿le robarían unos chonis?
1: ¡Sí!
0: Yo también.
2: ¿Cómo que usted también?
0: Es que yo estoy loco,
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0: me hice a bien de pedirle algo que yo sé que ella va a agradecer mucho. O sea que, por favor, mi queridísimo Luis Ortega, ponle play.
1: Ponle play a la Ferrari.
2: A ver, Ferra.
3: ¿Qué?
4: Ah. Quiero felicitar a mi amiga Erika González, la Ferrari, de parte de Lynn Ramírez, que cumple muchos años más. Que Dios la bendiga siempre. Muchísimas gracias por el apoyo. Le mando un fuerte abrazo a la distancia. Saludos y bendiciones.
2: Ya. ¡Oh, ya, my God!
1: ¡Happy birthday, Ferrari!
0: ¿Qué tal? ¿Qué
2: tal? Thank you, thank you. ¡Oh, my God!
5: A ver, ¿tú hubieras mandado un guión a Lenin Ramírez? Porque a mí no me gustó que le haya dicho amiga.
1: Amiga.
5: Ahí yo hubiera dicho a mi fan número uno, a mi amor, Erika la Ferrari, mi nombre, sí, sí, algo así.
2: De poquito a poquito, ya para la otra.
0: Ella es de las amigas que son brinconas. Ah, amiga, okay. Brincona. La Ferrari es una amiga brincona.
1: Yo no sé qué va a decir mi hermano después de ver eso.
2: Ay, cállate.
1: ¿Tu hermano qué va a decir, Ali?
2: Ay, no.
5: Te vale prestar el pollo.
1: Tu carnal está taponcillo de alberca, vale. Señores, así, bueno, con después de esta felicitación, estamos en vivo, señores, estamos en vivo. También estoy en TikTok en vivo, Don Cheto.
0: Y tenemos otro video que yo sé que usted grabó en sus vacaciones. Preséntenoslo y háblenos de
1: él. Señores, por favor, me pidió... el video está dividido en tres videos. Okay. Primero, donde está el famoso Chucheras, el de Bien a Bien, dijo Chucheras. O sea, está en este. En
0: etapa.
1: Fue a saludarme. Y luego, ya cuando le compré un 24, le jalé con 24 y empezó a pistear. Luego, ya cuando ya se había tomado un medio 24, ya después, ya ustedes.
5: Primero llegó bien y luego terminó.
1: Así que, señores, sin más ni más, aquí está mi amigo Chucheras. Que les manda saludos. Vamos a verlo.
6: A ver. Amigo Chuchera, lo quieren conocer en el norte. No, dígales algo allí.
7: Aquí estamos, aquí con Don Cheto, de bien a bien, a sentar para, ya saben, y saludos para toda la radio, todos los oyentes de Don Cheto. Aquí me eres el gallo Chuchera, de bien a bien.
6: Estamos sentando para aquí con Don Cheto, a sentar para, ya nomás.
1: El
6: un 24 aquí me compró de bien a bien, mira. Nomás por esa frase, sentar para, salud. Don Cheto.
1: Y aquí ya estaba. Ahí vamos a sentar.
6: Aquí su amigo Chucheras, aquí estamos sentando vara de bien a bien. Pura Sauceda.
1: Y aquí ya andaba.
6: Mira, Giselle. Sí. Lo que, mira nomás, lo que me firmó aquí nomás es este gallo. Saludos, mamita. Arriba el gallo Chucheras desde la Sauceda, Michoacán, México. Y también para tú, para ti, Ana Bárbara. No te sientas mal, mija. Yo, mi bien, lo puedo ser. Después de tres, si siempre he sido el rey de mil coronas. Porque no acostumbro a tomarle un trago a la botella que otro le toma. No soy el fantasma, mami, pero aquí todavía hay papel de bien a bien.
1: Amigazo Chuchera.
0: A ver, le quiero decir algo a Chucheras.
1: Chucheras,
0: la frase que usamos nosotros aquí en el programa es de bien a bien, sentar vara.
1: No, sentando vara es quiere decir que está pisteando.
0: Sí, no.
1: Sentando vara.
0: Entonces, la frase que usamos es de bien a bien, dijo Chucheras.
5: Pero no sabía eso. Él sacó sus frases.
0: Oiga, pero se puso pedo Chucheras ahí. Sí,
1: un 24
5: para el solo.
1: No, una jalé con una botella de tequila.
0: Venga,
5: tú.
1: ¿Así andaba? Oye, el gritón, lo más perro el gritón y el saludo que le mandó a Ana Bárbara. Que si mami, le dice Alicia, dice el mami, dice el mate. Saludos, querido Chucheras, dale un abrazo. Ahora sí vamos a la saludadera. Estoy en TikTok.
0: ¿Que cuándo va a sacar al Pirriquis, dice por acá?
1: Restricte, porque... ¿qué?
0: ¿Que cuándo va a sacar al Pirriquis?
1: No lo vi, fíjate, no lo vi.
0: ¿No lo vio?
1: Mándale un saludo a don Guillermo Mariscal de Meritito Pasingán. Saludos a don Memo Mariscal de Pasingán, Michoacán. Bueno, señores, voy a... Salud para toda la gente de Río Verde, San Luis Potosí, que está conectadas en el TikTok. Saludazos también a toda la gente de Guanajuato. Hasta que conocí a Chuchera, dice Gastón. Sí. Más para que vea.
5: Ya se va a volver famoso el Chucheras. Dice aquí don Cheto Johnny Ramírez, dice... Quiero proponer un tema. ¿Qué comida te hace cuestionar? ¿Cómo fue que los humanos descubrieron que era comestible?
0: Traca.
5: Porque hay cosas muy exoticonas que a lo mejor sí comemos y te hace cuestionar.
0: ¿Cómo se dieron cuenta de que se comía?
1: ¿De que se comía?
0: O las tripas, por ejemplo.
5: Esos son pensamientos medio marihuanos.
1: No, yo creo que las tripas está bien porque pues yo creo que cuando descubrieron pues eso dijeron, tan hay que comernos todo aquí.
0: El menudo.
1: Sí, que todo es comestible, todo es comestible. Por ejemplo, Japón cuando pasó por una era de hambre, de mucha hambruna, tú todavía vas a un restaurante japonés y te venden los huesos del pescado. Te lo
3: lo fríen y te lo venden el hueso del pescado, la cabeza y el hueso.
1: Porque era la que comían en la
3: hambruna. Porque hasta eso se comían allá.
0: Dice Sky acá, dice Sky, dice, Moro Miguel ya está preguntando si le da un bañito a Chucheras para merendárselo. Dice Mónica Vallaro, dice, mándale un saludo a Steve, esposo de mi sobrina Jocelyn, que los escucha todos los días y hoy se regresan a Texas.
3: ¿Sabes qué? Me voy a salir de TikTok.
5: ¿Por qué?
3: Porque creo que me pusieron como restricted.
0: ¿Why?
5: ¿Por qué?
3: No sé por qué. Entonces me voy a salir, me voy a meter, ¿eh?
5: Arrasa.
1: Un saludo para la gente de Dolores Hidalgo, cuna de la Independencia Nacional. Nos escuchan en Georgetown, Texas. ¿Eh? En Georgetown.
5: ¿Georgetown?
1: Georgetown.
5: No había escuchado de Georgetown.
1: Georgetown, Texas.
3: No.
1: Ahí está.
3: Ay, mira, me gané 9 centavos.
1: Al menos ahí sí gana.
5: ¡Qué emoción!
1: Al menos ahí sí gana, Don Cheto.
3: Pero ahora sí me voy a meter live en TikTok, Don Cheto Oficial. Ya estamos live.
5: Giselle Gallegos, mi tocaya, dice, buenos días, por favor, ¿le puedes decir a Don Cheto que me felicite? Hoy es mi cumpleaños. Vamos. Giselle Gallegos.
3: Saludos para Giselle Gallegos, con mucho cariño, Giselle Gallegos. Y ahorita voy a empezar a mandar también mensajes. Oh. Saludos por acá a la gente que se conecte en el TikTok, Don Cheto Oficial, Don Cheto Oficial, Don Cheto Oficial, Don Cheto Oficial. Saludos y buenos días para todos.
0: Manden un saludo a mi compadre Juan Manuel García Robles de San Cristóbal, Chiruindo. Chiruindo o Chiwindo.
5: ¿Dónde es eso?
0: Que anda trabajando en el módulo de riego en Valle de Santiago.
3: Saludos hasta allá. Échale ganas ahí.
1: Un saludo para Ramón Camarillo desde Abasolo, Guanajuato.
3: Tengo una noticia buena y una mala.
1: A ver.
3: Me acaban de decir, hola, mi amor. Esa es la noticia buena. La mala me dijo Leonardo Zavala. Leonardo Zavala. Dice, saludos a mi marido Miguel El Cocho, que anda trabajando en el concreto. Saludos de parte de Lupita para su marido. Saludos a la gente de San Pancho del Rincón, Guanajuato, Don Cheto. Hi, it's Victoria Vázquez. ¿Cómo estás, Victoria Vázquez? Dice, saludos desde Omaha.
0: Omaha.
3: Omaha, Nebraska. Saludos a Pancho de Omaha, Nebraska. A los compañeros de Lakeside Organic en Watsonville. ¡Saludos, chavalones!
1: Que si cuando se avienta un ladrillazo, aquí la gente llaman tres que me preguntan.
3: Ladrillo, este la cárcel, el barrio le extraña, su dulce serenata no se oirán llamar. Yes. Los niños ya no tienen su amigo querido, que tanta monedita le daba al pasar.
5: Don Cheto, dice Santiago Pérez, por favor, Don Cheto, yo sé que no me conoce Chucheras, pero un saludo, es mi ídolo, y por favor pídale que haga unas redes sociales.
3: ¿Sabes qué tiene TikTok, Chucheras? No me hagan caso.
0: ¿TikTok?
3: Ahorita, si tiene, sí, likes.
0: ¿Chucheras?
3: Es que él cuida un rancho.
0: Ok.
3: Y así likes. Creo que en TikTok se llama El Gallo Chucheras.
1: El Gallo Chucheras.
3: Creo que es el. Ahorita voy a checar.
5: Búsquelo ahorita. TikTok,
3: pero creo que es El Gallo Chucheras.
5: Porque la raza está pidiendo que haga redes sociales.
3: Nomás Chucheras sí pide para la botella, sí dice, alguien con la botella.
5: Para la raza sí va a jalar.
3: Creo que es El Gallo Chucheras en TikTok.
1: Está bien, está bien.
0: Saludos a Santa María del Refugio Celaya y a los Yarderos de Dallas, especialmente al Farruco y a Ramón, que venimos escuchándolo, Don Cheto.
1: Saludos a todos en cabina, dice parte de Moisés Plasencia, que saludos a su mamá, que hoy sale de Guadalajara a visitarla, después de 5 años la va a ver.
3: Ah, qué toda madre. Dice,
1: años.
3: Va a venir el maestro Fernando, de hoy quiero hacer una pregunta a Raymond. Sí, va a venir, ahorita va a venir Raymond, para que le haga la pregunta. Saludos para la familia Obispo, con mucho cariño, dice por acá.
1: Que si le mando un saludo a Raspados de Numerán, Michoacán.
3: Saludos a Raspados, ¿de qué?
1: De Numerán, ahí.
3: Numerán, Michoacán.
1: Sí.
3: Pero nomás se llama el lugar Raspados de Numerán,
1: Michoacán. Raspados de Numerán, así se llama, que le mando un comercial.
3: Saludos a la gente Raspados en Numarán, Michoacán.
0: Mándale un saludo a mi tío Mario Muñoz desde Daytona Beach, Florida, y Puro León, Guanajuato, dice David Muñoz. A ver, don Mario Muñoz.
3: Ándele. Dice, Don Cheto, mi compadre Alex Mercado está enamorado de Said, de parte de Arturo.
1: Es lo que le va. No,
0: bebé.
1: Dice, buen día. ¿Le puede decir a Don Cheto que mande un saludo para Elotes López en Vistahermosa, afuera del templo, en León, Guanajuato? Pero, por favor, con la voz de Said.
3: Ay, quiero mandar un saludo a mis amigos hermosos de Elotes López. Me guardan todas las...
1: La mayonesa.
3: Me guardan todos los olotes que sobren.
5: ¿Por qué los olotes, mijo?
3: Para dárselo a los puercos.
0: Yo no hablo así, ¿eh?
3: No. ¿Sabes qué? Dame aguantada. Tú ni hablas así, ¿por qué hablas así?
5: Dice Guillermo, por favor, Don Cheto, vengas a ver al Tijuana contra Timbres. Me supongo que es Tigres, ¿no?
3: Sí.
5: La siguiente semana. Dice
3: pero
5: que le dan,
3: ¿van
5: que
3: a
5: le
3: jalar?
5: Dan posada. Pues dice que le dan posada.
3: No, quiero para boletos.
5: Pues dice que vaya.
3: A mi compadre Janrón.
0: Dice la Challenger. Pregúntale a Chuchera si es soltero. Como el patrón no jaló, pues por lo menos a Chucheras.
3: ¿Te pares a Chucheras en joven? quinto.
1: Ajá. ¡Ah, caray! Estaba Chuchero. O sea, que así voy a terminar yo.
3: Pues, sí. Si no te cuidas. Sí, no te cuida. La gente de Tolimán, San Pablo, Tolimán, Querétaro, saludazos. Dice Don Cheto, a Yossi, nos llevan al Estudio Universal, lo vamos escuchando, doctor Víctor García. O saludos a todos, al doctor Víctor García y a Yossi, que lo llevan a Estudios, la llevan a Estudios Universal. Dice, saludos a la raza de Fresnillo, Zacatecas, a mi amor Noé, de parte de Isabel, y arriba la chetiza.
1: Quiero ver qué opinan de este mensaje.
3: A ver.
1: Patrón, mándenle mensaje a un amigo que está de vacaciones, díganle que se le extraña, que regrese por favor ya, de ser posible que llegue mañana. Díganle que regrese a levantar el barco. Mi amigo se llama El Chino.
3: ¡Ah, qué
1: ¡Ah, cuando perras!
3: Ay, ¡ahí está, barco. Pedro! La mera neta, Dali, se extraña más. ¿Sabes qué se extraña más? Un foco que se fundió así en el pasillo del Chino. De atrás, así de, ay, como que dice, ese foco como que... ¿Cuándo lo irán a cambiar? Sí, quemado que está ahí.
1: Un correcto. Tornillo que hace falta en la puerta.
3: Se extraña más un foco o en un pasillo que el Chino, vale, la mera neta. Dice, saludos para la verdulería, Bere.
0: Saludos hasta Angamacutiro, Michoacán, y a la lonchería Bembo, de parte de Fabi.
3: Saludos. Oye, eso ya los voy a cobrar yo, ¿vale?
1: Un saludo para mi mamá, Doña Roy, de Penjamillo, Michoacán, que ahora está teniendo su cirugía de los ojos.
3: Mira, al rato va a andar con los lentezones de Robocó.
0: Perla Alejandra, hoy es su cumpleaños, felicítela.
3: Hola, Perla Alejandra, happy birthday to you.
0: Cumple 37.
5: Mami.
1: Un saludo hasta Milwaukee, que le mande un beso, Zahid.
3: Milwaukee.
1: Alejandro Alba.
0: Alejandro, póntelo donde quieras.
3: Dice Don Cheto, mi esposo lo mira todos los días and he forces me to listen to you guys. You're so funny, Wendy. Thank you, Wendy. Say hi to your husband. Saludos, Don Cheto, desde Coatepec, Guatemala.
0: Reiner quiere mandar una queja. Me dice, quejan. ¿Por qué todo lo que pega lo quitan? La Ferrari pujaba y era lo que más nos gustaba de ella y ya no puja.
3: ¿Por qué?
0: Lo que más nos gustaba de Don Cheto el jueves de misterio ya no lo da.
3: Porque cuando...
1: Ya lo dio hoy.
3: Porque yo tengo que limitarme. Yo así trabajo. Cuando algo pega, lo quito para ver si soy capaz de
0: superarlo.
3: Y nunca lo he logrado.
0: Nunca
3: lo he logrado.
5: Rafael dice, saludos a Chucheras. Don Cheto, por un saludo de Chucheras, sí le ando mandando para la botella, ¿eh? Dice, está aquí bien. La chucheriza al 100.
0: Ya pegó Chucheras. Ya pegó Chucheras, ya lo va a quitar.
5: Al 100.
1: Dice el que si le puede mandar un beso a Piolín Murillo, que es su cumpleaños de parte de Javier. Pero
3: un saludo a Rafuchón, a Piolín
5: Murillo. Al Piolín, happy birthday.
1: Ahí está.
3: Órale, pues, vale. Salud, bueno, a toda la raza que está, las 1800 que están conectados ahorita, a Nueva York, hombre. Saludos a la gente de Nueva York, a Purísimo del Rincón, Guanajuato, a Tiago Muñoz.
5: Ya encontraron al Chucheras.
3: Sí, es el gallo Chucheras, ¿se da?
5: Dice aquí Jorge Meje, dice, ya seguí al gallo Chucheras y de paso miré a Don Cheto.
3: Ah, ok, el gallo Chucheras, va.
1: Saludos a la gente de Comederito, Irapuato, Guanajuato.
3: Saludos a Comederito, Irapuato, Guanajuato.
0: Saludos a la raza de San Pablo, Tolimán, Querétaro, que radica aquí en Los Ángeles, de parte de Salvador.
3: Saludos a Chile, con mucho cariño, y Argentina también. Don Cheto, saludos a mi novio Xavi hasta Zaragoza, España. Saludos para Xavi hasta Zaragoza, España. Hoy andan de campeones del mundo los españoles.
1: Todo lo que da. La gente de Tecalitlán que nos escucha en Seattle, Washington.
0: Armando, besos, bebé. Te mando yo y de parte Manuel.
3: Saludos hasta Peluquería Pablito Ruiz, hasta Knavry, Canadá. ¿Quién le pone a una peluquería a Pablito Ruiz? Está chido.
0: Sí. Oh, mamá, ella me ha besado.
3: Pablito Ruiz traía un pelo que todos los morros en su tiempo querían el de Pablito Ruiz. Tú ibas a una peluquería y decías, quiero el de Pablito Ruiz.
5: ¿Quién era Pablito Ruiz?
1: Sí.
3: Claro. Es una cachetada. Cada caricia que me das, me matas.
1: Saludos, Ulises Carvajal. Saludos, Ulises Carvajal.
3: ¡Wow! ¡Wow! ¡Wow! ¡Wow! ¡Wow! Baru, baru, baru, baru.
0: Oh, yeah.
3: La vi pasar linda como el aire. Sí. ¿Cuál era esa?
0: Sí, era otra.
3: ¿Era otra edad?
0: Sí.
1: Y, no, yo de morro la vi pasar escuchando.
0: Linda por la calle.
3: ¿Era escuchando a qué, Ana?
1: Yo de morro. Yo soy quien besa a tu esposa cuando te encuentras dormido.
3: No, yo Pablito Ruiz. Sí.
5: Oh. Oiga, estoy viendo al Pablito. ¿Ya vio a Pablito Ruiz de grande?
3: Ya.
0: Pablote Ruiz.
5: Sí.
0: Pablote.
1: Arriba, Aguacaliente, Michoacán, vale.
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0: Eso, señores, son 8 después de la hora. Estamos en vivo, 6 de la mañana con 8 minutos en Burbank, California. Con mucho cariño, su amigo Don Cheto lo saluda y le doy la bienvenida al equipo completo en los controles, la chica Ferrari.
1: Good morning, buenos días. How are you guys?
0: I'm doing fine, fine, fine. Very good, very, very good, very good. Good.
2: Very, very, very, very good.
0: También nos acompaña el día de hoy, último día aquí en el programa. Alabaré.
1: Alabaré, alabaré.
2: También voy a cantar, porque llegaba a las 6 de la mañana y me iba a las 7 aquí de la empresa. Entonces,
0: y tiene razón,
2: bien madreado, bien madreado.
0: Elliot Patrón Verdugo, mejor conocido en el mundo de la radio como El Patrón, Patrón Alegre.
2: ¡Feliz viernes!
3: Y pagaron.
1: ¡Pagaron!
0: Con razón.
3: ¿Con razón qué, viejo?
0: Pues con razón, los noto muy felices. Y señores, ella es... Giselle Bravo.
2: Oh, yeah.
3: Le agarró un croissantito de chocolate.
0: Presenta a la patrón para yo tocar la trompetita.
4: Señoras y señores, con ustedes a la pista número 2.
3: ¿Cuál pista, me dijo? ¿Cuál pista?
4: Giselle Dubraska Bravo.
3: Y ella baila.
4: Así.
3: Entre más aplausos.
0: Yeah, I want to remind you all the gentlemen. Oye, here. Gente, pero no, pero deja ser yo el DJ del Experiment Reino.
4: I want to remind you all the gentlemen here that there are 2-for-1 songs right now. Four songs for $40.
2: Oiga,
4: right now.
2: Pero pégase machina mi crema para que lo bate dos.
4: Private room is $40. It's only $40 for 2 songs. For Giselle Bravo.
2: No, Dubraska Bravo.
3: Sí.
2: Dubraska Bravo.
0: Ah, estoy el perro. Este, Zahid, bien gracias tú. Bien gracias. Ahorita llega ya Zahid, señores. Pero este es el viernes.
2: ¡Peliculero!
0: Recomiendo hacer una película lo de que le dé.
5: ¡Tu bomba gana!
3: Dígame que por favor vio algo.
0: No, vi nada, vale.
2: Era pues, muchacho.
0: Pero yo siempre tengo algo que recomendar, hijo.
2: Esto.
0: Acerquín sin adiós. Yo siempre tengo que recomendar. Acerquín sin adiós.
2: Mira, pues.
0: Lo último que vi fue la de La Odisea.
2: A ver.
3: Entonces no cuenta.
0: Ya porque ya la recomendé, ¿verdad?
3: Me dejó la vez pasada, viejo. No manché.
0: No sirvió para nada.
3: Bueno, le voy a platicar lo que yo estuve viendo y la verdad me gustó.
0: A ver.
3: Es una, porque tiene como un twist muy inesperado en todos los aspectos. Primero se va de una cosa y luego piensas que esta va a ser el resultado y luego se termina en otra cosa. Se llama A Toxic Love Story, una historia de amor tóxica que está en Netflix. Y básicamente es un documental hechos reales. Obviamente las personas que salen ahí son las verdaderas. Hay unos que no quisieron salir y ser partícipe de, porque pues ya se van a dar cuenta por qué. Se trata y comienza de una pareja, Don Cheto, de unos americanos que pues se conocen en un Starbucks, empiezan su vida amorosa, bla, bla, bla. Se mudan y pues la morra de repente se embaraza luego después de haberse mudado. Pero todo empieza a decaer cuando le empieza a mandar mensajes la ex del vato.
2: Ah.
3: La ex del vato le empieza a mandar emails a la nueva. Pues emails amenazan, con una amenaza, se podría decir.
2: Fue la que subió aquí.
0: La ex le dijo, no, ya que esto,
2: fue, déjalo. Fue Anaheim,
3: no, pero le escribía los mensajes a la nueva morra. Pero ya eran mensajes que iban subiendo de tono.
0: Un café, vale.
3: Amenazándola a ella, amenazando que le iba a quitar los hijos. Bla,
2: y luego
3: bla,
2: el vato
3: bla.
2: Trabajaba en la policía federal, era federal el vato.
3: Entonces se hace las cosas más como particulares, porque dice, como a un federal que trabaja para el gobierno, no era no cualquier policía, correcto. Trabajaba así para el gobierno con posición chaca. Entonces decía, pues, ¿cómo les va a pasar eso a esta pareja? Pues se va desenvolviendo la historia, Don Cheto, y vas viendo que lo que ves al principio de este documental no es como en verdad... termina esta historia tóxica de amor.
2: La morra estuvo en el bote, ¿no? La
3: morra esta que estaba amenazando la metieron al bote, pero ¿era culpable o no? ¿Y quién es la verdadera persona detrás de todo esto? Cheto, se va a sorprender. Esto es basado en hechos reales. Sucedió aquí en Anaheim, California, literal, cerca de Disneyland. Esta situación fue histórico, se podría decir, porque pues fue una de las historias que sonaron mucho.
0: Impactó.
3: Aquí en el 2017, 2010 y algo por
2: porque
3: ahí.
2: Porque involucraron hasta mucho a la policía, demandaron a la policía.
0: Y que hay una cosa que voy a decir, no tengo pruebas, pero tampoco dudas.
3: Ajá.
0: Deberán ser el tema de ese tema.
2: No tengo.
0: ¿Cómo las relaciones con policías, o sea, una pareja donde uno de los dos o los dos sean policías, tienen un alto índice de inestabilidad.
3: Ah, yes, claro. Yes.
0: Machín. Machín.
2: Es cierto.
0: O sea, es alto el índice de inestabilidad. O sea, sí, de gritos, de golpes, de divorcios, pero alto.
3: ¿Y por
0: ¿A qué se deberá todo?
2: Pues saluda a todos los policías que nos
0: escuchan. No, pero los placas que me digan si es cierto o no, porque sí, hay una. Yo escuché una vez que es como, ¿cómo si highly? Probabilidad de que haya problemas familiares de pareja, uh-huh, una pareja donde uno de los dos sea policía o los dos, pues.
3: Bueno, pues ahí se va a dar cuenta y le va aclarar esa situación.
2: Entonces, pero a mí lo que más me gustó, Giselle, y la gente que está escuchando.
0: ¿Otra la vitis?
2: Sí, ya.
0: Vato que ve ese tipo de cosas, una chicotota
3: una
0: más.
3: Chica traumada, no, si estoy, más.
2: Si, si estoy traumada por venderle mi historia a Netflix, usted también.
0: ¿También tuviste experiencias tóxicas?
2: Pero.
0: ¿Cómo se llamaba el vato?
2: No, oiga, pero lo que más me voló la cabeza es de que cómo le da el giro a la historia. Sí, de pronto uno está bien enganchado y de pronto que sale. ¿Qué?
3: Es que es son el triple. Asunto.
2: Triple. Son tres veces el documental en tres partes. Como que dice, a ver, espérame tantito. Yo le regresé como tres veces, a ver.
3: Yo también, güey. La paré a medio y dije, espérate. Porque si te distraes poquito, te sacas de onda. Eso sí, sí le tengo que decir. Es un documental de una hora cuarenta y tantos o una hora y media. Y no pares y no te distraigas. Tienes que estar pilas porque da tantos twists esta historia.
2: Pero,
3: que cualquier cosita que te pierdas te vas a sacar de onda. Vas a decir, no manches, pero ¿cómo pasó de esto a esto?
2: Yo le regresé. Machín. Yo la que le voy a recomendar...
0: ¿Se llama entonces?
3: A Toxic Love Story en Netflix.
2: Netflix.
0: Una historia tóxica de amor.
3: Exacto.
2: Los peores vecinos del mundo.
0: Los peores vecinos del mundo, pues, pariente. ¿De qué trata los peores vecinos del mundo? Pues?
2: Imagínese, de los vecinos que son malos. Como esa.
0: Como experiencias que te toca con vecinos
2: sí,
0: malos.
2: ¿En qué plataforma? Pero en Netflix. Está en Netflix también, pero ahí le va. Esto escala no solamente al vecino que se mete a tu terreno, que te tira basura o que te pone los botes enfrente. No, eso no es nada.
3: Otro nivel.
2: No, nivel de que hay historias ahí de incluso de personas que desviven a los vecinos.
3: No manches.
2: De personas que balacean a los vecinos, que tienen órdenes de restricción y son vecinos y no pueden salir ni a regar el patio. Uh-huh. Historias tan fuertes como que hubo hasta explosiones en la casa enseguida. Y medio vecindario quedó deshabitado y medio vecindario quedó fuera.
0: O sea, que son historias de experiencias de gente que ha lidiado con vecinos mendigos.
2: Son cuatro historias que le va a volar la cabeza. Y son cuatro historias que van en ciudades como en Oakland, California, otra allá en Kentucky y así en todo Estados Unidos. Pero cosas así, joder, así cosas de pesadonas. Como
0: no, un cabrón ruidoso, pues.
2: No, que me se metió a mi balcón y que no. Ahí...
3: Que le llamó a la policía por la fiesta, nada.
2: No. No, hombre, eso ya después de ver ese documental vas a decir...
3: Vas a aparecer a tus vecinos.
2: Así como el chino. Mis vecinos no hacen nada, bájale sí. La música. No, pero creo. Están los peores vecinos del mundo.
0: Los peores vecinos del mundo.
2: Ah, pero...
0: Fíjense, solistas en vivo, güey.
6: Muy buenos días a toda la gente. Oiga, quiero recomendarles una serie que se llama No Tengo Miedo. Es un thriller en un pueblo de Veracruz en 1986, cuando un niño Miguel, al que le encanta el rollo del mundial y está obsesionado con Maradona y cómo va a jugar en el Azteca, y es una familia pobre, de clase baja, que se dedica a los campos y al cultivo de café allá en Veracruz, y de repente una plaga que llega a Veracruz empieza a acabar con el trabajo de todo el pueblo.
2: Okay.
6: Pero resulta que el niño, que se llama Miguel, encuentra a otro niño encadenado en un pozo.
0: Ah, ¿que no lo habían recomendado la semana pasada a la gente?
6: ¿Cómo
0: se llama? Sí, está bien, no, pero tú síguele.
6: Se llama No Tengo Miedo.
0: Como que encuentra a un chiquillo, ¿verdad?
6: Encuentra un niño. Son 8 episodios, la verdad, muy bien hechos.
3: ¿Duran los episodios? ¿Están largos?
6: No, como 35 minutos, 40 máximo. Y protagonizada por Fátima Molina, guapísima y buena actriz, y Luis Alberti, Humberto Busto, y la verdad está muy recomendable, señor. Sí, no tengo miedo.
0: No tengo miedo.
6: Hay momentos en que pareciera una serie de terror.
2: Sí.
6: Hay momentos en que se centran mucho en el tema del mundial, del fútbol.
0: Pero entonces hay todo va a qué está haciendo ese chiquillo ahí encerrado.
6: ¿Qué está haciendo el chiquillo ahí encerrado? ¿Y cómo todo un pueblo que esté en la decadencia podría estar involucrado?
3: ¿Con ese rollo?
6: Con el rollo del niño encerrado ahí.
2: Caray. O sea, el niño estaba ahí en el hoyo.
6: El niño estaba ahí en el hoyo.
2: Ah, caray.
6: Buenísimas actuaciones de los niños, ¿eh?
3: Eso te iba a decir porque yo vi los previews y los niños, el niño que lo encuentra también me sacó mucho de onda cómo se le pone a la familia.
4: ¿Ya lo vitis?
3: Vi un poquito en previews, pero me llamó la atención, pero dije, ay, no, es que cuando se trata de niños me pone de nervios.
2: Pero los morridos perros para actuar, entonces.
6: Sí, perrísimos para actuar, perrísimos.
2: Que ver la plebada.
6: Es una serie mexicana que además está muy bien hecha, con mucha garantía en actuaciones, en producción, y la historia, la verdad, bien. Yo le pondría incluso más de 9 de calificación.
4: Se dice exclusive.
6: ¿Eh? No se dice exclusive.
4: Sí, se dice exclusive.
6: ¿De dónde saca usted que se dice exclusive?
4: Sí, como bueno, yo exclusive.
6: No, inclusive.
2: Okay. Exclusive, hijo.
4: Pues vale, está bien.
2: Exclusive, hijo.
4: Si quieres no aprender a hablar y seguir todo en tu ignorancia, síguele. Adelante.
3: Ignorancia.
2: Mira, pues, ¿cómo piste que
6: no está? Se dice exclusive? Pero bueno, la cuestión es que lo único es que el final, no sé si te deja con un excelente... No churro, pero te deja con un sabor de boca así como de ya se acabó.
2: Ay, o sea, ¿quieres que siga?
6: Ya. O sea, es como ya...
2: Es que, yo pienso que no.
6: Es que no te deja la ventana abierta ni a que va a seguir, ni te deja una conclusión. Te deja nada más así como de... ¿Ah?
2: Yo pienso que de todos los sentimientos, cuando terminas de ver una serie, una película, es la peor, yo creo.
6: Sí, así de... ¿Ah?
3: Sí. Odio eso, odio eso.
6: Entonces, la serie está perrísima. Ni siquiera es que tenga un final churro, ni siquiera tiene un final malo. Te queda así como de... ¿Ya acabó? No. Así, así, literal, pero...
3: Yo he notado que las películas mexicanas te hacen mucho eso, ¿eh? O sea, que muchas te quedas así como...
6: Es que algunos directores, según eso, por estar en la situación de ser alternativos, le quieren dejar al público que él piense...
3: Que ellos hagan su
2: historia en la cabeza.
6: No, señores, a nosotros queremos un film, somos huevones para pensar.
4: Sí, sí, sí. Aparte, sí. La televisión es para andar ahí ¿cómo se dice? Distrayéndonos. Sí. No me deje a mí cosas ahí.
2: ¿Qué somos? ¡Somos sus mesos!
4: No, ¡sí! ¡No, digo no! Órale, pues, bueno. Yo no voy a recomendar nada.
6: Why not?
4: Casa de Javen, sí, no watch nada.
3: Pero para eso tenemos a la gente.
6: ¿No fue a ver Spider-Man?
4: No. No olvido, Ale.
2: Pero desde la que ha visto, a lo mejor alguna por ahí.
4: Que... No, pero lo que sí que ya salió la segunda temporada de 100 años de soledad.
2: Ah.
4: Sigue la saga de los Buendía.
6: Oiga, me dijo mi amiga Jimena Costa, que por cierto le mando muchos saludos, mi amiga colombianosa, que está muy buena. Yo no vi la primera, ¿usted vio la primera?
4: Claro.
6: ¿Y estuvo buena?
4: Estuvo buena.
2: ¿Tú crees que no la va a ver? Hasta la trae de fondo de pantalla.
4: Sí, eso sí. ¿Eh?
6: Según yo traía a Silvio.
4: No, ya no, pues ya no. Ya le cambió. No, traigo a mi morrillo.
2: Ya le cambió.
6: A Briancito.
3: Trae a su hijo y no a un vato.
2: ¡Oh, trae chucheras! ¿Por qué trae chucheras ahí de fondo?
4: No, ya traigo a mi morro. A ver. Un perrón, Pati. ¿Cómo le quito aquí la luna? Es que compongo la luna para que no me moleste.
6: Qué raro. Ay, el Briancito, mire qué chulo.
2: Míralo. No quebraba ni un plato ahí.
4: Bueno, entonces así quedamos, vale. Vamos a ver, entonces yo nomás voy a recomendar, porque ya salió la segunda temporada de 100 años de soledad. Vamos a ver qué sigue en la saga de los Buendía y cómo retrataron esta obra de la literatura, ganadora del premio Nobel para García Márquez, en una serie. Vamos a regresar con
6: la Casa de los Espíritus y 100 años de soledad han sido también muy criticadas, entonces habrá que darle... ¿A usted le gustó?
4: 100 años de soledad no me disgustó, okay. para nada. Y vaya que yo soy fan de la novela y la he leído 8 veces.
3: Y un 87% de Rotten Tomatoes, no manches.
6: Let's see it.
4: 8 veces la he leído fácil.
6: ¿Está en Netflix?
4: Está en Netflix. No me disgustó. Bueno, vamos a ver qué dice
3: La raza, viejo.
4: La raza, regresamos.
3: Sugerir 818-563-1055 o las redes sociales de @DonChetoAlAire. 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
1: ¡Ay! Se acabó.
2: Es como lo que tiene usted, el mal que tiene usted, hipocondríaco.
3: No, sí, ahí está, la FDA dice.
2: Señal de cuando ya estás chocheando, de que ya estás preocupándote por todo. Sí, claro, pláticas que de que.
4: Mira,
2: sí, la neta, güey.
4: Me quiero ir hasta nuestro queridísimo Salinas, que nos vio triunfar hace algunas semanas allá en el evento con Majo Aguilar, donde Don Cheto vendió 18 playeras allá en su negocito. Ahí está Santiago Ramírez, que le tiene una recomendación a la bebezona para que saques pluma y lápiz o si no, tus notas ahí en el celular, porque te va a recomendar algo. Santiago, buenos días.
5: Santiago, ¿cómo estamos, viejón?
6: ¿Qué onda, viejón? Buenos días, muy bien.
5: ¿Qué dice el hombre? ¿Qué me han dado?
6: Aquí, mira aquí, aquí en casa, despertando.
2: Eso
5: está bien, vale. ¿Qué vas a recomendar en el viernes peliculero?
6: Mire, viejón, quería recomendar una película que se llama Líbranos del Mal.
5: Líbranos del Mal.
2: Ajá.
6: Es de allá del 2014. Es protagonizada por Eric Bana y Edgar Ramírez. Tuvo una calificación de Neotomatazo de 30%.
2: Ah, ¿sale Edgar Ramírez? Este actor
4: es... ¿Recargas?
6: Ajá, Edgar Ramírez. Y él fue un actor que protagonizó a Hulk allá por el 2003.
5: Sí, Eric Bana, sí, también la hizo, del que peleó con Aquiles.
6: Ándele, sí, ese también. Y es una película de terror y misterio. Trata de dos policías. Él interpreta a Ralph Sarchi, donde investigan ciertos crímenes medios extraños allá en la ciudad de Nueva York.
5: Ok.
6: Y de repente reciben una llamada donde pues pasa algo medio extraño en un zoológico, y llegan a la escena y pues se trata de que una vieja pues aventó a su hijo
5: ya, no te creas esto más, porque si no iba a haber dicho. Ok, entonces el vato ahí como que los policías ven tanto desbarajuste y que uno de ellos se le empieza como que a chispar, ¿verdad?
6: Sí, ándale.
5: Ándale. Deliver us from evil, que en español se llama Líbranos del Mal. ¿Dónde podemos guachar esa joya? Según yo, está en Stars, ¿no?
2: Yo lo vi en Prime, aquí dice.
6: Está en Prime Video y en YouTube, comprada.
5: Comprada, ok, vale.
2: Está en Sing.
4: Viernes de misterio, aquí en Don Cheto al aire.
5: Bien, ni bajé ese valor.
2: La puede ver en Apple TV, en Amazon Prime, Sling, YouTube. Hay varias plataformas.
5: No, Eric Bana trabaja muy bien. Gracias, pues, Santiago. ¡Un abrazo, hijo!
2: ¡Ey!
5: Sí, ándale, pues. Ándale, pues. Vamos a ver qué dice la raza. ¿Qué dice la raza en redes sociales? Vamos a leer algunos, porque luego dicen que no lo leyemos. Si vamos a leyerlos.
4: Leyerlos, no, leerlos.
5: Vamos a leyerlos. Dice por acá, pecados inconfesables, Don Cheto, recomendable para todos ustedes. Una mujer que vive en un matrimonio abusivo de la familia de alta gama, pero ella y el esposo son cómplices en grabar a grandes políticos y gente poderosa de la ciudad en eventos sexuales. Tienen videos con los que amenazan si no hacen lo que ellos dicen. Pero la mujer tiene de amante a un sexo servidor joven y tratan de ponerle un cuatro al marido para librarse de él. Y ahí en adelante se viene el infierno para cada personaje, como los hijos y otras personas, como políticos y jueces. Se llama pecados inconfesables. A ver, vamos a checar, a ver ahí en internet.
2: Pecados inconfesables, pecados, a ver.
5: Debe ser mexicana.
2: Sí.
5: ¿Dónde la podemos ver, Montañez?
2: Unspeakable Sins, dice Thriller Series. Es una serie con Surya Vega en Netflix.
5: ¿Cómo se dice en español?
2: Unspeakable Sins.
5: Unspeakable Sins. Ok, yeah. 2025, o sea que es nueva. ¿Dónde la podemos ver?
2: En Netflix, viejo.
5: Netflix, Unspeakable Sins, pecados inconfesables. Uh-huh.
4: ¿Cómo es?
5: Pecados inconfesables. Unspeakable Sins. Okay.
4: Solo en

0: No, solo
1: Netflix.
0: Dice, ¿ya vieron Silo? Ya vimos Silo, Misael. Ahí la estamos viendo. Dicen que la última temporada está muy buena. Yo nomás vi la primera, la segunda ya no le puse play.
2: ¿Ya está listo para el domingo para ver La Casa del Dragón completita?
0: Completita, ya el sábado, pues.
2: El sábado.
0: El domingo puede dejar a comprar Chuy de Oro.
2: Sí. Porque usted me dijo que se iba a sentar, se iba a aplastar todo el domingo, que no lo molestaran para nada. Porque sí, se iba a ver La Casa del Dragón de pie a pa.
1: Según,
2: dijo usted. Desde que
0: órale, pues. ¿Qué más, pa? ¿Qué más dice la raza? ¿Quién tenemos en la red? En las líneas telefónicas.
3: Tenemos por acá a Juan Carlos, que nos escucha desde South Dakota.
0: Dakota.
3: Que quiere recomendar un perrón podcast.
0: ¡Vámonos! ¡Ah! ¿Cómo andas, Juan Carlos? ¿Cómo estamos?
4: ¿Qué tal, chinito? ¿Eres tú o qué? Digo nada.
0: Ya. Derecho. Ya, ¿qué onda?
3: Al punto.
4: No, hombre, pues el chino sí me va a odiar con estas, Don Cheto, digo, porque quiero recomendar un podcast.
0: ¿Cómo se llama, hijo?
4: Desde el mero Purépero, Michoacán. Expediente Amezcua.
0: Expediente Amezcua. Ese expediente. ¿De qué va Expediente Amezcua?
4: Pues fíjese que es un vato allá, un blogger de allá de Purépero, Michoacán. Allá, saludito para la raza allá, el rancho de mi esposa. Y el vato hace un podcast, hace muchos blogs ahí alrededor del pueblo, pero ahorita últimamente está haciendo muchos videos así, hablando como de cosas paranormales. Están seguidores están compartiendo sus historias, como acaba de lanzar un nuevo video ayer, y eso se llama Apariencias con Evidencias. Y personas están compartiendo historias allá de México, de cosas que les han sucedido, y pues en realidad está bien chido, está como, viene siendo casi como el Jueves de Misterio.
0: Ok, entonces se llama Expediente.
3: Oye, Juan Carlos, ¿no serás tú el del podcast y nomás le quieres dar publicidad?
4: No, yo soy el...
0: ¿Cómo, Piti? No, ya lo estoy viendo aquí en YouTube, mira, Expediente Amezcua.
3: Oiga, lo que sí quiero comentar es que los podcasts o los YouTubes que más vistas tienen están relacionados con temas de terror.
0: ¿Sí?
3: A la gente cómo le encanta el tema de sentir ñañaras en el uyuyuy.
1: Sí.
3: O sea, le encanta sentirse espantado, le encanta sentir cosas de misterio, le encanta que cuentes cosas de terror. O sea, la gente como que está muy en ese vibe. A mí me molesta, no me gustan, pero hay mucha gente, sí veo que hay un público muy fuerte, muy cautivo para esos temas.
2: Pero por eso Cheto no hace Jueves de Misterio.
0: Dice el tío Panchito, Giselle, ¿cómo que te encanta el terror, pero la sangre no?
2: Ah, caray.
1: Porque lo paranormal no lleva de la mano la sangre.
0: Pero a veces el terror también llega a ser muy gorno.
1: Pero es que no me gusta.
0: A ver, por ejemplo, pregunta, ¿te gusta la película Saw y esa madre? No.
1: Okay. A mí no me gusta lo gore, me gusta lo de paranormal. Hay una diferencia entre...
0: A Giselle le gusta que sea paranormal.
1: Ah. ¿Cómo?
5: Bien, ¿tú crees que no?
1: A ver.
0: A ella le gusta ese paranormal.
1: No, me gusta lo paranormal. Ah. Lo paranormal no lleva de la mano la sangre, porque el sangrerío es otro estilo de... No.
3: Yo, por ejemplo, a diferencia de mi comadre, yo un chorreadero sí te lo aguanto, pero lo...
0: Como dijo Ramón Ayala, ¡qué casualidad! ¡Qué nos encontramos! Perdón, ¿puedes repetir lo que repetiste?
3: Sí.
5: Repetí.
3: Yo, por ejemplo, a diferencia de mi comadre aquí, Giselle Bravo presente, yo el chorreadero sí te lo soporto.
0: Dijo Chuche. Que viene bien.
3: El chorreadero sí te lo soporto.
5: ¿Tú crees que no?
0: Normal.
3: O sea, si es sangre, cuchillazos, esas cosas, sí.
1: Si aguantas.
3: Sí la aguanto.
0: Pero
3: así paranormal, así espantos, cosas relacionadas con la iglesia, con Dios, con fantasmas, con el diablo, eso,
1: a mí
3: Jamaica.
1: No me gusta eso.
0: A ver, ¿sabes qué? Voy a cancelar el viernes peliculero.
2: Sí. Cálate, viejón.
0: ¿Por qué? Espérate.
1: Ya noté todo.
0: Déjame ver.
2: Piénsele.
0: Ayer, fíjate, curiosamente, tenía una pregunta y dije, ¿por qué no hago esta pregunta en el Jueves de Misterio? Pero ¿para qué nos esperamos una semana?
2: Okay.
0: Es muy sencilla. ¿Tú cómo visualizas al diablo?
2: Ay.
3: No me preguntes.
1: Ay, eso fue ayer.
0: Por eso te quiero preguntar. O sea, ya se cierra el viernes peliculero. Ahorita le ponemos la rola en las preguntas. Este último segmento vamos a hablar de cómo tú te imaginas al diablo. Tú puedes decir algo muy sencillo. O sea, yo me lo imagino como la lotería. un personaje rojo.
3: Un personaje, para yo me lo imagino con un personaje rojo con cuernos, que además tiene como que cosas animalescas como de cabra o así, entre cabra y chivo.
0: O sea, ¿esta es la lotería?
3: Sí.
0: Ok, está bien.
3: Pero además...
0: Pero así, peludo así. Sí,
3: peludo así, maldito.
0: Lampiño así.
3: Peludo, maldito así.
0: Pero, o sea, para ti el diablo es peludo, con pelo rojizo.
3: No, pelo negro.
0: ¿Pelo negro? Ok, sí, me da más miedo. A mí me da más miedo como el diablo negro que rojo.
3: Sí. Ay, no, qué miedo, yo no quiero hablar de eso.
0: A ver, no, sí, vas sí, a...
1: Vamos
0: a hablar, güey, ya.
3: No, no,
1: güey, ya.
0: Tú aguantabas churriada.
1: ¿Tú crees que no?
3: Sí te la soporto, sí te la aguanto. Pero cosas paranormales, y esto es paranormal.
0: No, esto es para entretener. Regresamos. ¿Cómo visualizas tú al demonio?
1: Aclare que es viernes y que ahorita se le ocurrió.
0: Es viernes, estamos en vivo, son 38 después de la hora, viernes 7 de agosto.
1: 7 de agosto.
0: Pero nomás por el siguiente segmento, vamos aquí a hacer algo diferente. ¿Cómo visualizas? En tu mente, el maligno, ¿cómo es?
1: A mí nomás es una figura negra oscura.
0: Ok,
1: regresamos. No le veo cara ni nada.
0: Regresamos, chiquilla.
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0: asustan mucho en el cine. Ajá. Y no tienen que ver con cuernos ni nada, ni nada. Ok, ahí te va. ¿Cómo lo visualizas tú, Ferrari? ¿Para ti cómo es el diablo?
1: Como, like a shadow, grande.
0: Una sombra grande. Ajá. Pero no tiene ojos, cuernos, boca, nomás una sombra.
1: Ajá.
0: ¿Sí?
1: Ya. Yeah.
0: Como un poco más como lo que dice Giselle.
1: Sí.
0: Ok. ¿Tú cómo describiste el demonio?
2: Es que yo siento que es una figura negra. O sea, sí tiene una forma de que es un objeto, de que es una persona, pero yo no siento que le puedes ver. Simplemente nos han descrito, y me saca mucho de donde he visto videos que dicen que los ángeles, por ejemplo, no son como los ángeles que nos pintan, que tienen
0: los ángeles
2: formas
0: de la Biblia, cállate.
2: Sí, que los
0: las
2: ángeles.
0: Las descripciones de los ángeles.
2: Sí, se ven de scary.
0: Son puros ojos y bolas con plumas.
2: Yeah, like I saw that y dije, no manches, eso está, o sea, de terror, pero por eso dicen que también por eso combaten el mal.
0: Ok. ¿Cómo visualizas tú al demonio tú?
3: Yo lo voy a platicar la primera vez cómo lo visualicé de morrillo, porque en el rancho había un señor que contaba que él se topó con el diablo y él lo describí y fue mi primera descripción que yo, más allá del diablo a la lotería, y era oscuro, peludo, pero él, pero no se le miraba la cara, pero que sí le vio la famosa pata de chivo y la pata de gallo. O sea, y que era alto, era una sombra peludo con pelo, pero no se le miraba más que los colmillos también.
0: ¿Y ahora cómo lo violé? ¿Puede parentar?
3: Pues ahora ya que lo visualizo así, como pues lo visualizo así, como miré una película que se llama El Herrero y el Diablo.
0: Al Herrero y el Diablo.
3: Y el Diablo, así lo visualizo exactamente.
0: Pero El Herrero y el Diablo sí está muy de la lotería.
3: Sí, de la lotería, pues, pero ya como que agarré esa idea. Pero yo muchos años lo visualizaba así como una sombra peluda, negra, con pata de gallo y pata de...
2: ¿Usted cómo se lo
0: caballo? Pensaba? No, yo quiero preguntarle a Zay primero. ¿Tú cómo lo visualizas tú con el terror que le debemos?
4: Yo la verdad sí lo visualizo como así como de 3 metros al tononón. Grandote, fuerte, con todo el pelo y el vello... Así negro, negro, negro. Y un rojo así como que sangre. Literalmente sangre, así como casi chorreado de sangre. Con cara entre chivo y cabra. Y un cuerpo humano. Así como una mezcla entre humano y animal.
0: Ok.
4: Y una cara así... Literalmente demoníaca, así horrible.
0: Fíjate que yo, curiosamente, yo lo visualizo muy humano.
2: No manches.
0: Sí. De hecho, para mí, el diablo que más miedo me ha dado es el de la película Constantín.
2: Ah, sí.
3: Oh, sí.
0: Que es que anda un traje blanco y descalzo y sin cejas. Oh, y de hecho, dicen, para algunos cineastas, cinéfilos, es el mejor representación del demonio en una película.
4: ¿Constantín?
0: Ey. Y es un vato así era en sus 40s, 45, 50s, con un traje totalmente blanco, descalzo. Y como sudando como un líquido negro. ¿Eh? Es como sudando un líquido negro. No tiene cejas. Ese a mí me causa mucho terror a mí. O sea, yo para mí el demonio es una muy parecido a una persona. No tiene cuernos. Yo no lo veo con cuernos, con cola, con esto y con lo otro.
3: ¿O el de la Pasión de Cristo?
0: Yo lo veo muy... El que era el niño.
3: ¡Ey, chiquillo! Eso también me impactó mucho a mí.
0: Y la mirada que tiene, ¿verdad?
3: Sí,
0: así. Obviamente, pues el demonio, si es el demonio, pues ha de tener... O sea,
2: diferentes representaciones.
0: Yo recuerdo de chico, para nosotros el diablo era... ¿El de la lotería o el charro negro que decían los viejos? Se da que se quiera un charro negro, un señor de negro. Y que andaba sí. Bueno, y hay otro que me causa mucho terror, que es como una representación demoníaca, pero muy... que tiene que ver mucho con la naturaleza. ¿Nunca vieron la serie... True Detective, la primera temporada?
3: No, yo no.
0: Uy, pues que vean las, que es una de las mejores.
4: Tell me about it.
0: Es una de las mejores series de la televisión que se ha hecho, la primera temporada de True Detective.
4: Recomiéndela.
0: Bueno, se la super recomiendo. Entonces ahí es de unas morras que se empiezan a morir en Luisiana, y hay el detective de la ciudad. Que empieza a investigar. Entonces todas las chicas que matan, están desnudas con las manos atadas y tienen un símbolo pintado y unos como unas coronitas de ramas.
3: Unas, o sea, todas aparecen igual.
0: Sí. Entonces dice, empiezan a investigar y dicen, bueno, pues quién sabe quién le mataría. Y luego un vato llega, le mandan llamar a otro detective que es Matthew McConaughey. de la ciudad, pero el vato sí como que no cree mucho en Dios y tiene una onda muy rara de su pensamiento. Y él dice, no, a ver, checa, quiero la historial de todas las muertes, que todas las mujeres que se han muerto aquí en el valle aquí. Y resulta que desde hace mucho tiempo había muchas mujeres muertas.
3: Años atrás.
0: Entonces ahí te pintan el mal como un ente que tiene mucho que ver. Ellos le llaman el Rey Amarillo. Y tiene mucho que ver con una cosa satánica, demoníaca. Es una cosa sobrenatural, pero de la naturaleza.
3: Ah.
0: Entonces haz de cuenta que puede ser una. Puede ser una cosa tan sencilla como una manta amarilla. Con ramas en la cabeza.
3: Y eso.
0: Y me da un miedazazo, güey, a mí, eso.
2: ¿Por qué, viejo?
0: No sé, porque lo siento un poco más,
3: real, más
0: real. Lo siento un poco más palpable. Que ando en un bosque y que veo, de repente veo una manta amarilla con ramas y yo creo que yo me asustaría más, ¿no?
5: De una manta amarilla.
3: Se me llenó la piel.
0: Por ejemplo, mira, hay una escena, les voy a hacer un poco un spoiler, pero no, porque sí quiero que la vean, y aparte este spoiler no tiene nada que ver. Hay una escena que me causó pavor, miedo, y es una escena bien sencilla. Es un güey con una máscara antigás, en puros calzones, con un machete en la mano, saliendo de un cuartito ahí en el pantano.
3: ¿Y dónde la vio esa?
0: Pues está en HBO, eso te digo que es de las mejores series que ha habido en la historia. Primera temporada.
3: Hay que verla.
0: O sea, esa imagen de ese güey con un machete en calzones, con una máscara antigás, porque ellos van a salvar a unas morrillas, no se las quiero contar más, pero super véanla. Y aparte es una serie que empieza con los dos policías peleados muchos años después de los sucesos. Entonces, sí, empiezan a... ¿Y tú por qué esto?
3: Empiezan a platicar.
0: No, ese güey me cae gordo, porque se pelearon en algún momento. Entonces, van de para atrás de cuando se conocieron, la investigación, por qué dejaron la investigación, por qué están retomando una investigación años después.
5: ¿Por qué están peleados?
0: Miren, vean la primera temporada de True Detective y después me agradecen.
3: Ok. Okay.
0: Y se aceptan tarjetas de Amazon.
3: Ok, ok.
0: Porque vale la pena.
3: No, pues ya con
0: eso. No, véala, ira, te va.
2: ¿Cuánto dura esa serie, viejo? ¿Es larga?
0: Pero es una gran serie, o sea, no vas a sentirla. No, de verdad. Es larga, tiene que ser 8 episodios.
5: Si es larga, sí va a sentirla.
3: No, pero sí está interesante, güey. Yo no la había recomendado esa.
0: Está bien, pero es de mis series favoritas del mundo mundial. La primera temporada. La segunda es mala. La tercera está mejor, un poquito mejor, pero no le topan a la primera.
2: ¿Son los mismos characters?
0: No, son diferentes.
3: Me dejó pensando y luego es el machete, ¿qué?
5: Ese de calzones a mí.
3: ¿Por qué le dio tanto miedo?
0: Me llamó la atención. Porque creo que la maldad y el demonio puede ser una persona. Puede ser una persona. Yo creo que el demonio no va a andar apareciéndosele a alguien. Y si se le aparece, se le aparecería con lo que tenemos con nosotros conocido. ¿Me explico?
3: Ya.
0: Conocido. Igual a nuestros antepasados en las cavernas, si el demonio existía, a lo mejor se desaparecía en forma de animal.
5: De hecho, si nos vamos a cuestiones relacionadas con la literatura, Jean-Paul Sartre en algún momento, en la obra Puerta Cerrada que yo hice en algún momento, dice justamente que el infierno es lo que a ti más te molestó en tu vida, en vida. Entonces, el demonio puede ser las arañas, ¿te da miedo las arañas? El demonio puede ser la señora gritona que siempre te molestaba, que te generaba un conflicto. Entonces, realmente tu infierno y tu demonio es aquello que en vida te molestaba más.
0: Mira, después de que vean este True Detective, van a ver cómo el mal está en personas que tú las tiras al superleón, en que si las ves... De hecho, no se les voy a adelantar, pero el final, cuando ya ustedes vean True Detective, primera temporada, y vean el final, se van a dar cuenta de algo, de una situación.
2: Como un análisis.
0: Que siempre vimos al malo. Desde el primer minuto vimos al malo.
3: Pero no nos damos cuenta.
0: Pero era un nada que veriento que pasó desapercibido totalmente. Totalmente, y después dices tú, ¿cómo que a poco este vato es el malo? ¿Cómo este güey nada que veriento ahí?
3: O sea que podemos tener
0: sí,
3: al
0: o sea
3: mal
0: que, sí, o sea,
3: por un lado.
0: Lo ves y lo ves como cualquier persona, ya cuando te lo presentan ya haciendo maldades, dices tú, ¿qué tiene cara de maloso ahora que lo pienso bien?
2: Pero entonces a lo mejor también te deja pensar, bueno, de que también el diablo puede estar representado por gente mala. Sí. De que no necesariamente tiene que ser ese monstruo, sino la maldad. Por ejemplo, yo también tengo la creencia de que las personas que hacen cosas gachas y todo eso es de que tienen el diablo en ellos.
0: Nunca se ven como ángeles. La película esta de Nicolas Cage que se llamaba Long Legs. ¿Nunca viste Long Legs? No. Oh, ve Long Legs.
2: No, espérame, sí, se me hace que sí, espérame.
0: Es la de la morra, la de la morra del de que llega a un lugar donde la gente se empieza a quitar la vida.
2: Sí. Sí, viejo, espéreme, creo que sí la he visto.
0: Long Legs. Y ahí sale el malo es ¿cómo se llama? Nicolas Cage.
2: Sí, la he visto. Muy okay. Buena.
0: Hay una escena donde, porque este vato es él según el diablo le hace decir cosas, pero hay una escena donde él de lejos de su cama mira al diablo y es una sombra, como dice, es una sombra negra. Y da mucho miedo.
2: Sí.
0: Aunque es una pura sombra.
3: Pura sombra, puro color.
0: Pura sombra negra.
3: Sí, me acuerdo de la.
0: Si no la han visto, también véanla. Yo a mí no me gustan las de terror, pero Long Legs la vi.
3: Al principio dijeron algo los dos que me llamó mucho la atención.
0: ¿Qué? ¿Por lo que dijimos, por
3: ejemplo? De Los Ángeles. Que tenemos otra idea de Los Ángeles, y es cierto lo que dijo Don Cheto. Lo que dice, como son Los Ángeles.
2: En la Biblia.
3: Te espantas. Si lo ves, te espantas.
2: Pero de hecho hay imágenes de representación así como tratando de...
0: Sí,
2: de,
0: como son, y eso hace cuenta, son una...
2: Puros ojos así.
0: Son círculos sobre círculos, dentro de círculos, con un ojo gigante, y todos los círculos tienen ojos, o son cuatro alas, dos para arriba y dos para abajo, sí, con un ojo gigante en medio, o sea, la representación de Los Ángeles es plumas y ojos, nada más.
2: Por eso dicen que por
0: sin una forma, más hace cuenta que agarras 50 ojos y los avientas con...
3: Un bote ahí, vamos.
0: Con una... 20 kilos de plumas y eso es un ángel en la Biblia, pues. Bueno, regresamos ya con Noticheva. Sí, ándele, pues. Nombre sea usted.
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0: señores. Feliz viernes 7 de agosto. Y sí, ya estamos preparados, más que preparados para esto que es Notichet, con todas las noticias que le están dando la vuelta al mundo, señor.
1: Ah, qué bonito, hija, qué bonito presentarte el programa. Bienvenidos, señores. Mi nombre es Notichet. Mi nombre es Don Cheto y esto es Notichet, donde lo vamos a llevar a por toda una montaña rusa de noticias de lo que pasa, sucede y acontece en este mundanal mundo llamado Planet Earth.
0: Yep.
2: Oh,
1: Planet Earth.
3: Planet Earth.
1: Tengo una noticia buena y una mala. ¿Cuál quieren primero?
0: La buena.
1: Buena, que no está el chino y nos acompaña el patrón.
3: La mala.
1: Eliud Patrón Verdugo, mejor conocido en el bajo mundo de vender drogas, y como el patrón
4: pasó
1: al aire,
4: señores. Droga, no vendo ni gomitas.
1: Bueno, no, pues para
4: no, porque toda la gente piensa,
1: mira,
4: que
1: es de 100%, es del mero guasave.
4: Guasave, qué lindo es guasave. Su gente es gente que sabe,
1: a ver,
4: que sabe reír.
1: Te voy a ver, aquí va a hacer una cosa.
4: A ver, jale,
1: hay una situación que te quiero decir a ti.
4: A ver, jale.
1: Hay un examen para saber si alguien es de Michoacán. ¿Cuál es el examen para saber si es michoacano?
3: Contar del 10 al 15.
1: A ver, házmelo.
3: A ver, señor, cuéntemelo.
1: 10, 11, 12, 13.
4: Muy bien, muy bien, muy bien, muy bien.
1: ¿De dónde soy?
3: De Michoacán.
1: Y hay un examen para saber si el sinaloense es sinaloense.
3: Ok, a ver, es el examen.
4: ¿Cuál es?
1: Canta La Mafia Muere.
4: ¿La Mafia Muere?
1: Sí.
4: No, no me la sé. A Culiacán, capital sinaloense.
1: Ah,
4: vivieron en el mismo infierno. Ya me acordé.
1: Fue el testigo de tanta masacre. Si no te sí, sabes, cierto, La Mafia sí, Muere, y no eres sí, de Sinaloa, viejo.
4: Culiacán.
3: Yo pensé que en el examen les iban a poner varios tipos de droga y a ver, identifica.
4: No,
1: ¿cómo saber si alguien de Zacatecano? ¿Cuál es el examen para saber si eres zacatecano?
2: Ay, ¿cuál es?
1: Si tienes $20 y quieres ir al cine, ¿vas o los ahorras?
2: ¡Los ahorro!
1: ¡Esa es la onda!
4: ¡Oye! Ya la vas a ver.
2: La veo pirata, señor.
1: ¡Los ahorra y la ve pirata! ¿Cómo saber si eres de Jalisco? Esa no la voy a decir, señor.
4: A ver, ¿se pintan las uñas y se ponen las botas o cómo?
0: No.
4: ¿Cuál es?
0: No sé.
4: A ver, dígala.
3: No.
4: Dígala, no tenga miedo, le saque los de Jalisco.
1: No, no.
4: ¿Tiene miedo?
1: No sé el de todos.
4: Ya iba y se paró en seco.
0: Pero es que no tenemos...
4: Se paró en seco.
0: ¿Qué tenemos?
1: No saben, ¿puedo contar un chiste? ¿Cómo se dice? Cuando, como que tiene que ver como xenofóbico, ¿cómo se dice?
4: Sí,
0: xenofobia.
1: ¿Qué es xenofóbico?
3: Tenemos como una aversión a la gente extraña o de fuera, de otros
1: países. Ahí te va. Anda un vato.
3: Obvia.
1: Pero es un chiste, no quiero que me estén dando lata, vale.
4: A ver.
1: Sí. Seguro que yo pedí permiso a la jalisciense. ¿Puedo contarlo? Pero sin agüiti.
4: Ya cuando Don Cheto se quita el sombrero para contar algo, es porque
1: sin
4: ya.
1: Sin agüiti.
4: Ya viene con todo.
1: Andaba. Se para el taxi. ¡Taxi! Se para el taxista. En cualquier ciudad, menos en Guadalajara, ¿no? Se para el taxista. Puede ser en San Luis Potosí, pudo haber sido en Monterrey, pudo haber sido en Morelia, pudo haber en Tuxtla, Chiapas, donde sea. Se para el taxista. Taxi. Oye, ¿me puede llevar, por favor, aquí al centro? Claro que sí. Dice... Y empieza el taxista ahí, ¿verdad? Y dice... está bonito el clima, dice el cliente, ¿verdad? Está bonito el clima. Sí, está bonito el clima. Usted no es de aquí, ¿verdad? No, yo no soy de aquí. Soy de Jalisco. Sí. ¿De Jalisco? Sí. Oiga, en Guadalajara, si no son gays, son mariachis, ¿será? Si no son gays, ¿son mariachis? Dice el taxista, ¿verdad?
0: Sí.
1: Y dice el vato, yo soy de Guadalajara. Oh, ¿y qué instrumento toca, amigo? Ya se la quise sacar el del taxi. ¿Y qué instrumento toca, amigo?
4: Se la sacó de la manga el viejón.
1: Pero bueno, basta de chistes chafas, señores, que hasta ahí no le están gustando. De hecho, ya me está reportando con Recursos Humanos. Bienvenidos, señores, a Notiche 11 después de la hora. ¡Oye, Notiche! Señores, Estados Unidos amplía revisión de redes para la visa. Sí, señores, van a verificar las redes sociales para ver si te dan o no visa para venir al gabacho. ¡También!
0: Hablando del gabacho, escuchó, Don Cheto, Tribunal Federal ordena a Trump liberar fondos para defensa de niños inmigrantes que no están acompañados. Les tengo todos los detalles. Además,
1: el huachicol en México está perro. Ya no nomás ordeñan. ¡Tienen refinerías!
4: ¡Ah, caray!
1: ¡Tienen su refinería los guachicoleros!
4: ¡Ah, caray!
1: ¡Ay, ay, ay, también!
4: ¡Ah, caray!
0: También intenta Trump frenar nuevamente la ciudadanía de nacimiento, pero con padres inmigrantes. Les tengo todos los detalles. Además,
4: detienen a exgobernador de Guerrero por los 43 de Ayotzinapa. ¿Quieres saber de quién se trata? Se lo platico más adelante.
1: En los deportes, Tito Padilla. Señores, qué historia de Rodri. De estar antier con el Real Madrid, ahora resulta que se puede ir al Barcelona. Eso y más también. En los espectáculos, Aid García Solís nos tiene información necesaria.
3: Presenta la dinastía Elizalde proyecto en Estados Unidos. Mario Dom lanza proyecto en solitario. No podía controlar mi boca ni mi ojo, cuenta Galilea su travesía tras procedimiento estético. Tom Holland y Zendaya celebran su boda muy íntima y sin celulares en Reino Unido. Y Aldo Rendón contó que Luis Miguel lo buscó para hacer su stylist. Le tengo los detalles, comenzamos. Esto es Noticias. Buenos días, señor.
1: Buenos días, ahí García Solís, bienvenido aquí al programa que está en tuyo. Señores, ahora van a estar checando también sus redes sociales a la hora que quiera usted una visa para venir para acá, para el gabacho. Según el memorando interno del Departamento de Estados Unidos que nos llegó a nosotros, no vamos a decir que nos lo mandó, pero nos lo mandaron. Estados Unidos está ampliando un requisito más en la verificación de redes sociales, o más bien, que es la verificación de redes sociales, para incluir a los solicitantes más tipos de visas. Estos nuevos requisitos van a aplicarse ante los representantes de medios de comunicación extranjeros y a los ciudadanos cualificados de México y Canadá que quieran venir a Estados Unidos por motivos de negocio. La administración de Donald Trump anunció que los solicitantes de visas de estudiante con cuentas privadas en redes sociales deberían hacerlas, van a hacerlas públicas para su publicación. Supongamos que Giselle va a sacar visa y va al consulado de Guadalajara. Okay. Y yo soy el migra, yo soy el, ¿cómo se le llama? ¿Cómo se le dice?
3: El agente de migración.
1: El agente de migración. Y yo te digo, yo te voy a poder decir ya de aquí para el Real, enséñame tus redes sociales.
0: ¿Por?
1: No te me pongas brava porque te cancelo este jali. Enséñamela. Y las redes sociales también. Entonces, tú me enseñas tu Instagram y veo que está privado. Digo, a ver, no, desprivamistisimísimo, güeyona. Quiero ver lo que tiene allí. Y el migra va a ver qué tienes allí y qué onda, qué subes y todo.
0: Si tengo memes burlándome de Don Trump.
1: Supongamos si tienes memes de Trump o si dices viva la resistencia y traes tu playera el Che Guevara y probablemente te van a dar pura diara, hijo.
0: Sí.
1: Hijo, Entonces, como quiera que sea, estos solicitantes de visas deben de quitarle lo privado a sus cuentas de redes sociales y esta medida ya es obligatoria as of now, o sea, desde ahorita ya, a personas con visa diplomática o que estén aplicando para visa diplomática y oficiales visas oficiales y trabajadores temporales. También para visitantes de intercambio, pero se va a ampliar a cualquier persona que quiera visa.
4: Traca,
1: ahora el Departamento de Estados Unidos va a revisar redes sociales, reportando desde aquí, desde Guadalajara, desde el, ¿cómo se llama?
4: Consulado.
1: Desde el consulado de Guadalajara. Para Notiche, el propio Don Cheto.
0: ¿Y por qué está en el de Guadalajara?
3: Depende de qué redes sociales, porque también hay...
1: ¡A ti, ay, chiquito! Ay, ay, ¡a ti te van a dar puro! No te van, al rato van a ver ahí puras... ¿Por qué estás aquí en Grindr? ¿Por qué estás aquí
3: en Grindr? Ya tengo 6 años sin Grindr.
1: ¿Grindr o cómo se llame? ¿Grindr o Grindr? ¿Qué cómo es?
4: ¡Ah, caray!
1: A ver, pónmelo aquí en el celular, porque a ustedes se la pasan bomba. Bueno, adelante, Giselle Bravo. ¡Ja, ja, ja!
0: Don Cheto, en un nuevo revés para Donald Trump, un juez federal de California ordenó a la administración del republicano restablecer los pagos destinados a organizaciones sin fines de lucro que brindan asistencia legal a niños inmigrantes que llegaron solos a Estados Unidos, después de que el gobierno dejara de entregarle recursos durante muchos meses, a pesar que era una orden judicial previa. Esta resolución emitida por la Corte Federal del Distrito Norte de California en el caso de Community Legal Services en East Palo Alto contra el Departamento de Salud y Servicios Humanos, pues está obligando al gobierno a liberar antes del mediodía de hoy viernes los fondos retenidos para cubrir servicios legales proporcionados a estos niños inmigrantes no acompañados desde diciembre del 2025. Este fallo establece que la Administración Federal debe pagar a las organizaciones que forman parte de una red nacional de casi 100 proveedores especializados, aunque la decisión no resuelve esta incertidumbre que se está viviendo sobre el futuro de este programa debido a que el contrato federal que sostenía estos servicios expiró el pasado 31 de julio sin una renovación inmediata. Pero bueno, por lo menos en buenas noticias, ya le dieron este reversazo a la administración en cuestión para poder ayudar a estos niños que no tienen acompañantes y no tienen ninguna representación y sabe qué va a pasar con ellos. Entonces, pues bueno, por lo menos ya se tomó esta decisión a favor de ellos.
1: Señores, hacia Azulis, compa, Azulis, Azulis lo tienen los guachicoleros en México. Oh, Azulis, mira, así era chulada. Azulis,
4: arrastrando como un camarada que yo tengo.
1: Arrastrando, arrastrado como un sobrino que tengo, que puro de eso tiene, sí. Azulis.
4: Macizo.
1: Porque ahora debemos recordar que el guachicol era una ordeña de un ducto de Pemex donde la raza iba peligrosísimo, aparte, peligrosísimo.
4: ¿Se acuerdan de Hidalgo cuando se quemaron?
1: O sea, esos vatos, lo que iban a hacer Giselle y la Ferrari, pues que no tienen a lo mejor un poco de idea, pasaba un ducto de Pemex por un rancho y ellos decían, ¿y qué tal si le hacemos un hoyito? Pero obviamente al usar brocas o usar cualquier chispazo de metal con metal,
0: era riesgoso.
1: Podía causar una catástrofe. Un desbarajusti.
4: Más o menos, pues.
1: Entonces, ese era el guachicol, ordeñar ductos de Pemex. Sí. Ahora, porque en México la maña los tiene Azulis, pues ya no tienen ductos, ya no ordeñan ductos, tienen sus pequeñas refinerías.
4: ¿Qué?
1: De
4: ¿qué?
1: Bien a bien,
4: dijo Chucheras. ¿Pero con todos los poderes?
1: Con todos los poderes, pues, pariente. El robo de combustible en México pasó de las perforaciones clandestinas de ductos de Pemex y el trasiego de gasolina en pipas a una estructura industrial de mini refinerías invisibles que las autoridades no detectaban, ¿verdad? Hablándolo por lo claro, hay varios puntos de ordeña, pero esos puntos de ordeña ahora están controlados con plantas capaces de almacenar, separar, inclusive procesar hidrocarburos robados.
4: Inclusive.
1: Como que los vatos, un vato dijo, a ver, si ya no estamos robando esta madre y nos podemos robar esta otra.
0: De una vez.
1: No, sí. Pero la otra no te la puedes robar, ¿para qué nos robamos el crudo si no podemos procesarlo? Y dijo, bueno, ¿y quién sabe procesar esa madre? No, pues que Eliud.
4: El patrón.
1: El tal Eliud patrón. A ver, tráemelo para acá. A ver, tú eres ingeniero.
4: Sí, pues, sí le entiendo la cosilla.
1: Vamos a hacer aquí un jalecillo.
4: ¿Qué jale ocupa?
1: Pues quiero que me diga qué se ocupa y cuánto se ocupa para este crudo, que es el que le encanta a la Ferrari, a la Giselle.
0: ¿Eh?
1: Y a Said.
4: A mí no.
1: Para sus camionetas.
4: Ahí le va la lista.
1: Quiero que me hagas una refinería Mickey Mouse, okay, hechiza aquí.
4: Con gusto.
1: Entonces ya en vez de llegaban ya las pipas, las clavaban allí y hacían esta refinería invisible. De hecho, había una mini refinería clandestina allá en San Luis Potosí. Hubo detenidos y toda la cosa. Tenían tanques metálicos, kilómetros de tuberías, motobombas, sistemas de calentamiento, generadores eléctricos, flotilla de pipas y tractocamiones, grúas y montacargas, compra de refacciones, recepción constante de insumos, guachicol fiscal con documentos y todo, ingenieros químicos. Tenían en la mini refinería mecánicos, electricistas industriales, soldadores especializados, laboratoristas y técnicos también especializados, especialistas en seguridad industrial, o sea, todo. Era una refinería chiquita de guachicol.
4: Tenía más personal que la de Dos Bocas en Tabasco, yo creo.
1: Hablándolo por lo claro, vale. Entonces, el día de hoy...
4: ¿Por qué se va tan lejos? Si la misma maña tiene mejores armas que la policía y que el ejército. Buen punto.
1: O sea,
4: buen punto.
1: Esa es la realidad.
3: Imagínese cuánta ganancia y cuánto dinero tiene la gente que se dedica a cuestiones truculentas y mañosas, pues tienen dinero.
1: Hasta ahorita se han localizado algunas, unas en Reynosa, Tamaulipas, la que le cuento ahí de San Luis Potosí, y obviamente tomas clandestinas varias, estados como Hidalgo, Jalisco, Puebla, el estado de México y Guanajuato, concentraron 2,721 tomas clandestinas, estamos hablando de 71% de las perforaciones ilegales en todo el país. Braca. Hidalgo encabeza la incidencia nacional, tiene casi 1,000 piquetes, seguido de Jalisco con 740 piquetes, así se le llama pues a la perforación. O sea, los huachicoleros dicen, vamos a hacer un piquete. Me explico así. Ese es
0: término. Su
4: ¿Ahí cuántos tendrá?
1: No sé, no sale aquí porque está hablando de estados. Bueno, repito, casi 1,000 piquetes en Hidalgo, Jalisco 740, Puebla 362, el Estado de México 341 y Guanajuato 992. Reportando desde acá, desde Hidalgo, para el mundo, para Notichet, el propio Don Cheto. Me gusta cuando le hago así.
0: Ajá, le pone enjundia.
3: Sí, me gusta su enjundia.
1: Vamos contigo, Isel Bravo.
0: Gracias, Don Cheto. En más sobre inmigración, rápidamente, el presidente Donald Trump intentó nuevamente limitar el llamado turismo de parto y la ciudadanía por nacimiento, tras calificar de muy desafortunada una decisión de la Corte Suprema de Justicia de Estados Unidos que este año anuló su intento anterior de restringir ese derecho. Trump firmó el día de ayer jueves decretos sobre el tema que al parecer están endureciendo principalmente leyes ya vigentes y están restringiendo las excepciones reconocidas. Se trata de un intento aparentemente más limitado que el de un decreto firmado por Trump el año pasado, con el cual buscaba eliminar de manera general el derecho a la ciudadanía de los niños nacidos en el país cuyos padres no fueran ciudadanos estadounidenses. Pues la Corte Suprema rechazó esa medida en junio con base en la enmienda a la Constitución, que pues sí, oficialmente sí concede la ciudadanía, y le dijeron que él no podía tomar esa decisión.
1: No.
0: Pues dijo el día de ayer, tuvimos una decisión muy desafortunada de la Corte Suprema sobre la ciudadanía por nacimiento, y uno de los decretos firmados por Trump el miércoles esta semana está dirigido contra los extranjeros enemigos, así lo denominó, los miembros de organizaciones terroristas extranjeras y determinadas personas que cabildean o actúan en nombre de gobiernos extranjeros. Los hijos de personas pertenecientes a esos grupos dicen que no serían elegibles para recibir la ciudadanía por nacimiento, de acuerdo con lo que se presentó.
3: Pero también en este plan, y lo más importante es que está diciendo que está acabando con el nacimiento
0: turismo
3: de bebés
0: de parto.
3: De turismo de parto, sí. Y bebés nodriza.
0: Sí, exactamente. Eso es lo que iba. Ese es el segundo decreto que se llama turismo de parto, un tema prioritario para quienes están defendiendo estas políticas de inmigración. Ahora, muchas personas han criticado a Donald Trump por según turismo de parto, porque vienen desde Europa, no solamente desde Asia. O sea, obviamente satanizan que el latino viene a hacer eso, pero no nomás es el latino, viene gente desde Europa, Asia, de todos lados, precisamente en Florida, que es un lugar muy también medio, pues muy republicano. Mucha gente de Europa viene directamente a Florida, sí. Donde tenían hospitales y centros de recuperación para las mamás que venían a parir desde Europa.
4: Pues sí, la que van a hacer también es de que cuando vayan a sacar visas le van a preguntar si estás embarazada, si no estás embarazada.
0: O a lo mejor no te van a dejar viajar.
4: Si ya tuviste a un niño aquí, vives fuera, también todo eso van a investigar. Ahora se van a poner como que más con la lupa ahí con ese asunto, ¿no?
1: Vamos rápido contigo, mi querido patrón. Tienes medio minuto.
4: Vámonos, recio. Agarraron.
1: 28, 27.
4: Pescaron al gobernador de Guerrero, Ángel Aguirre Rivero, que fue detenido por autoridades federales y trasladado al penal federal de máxima seguridad del altiplano. La Fiscalía General de la República lo acusa de presuntamente ocultar evidencia relacionada con la desaparición de los 43 normalistas de Ayotzinapa. Todavía. En el 2014. Obstrucción de la justicia, desaparición forzada derivada de su presunto papel en el encubrimiento del caso. De acuerdo con la investigación, nuevas declaraciones y el reanálisis, o sea que ya lo habían analizado y lo volvieron a reanalizar,
0: retomar
4: del expediente, llevaron a la FGR a concluir que había ordenado la destrucción de videos de vigilancia que eran clave para reconstruir lo ocurrido la noche del 26 de septiembre del 2014. Es una de las detenciones de más alto perfil relacionadas con el caso Ayotzinapa desde que el ex procurador Jesús Murillo Karam estaba trabajando en ello. El proceso judicial apenas comienza y, como en cualquier caso penal, Aguirre conserva la presunción de inocencia mientras un juez resuelve su situación jurídica. O sea, que están reanalizando el caso.
1: Ese vato, que es lo que sí tuvo no que ver en ese Jalis.
4: Y ahí le va.
1: Ahí me va.
4: Salen más nombres que están ahorita en el gobierno porque reabrieron las carpetas, están checando. Y uno de los que más ahí salió y que le están poniendo el ojo, el novio de Saíd. Salió ahí también.
1: ¿Carfuch?
4: Sí, también. Ahí también salió, y pero pues bueno, vamos a ver qué pasa. Por lo pronto, el ex gobernador está detenido.
3: Pero es que nada más te quiero aclarar algo de tu noticia. No es mi novio Harfush.
4: Ah, okay,
3: es mi amante.
4: Perdón.
3: Porque yo ya un esposo ya tengo, entonces. Harfush, ese, Harfush es mi callito.
1: Cántale la de mi nuevo amor. Mi nuevo amor. No hace reclamos de mi tiempo.

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0: te traigo la hora de Hong Kong.
1: No únicamente bolis, lo que pasa que también recogíamos las frutas que tenía mi padre ahí en paz descanse en la casa, peras, perón, mandarinas, y nos vamos a venderlos también a los campos de fútbol. ¿Qué le parece?
0: Qué bueno, Tito Padilla, qué bonitos recuerdos ahí, tu jefe. ¿Tenían, ustedes tenían tienda, no? ¿Tiendita, no, Tito?
1: Sí, pero Miguel y yo la acabamos.
0: No. Claro, güeyones, ahí es puro.
2: Le dieron baje,
0: le dieron baje ahí a tu jefe, pobrecito, tu jefe.
1: No, hombre, pues mi carnal Miguel se fregaba los gansitos, yo me fregaba las pizzerolas. Le dimos baje a la pobre tienda.
0: Las pizzerolas.
1: Porque se llamaba Abarrotes el Teco, don Cheto.
0: Abarrotes el Teco. Oye, Tito Padilla, empezamos con el desbarajuste de Rodri, porque sí quisiera desmenuzar dos, tres cosas.
1: Vámonos, don Cheto, usted tiene todo eso, vámonos, ¿qué es lo que está pasando con Rodri? ¿Llega al Real Madrid? ¿No llega al Real Madrid? ¿Qué es lo que está pasando, don Cheto?
0: A this point, ya no sabemos, Tito Padilla, lo que pasa es que según esto, se cerraron las conversaciones con el Real Madrid, y Rodri dijo, háblele al Barcelona a ver qué onda, y Barcelona está dispuesto a soltar la cartera, y este plot twist que nadie esperaba, que Rodri fuera al Madrid, de buena fuente... Ajá. Me dijeron a mí, Tito Padilla, que el problema es esto. Rodri no cree que el Madrid lo necesite per se. Lo que Rodri dice, a mí no me quieren como jugador, nomás me quieren como símbolo de...
1: Símbolo.
0: De el mejor jugador del mundo, el balón de oro, campeón del mundo, va a estar ahí en el mejor equipo del mundo. No me quieren porque me ocupen allí.
3: Quieren vender playera.
0: ¿Edad? Entonces dice... Entonces, que esa es una de las cosas. Otra, que de jugar en el Barcelona, jugaría con 9 de sus compañeros de selección. 9, pero, o sea, 9. Uh-huh. Lo malo, que en cuanto a la necesidad del equipo, lo necesita más el Madrid que el Barcelona, siendo honestos. Acá tiene a De Jong, que es un jugadorazo. Obviamente a Pedri, que es uno de los mejores jugadores del mundo también, centrocampistas del mundo. Y yo creo que en Madrid lo necesita más. Ahora, otro problema también, Tito, que si bien el Barcelona dice, sí, que se venga, se van a volver a meter en problemas económicos porque no les va a alcanzar la feria, Tito.
1: Ya, tiene razón.
0: Ya gastaron mucho y gastarían mucho en Rodri y otra vez van a volver a números rojos. ¿Por qué se fue Messi de allí? Por eso. Apenas se habían puesto a la par, y la llegada de Rodri haría que otra vez, como decimos en Michoacán, hijo, se bambalearan las finanzas del Barcelona.
3: ¿A dónde barajuste, diría usted?
1: Y tiene toda la razón, don Cheto. Barcelona pienso que tiene un medio campo joven y ya experimentado. No porque yo soy del Barcelona, entienda, pero no es de que yo no quiera que llegue Rodri, sino que Rodri ya casi debería, estaría jugando nada más que los últimos 20, que los últimos 15, que eso, porque tiene una media cancha, usted lo dijo, de John, es excelente, y de John muchas veces juega como el número 5 para darle protagonismo a Pedri, entonces... Sí, entiendo su punto de que sería mejor en el Real Madrid por la baja que tiene en el medio campo, y Rodri es un vato que te va a mover y que a veces, muchas veces no se mira como Busquets, pero y que te resuelve. Sí lo ocupa más Real Madrid y yo le daría más preferencia en verdad a la juventud y experiencia que tiene en este momento Barcelona con varios jugadores, tanto de la cantera como de John, que ya también yo para mí pienso que ya está casi en sus últimas temporadas con Barcelona.
0: Tiene un muchacho, no me acuerdo si es el, no recuerdo cómo se llamaba, uno que estaban haciendo para que fuera el próximo Sergio Busquets. Obviamente Rodri pues tiene un poco más de ganar espacio, gana más metros, sí. Pivotea muy bonito, pero Sergio Busquets te daba una vuelta en un ladrillo, hijo.
1: Sí, la neta. Sí,
0: y el vato te daba una vuelta en un ladrillo.
1: Los protagonistas siempre fue Xavi, Iniesta, Messi, pero nunca se notaba. Vamos a bajar al mismo, que el que casi nomás quiere ver goles y no mira lo que es todo el cuadro, qué es lo que hacía Busquets. Busquets era un vato que te desahogaba y te decía, tómala por favor y ven, métela, así, de ese tamaño. Y rompía cualquier ataque del rival, limpio, bien hecho, dos, tres despataradas, dije usted. Y pum, soltaba la bola. Nada que ver con el Borrego Torrado, que las perdía. Las ganaba, pero las perdía todas.
0: O sea, el Borrego Torrado la recuperaba, las perdía y luego la volví a recuperar la misma jugada.
3: La misma jugada.
0: ¿Qué, más, Tito Padilla? Vamos a ver en qué acaba la novela, Rodri, que ahorita tiene a toda España dividida, tío.
3: Oye, el billetón que le dieron a Vinicius también.
1: Porque tenemos muchos resultados. Los Chetos nos siguen dando, poniendo el pie en el cuello los de la MLS el día de ayer. Nueva York mete 2-0 a Santos, Chicago 2-0 a Necaxa, Portland 5-2 le metió a Puebla, Austin le metió 2-0 a Tijuana, y los únicos que sacaron la puerca al agua fue Cruz Azul, que le gana 1-0 a Filadelfia, y a Águilas del América, que le gana 3-1 a San Diego. Por otra parte, el día de hoy, siguiendo con esto, Charlotte se medirá a las 4:00 p.m. tiempo de Los Ángeles, a Charlotte el Atlas, Columbus Crew contra el Pachuca, ya más tarde, como 5:00 p.m. bueno, pues, a Cincinnati y Pumas, Tigres contra Minnesota y Vancouver contra Ciudad Juárez, contra los Bravos. Otra, señor Don Cheto, apoyemos bastante, hoy juega México dos veces, así como que juega México, sí, una, juega en la final, señoras y señores, en la final, ¿a qué hora se jugará México contra Venezuela? Aquí lo tengo, permítame, sí, en la final, México contra Venezuela, en los centroamericanos, y México contra Canadá en la semifinal de la Sub-20. O sea que hoy juega México, dos, apoyémonos. Estos muchachos, bastante, pero bastante buen fútbol que tiene tanto la Sub-23 como la Sub-20. Así es que vamos a apoyarlos. Ya las chicas, bravo, bravo por el Tri Femenil. Son campeonas en Centroamérica, señores, señores. Derrotaron en penales a Colombia. De esta manera se levantan con la medalla de oro. ¿Qué le parece, Don Cheto?
0: Tito Padilla, de dato, nada que ver. Me gustó el uniforme de la América, con el símbolo en el centro. Y esto. Pero vieron que sacaron un uniforme negro con el... con el escudo viejo.
3: Elegante.
0: Elegante, así negro.
1: Ese sí está bonito. El negro, fíjate, a pesar de Chivas, como dijo aquí el patrón, elegante. Como la playera negra de la selección también,
3: ¿eh? Sí. El del Real Madrid blanco que le enseñé, viejón.
0: También estaba muy
3: bonito. Perro, está elegante, machito.
0: ¿Y tu Padilla, con qué quieres cerrar, vale?
1: Don Cheto, tuvieron que pasar 179 días para volver a ver los emparrillados. El día de ayer, en el juego de el Salón de la Fama, las Panteras aprovecharon un parpadeo de los Cardenales y 33-30 se llevan el partido. El primer partido después de 179 días de espera, el primer partido se lo llevan las Panteras de North Carolina, 33-30 contra Cardenales. Ya lo tenía Cardenales casi en la bolsa, pero no, hombre, carajo, siempre pasa lo mismo. Vamos a ver en este arranque. Ya la próxima semana estará arrancando ya formalmente, ahora sí, a ver, nomás un tentempié, ya formalmente la pretemporada de la NFL. Señoras y señores, es todo en los deportes. Que tengan un excelentísimo y deportivo fin de semana. Síganme en mis redes sociales, Tito Padilla, 7421 en espacios, o Tito Padilla Deportes en Facebook, Instagram, Twitter, y también TikTok. Ahí estamos. Yo me voy, me borro, me escribo, me desaparece. ¿Quién digo? ¡Fuga! Deportes, Tito Padilla.
0: Gracias, Tito Padilla. En el mundo de los espectáculos, cuando hay una noticia, la tenemos primero que nadie. Porque nosotros no tenemos nomás una persona que dice los espectáculos. ¡Tenemos un periodista de espectáculos con nombre y apellido, Said García Solís!
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0: viernes de pintarle la nariz roja al payaso. ¿Cómo está mi gordo? Bueno, ya no es mi gordo.
1: ¿Ya no?
0: ¿Cómo está mi casi flaco?
1: Oye, estúpido.
0: ¿Vio la foto?
1: ¿Qué puercotas? Éramos unas Peppa Pig.
0: Señor, esa foto le quiero contar. Esa foto fue de febrero.
1: ¿Por qué nadie nos decía que estábamos bien gordotis?
2: Sí le decíamos. ¿Qué le pasa? A mí sí, ¿verdad? Cada vez que se iba a rinconar
0: esa foto
2: a comer
0: fue
2: cosas, le decía.
0: De febrero del año pasado, Morongo Casino Resort and Spa, en la presentación de Teo González.
1: ¿Teo González?
0: Donde esa foto no está tuneada, no está exagerada. No, somos dos gordotas puercononas ahí con Teo González.
1: Las canastotas.
0: Canastotas. Esa es la foto. Y la foto de ayer, que es la foto donde estamos igual.
1: Fue
0: aquí
1: ayer
0: en el set.
1: Fue ayer.
0: Una foto de febrero de 2025 contra una foto de ayer. Le agradecí en el post, pero también le agradezco aquí en al aire a nuestra amiga querida Laura Jaimes.
1: Sí. ¿Qué, cómo la encontramos en Instagram para los que quieran la inyección?
0: Laura Jaimes. O Healing Therapy bajo, que es su cuenta de su negocio. La verdad es que es una mujer que durante casi un año nos ha llevado paso a paso sin dejarnos cada semana de estar al pendiente. Y la verdad es que nos tiene al millón. Mucha gente puso ahí, ay, ¿cuál esfuerzo? Sí es esfuerzo, señores. Sí. Hay gente que se inyecta péptidos y no baja.
3: Correcto. Y me voy a montar la felicitación porque a mí me ha hecho bajar 45 libras también.
1: ¿Tú bajaste 45?
3: 45.
0: Yo bajé 65. Yo llevo 72.
1: Ay, 45.
3: Y eso 72. Que dijiste es cierto, de que, ay, qué puro. No, también tiene su chiste.
0: No.
3: Y si es cierto, yo conozco mucha gente que se ha metido
0: inyectado y no baja. Y además, o sea, sí hay disciplina y sí hay constancia. Obviamente es mucho más fácil si llevas un experto que te guíe. Nosotros tenemos una experta que nos guía y que cada semana de la mano no nos ha dejado. La verdad. Pero, pues ahí están los resultados. Dos fotos sin tunear, sin editar. Sí, sí.
1: Estabas bien gordito.
0: Ahí está.
3: Sí, sí.
1: Estabas bien, Pepa.
0: Pero bueno, ahí está la foto. Ya lleva 9,000 likes. Gracias a la gente que le da likes a la gordura. O a los cambios o al empeño.
3: Sí, la neta, sí, otro rollo. Se siente bien diferente, güey.
1: Bueno, pues vamos.
0: Oiga, vamos a iniciar con los espectáculos. Es que ayer he andado esta semana como si yo no tuviera trabajo.
1: Es lo que digo yo.
0: Ay, no, Dios mío.
1: Es lo que digo yo. Del Tingo Tango. Tú te voy a regañar. Sí. Tú no puedes ir a todos los lados donde te inviten.
0: No.
1: No, pues también.
0: Pero ayer mi amigo Mario Larios vino con mi amigo el Gallo Elizalde y mi amigo el Flaco Elizalde, que además yo inicié mi carrera en el periodismo de espectáculos entrevistando a Valentín Elizalde en Guadalajara, Jalisco. De hecho, el primer concierto que a mí me mandó Reinaldo Suárez, que era el jefe de espectáculos, yo estaba en Noticias y me dijo, hazme el paro. Y yo ahí empecé a salir del closet de Noticias para irme a espectáculos.
1: Ah.
0: Y fui a entrevistar a Mariano Barba y a Valentín Elizalde en un nightclub en Guadalajara. Fue mi primera entrevista de espectáculos.
1: Fresilla.
0: ¿Eh?
1: Todo fresilla.
3: Acá es sombrerudo, fierro.
0: Sí,
3: fierro.
0: Ahí fue.
1: Aquí estamos entre puros guapos con sombrero.
3: Fierro.
0: Bueno,
3: fierro.
0: Ahí fue mi primera entrevista al Vale y a Mariano Barba, que se presentaron juntos en Guadalajara. Y ahí fue mi primera entrevista relacionada con espectáculos. Le platico. Después de eso, no me tocó cubrir la muerte de Valentín, porque yo todavía estaba en Noticias, pero sí me tocaron muchos aniversarios luctuosos, y cuando estaban vandalizando la tumba de Valentín, me tocó ir infinidad de veces a Sinaloa, a la tumba de
1: Guasave. ¿Está Guasave, mi rancho?
0: He ido a Guasave muchas veces.
3: ¡Qué perro!
0: Y además he ido a Jitonhueca, Sonora, muchas veces. Bonito. A estar ahí con mi amiga doña Camila Elizalde, que me hacía de comer machaca con huevo cuando yo todavía comía machaca. Y la verdad es que soy amigo de la familia, soy amigo de Joel, del Gallo y del Flaco.
1: ¿Machaca con huevo?
0: Sí, señor.
1: Mira, había tantos que comían machaca con huevo y ahora machacas. Ya no las comen.
0: Ya no me como.
1: ¿Qué más?
0: Ya no como la machaca ni el huevo.
1: ¿De qué te ríes, dice él? Ahora machacas ya no los come.
0: Pero bueno, fui ayer. Estuvieron en la Hollywood Tower, ahí en un evento donde presentaron su proyecto. Síganme en los vuelos, es el video que presentaron ayer, que es su primer sencillo. Los tres como dinastía van a hacer gira por México.
1: Pero no va a estar Joel. Joel a mí me gusta harto.
0: Joel sí está en la gira, sí está en el proyecto, pero en Estados Unidos Joel no tiene visa. No.
3: Ah, también le tocó.
0: También le tocó. No tiene papeles. Están tratando de arreglarle y ojalá que le puedan arreglar, porque ese proyecto de los Elizalde, los tres juntos, ya está girando en México, ya está haciendo sus cosas en México.
3: Ha ido bien.
0: Pero ahora esperemos que ya llegue acá. Ayer solamente vinieron el Flaco y el Gallo, no vino Joel, pero en el video están los tres y en el proyecto musical completo, que son canciones completas y disco completo de toda la familia Elizalde, de la dinastía Elizalde, sí está Joel, el Flaco y el Gallo, los tres juntos.
3: Okay. Rola de Valentín y del papá también.
0: Sí, ayer también a mediodía tuvieron a bien invitarme, mi amigo Mario Don me invitó a su casa.
3: ¿También fuiste?
0: Y ayer fui
1: Mario
0: a la...
1: Mario Don.
0: Sí, Mario Don de Camila.
1: Oye, ¿ahí te anda rozando con los grandes?
0: Señor, pues ahí estaba mi amigo David West, estaba también el CEO de Live Nation, estaba...
1: Andas ahorita, ¿vale?
0: Y ando insoportable.
1: Andas insoportable.
0: Ando insoportable.
1: Antes era... Ay, ay, ay, me invitó ahí
0: Bueno,
1: ve nomás a un... A la casa de Mario Dos.
0: Sí, con David West.
1: Antes, pasé por la florería de la Ferrari, ahora...
0: Sí, ayer fui...
3: El CEO de...
1: Sí, CEO de quién sabe de dónde, perro.
0: Sí, ayer estaba ahí con mi amigo Mario Dom. Y Mario Dom presentó este proyecto que va a lanzar él en solitario, que se llama Dom.
1: ¿Dom?
0: Donde él...
1: ¿Dom Periñón?
0: Le cuento, señor. Varios de los...
1: ¡Dom Periñón de Vigaga! ¿Dónde? ¡Cabana, ponte la cara!
0: No, vamos a hablar de buena música. Y vamos a hablar de buena música y referente. Y Mario Dom es un pródigo de la música, señor. Presentó un proyecto donde él va a girar en todo el país y va a presentar un disco de varias canciones inéditas, pero también de los éxitos que ha escrito Mario Dom para otros artistas. Oh. Como Tocando Fondo de Kalimba, como...
1: ¡Estoy tocando fondo!
0: El éxito más grande de Alejandra Guzmán, como de Thalía, como de Paulina Rubio. Las canciones que él hizo para grandes estrellas del pop que fueron un exitazo y que ahora Mario Dom, que es su creador, él las va a cantar.
3: Es un genio ese vato.
0: Entonces va a cantar sus éxitos más nuevas canciones en un concierto íntimo, acústico, con... Un músico era mejor que el otro, señor. Ayer lo tocó en vivo ahí en la sala de su casa, literal, con una acústica impresionante, con un sonido magistral. Y la verdad va a estar bien chido ese proyecto. Y además las canciones están bien perras, las nuevas.
3: O sea, que si vamos a ir a verlo, vamos a decir, chinga, esa canción es de él.
2: Oye, sí. ¿Cuál fue la decisión de separarse?
3: Sí, llegaban tarde.
0: Ayer dijo, esto que van a escuchar ustedes, y se jaló una cuerdita que traía al lado de él, es mi paracaídas, porque mi banda se está hundiendo y yo tengo que sacar un paracaídas porque mi mundo y mi vida es la música. Y la verdad está perrísimo el proyecto. Espérenlo, se llama obviamente su sencillo, el que primero que va a salir, y obviamente está bien perrón. Próximamente va a estar ya disponible. La gira va a ser para finales de este año, pero también para principios del próximo. Y creo que en mayo ya va a salir el disco completo. Pero la verdad, no saben qué garantía musical de Mario Dom. La verdad, perrísimo.
1: No, pues eso está hasta por demás decirlos ahí.
2: Claro.
0: Señor, regreso después de esta pausa. No podía mover la boca, no podía controlar un ojo, dice Galilea Montijo, después del complicado procedimiento estético que cambió su rostro. Se lo platico al regresar de esta pequeña pausa.
3: Ah, caray.
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1: Que mucha gente ha criticado el rostro a los 53 años de la conductora Galilea Montijo, y que desde antes de desde La Más Draga y ahora en la Casa de los Famosos dicen, ¿qué se hizo Galilea? Sí, ¿qué trae en la cara? Pues contó ya en un podcast para la doctora María del Mar Guerra, la entrevistó y platicó. Dice, me iban a quitar un poquito de las glándulas porque eran las que me tumbaban el cuello. Entonces dije, bueno, pues aprovechamos para hacerme algo más, para que se me levante todo. Está increíble. Y de repente dice que ese sistema linfático hizo que se le movieran algunas
2: nervios
1: de la cara, y no podía controlar ni la boca ni su ojo, se movían solos para un lado y prácticamente parecía que cada quien andaba por su lado.
3: ¿Oh, sí?
2: Como la carne de vaca.
1: Sentía hormigueo, había dolor, el cuello estaba quemado, la ceja inflamada, yo me veía para ningún lado, la cara literalmente me la tenía chueca.
2: Ah, caray.
1: Afortunadamente esto pasó y el procedimiento estético luego se fue recuperando y ya afortunadamente se ve bien, pero dice que sí la sufrió porque ella pensó que nunca jamás iba a volver a tener una cara normal.
4: Pero es que luego regresó a trabajar, güey, sí. No manches, después de ese procedimiento.
2: Opa, días, ¿no? Me imagino.
4: Pues para eso que se hizo, yo pienso que sí, güey, semanas. Hay morras que se hacen eso y es de que tienes que estar literal recuperándote meses.
1: Entonces, pero es que también dicen que es el mismo procedimiento que se hizo la Shakira con el que llegó al Mundial y por lo que traía lentes.
2: En la inauguración.
1: En la inauguración, y dicen que por eso mucha gente estaba diciendo que no era la Shakira. Porque no podía mover partes de la cara y a fuerza quiso salir con lentes porque traía también un ojo para Houston y otro para Nueva York.
2: Todo por salir en el
3: Estamos
2: Mundial.
3: Estamos hablando de Ken. De Galilea Montijo. Sí la he visto así, como que, como, ¿eh?
4: Oye, pero porque estaba diciendo que la doctora con la que está ahorita le ayudó con la recuperación,
1: sí,
4: ¿no?
1: Sí.
4: Qué fuerte, güey.
2: Está cañón.
1: Literalmente le tuvieron que dar terapia y le tuvieron que poner...
4: Es que le
1: dañaron nervios. Oiga, Tom Holland y Zendaya celebran su boda secreta en un lujoso hotel en Reino Unido. Prohibieron celulares a los invitados, señor. Mantuvo en privado los planes de matrimonio y organizó una celebración exclusiva sin fotografías filtradas y con pocos invitados del medio del espectáculo, dijo el diario The Sun, que es uno de los diarios más importantes de Londres. A poco menos de 20 kilómetros de su casa natal, al sureste de Londres, en la ciudad de Bredbrook. Ahí fue una boda en un lujosísimo hotel, señor, donde varios, muy pocos invitados, estuvo Christopher Nolan y algunos también de la película de la Odisea. Medio millón de libras fue lo que costó la ceremonia, señor. 150 hectáreas y 56 habitaciones en Winston Churchill. Ha tenido huéspedes ilustres como Winston Churchill en este hotel.
3: ¿El lugar es?
1: Sí.
2: Ah, como vas ahí.
3: Me voy a casar yo con Carmela ahora para que compramos 50 del águila de matrimonio.
4: Ay, sí.
3: Así de bien a bien, así vamos a ir a Carmen.
4: ¿Qué le va a hacer?
2: Zaida, ¿cómo va? Que juntándose con esa gente está así de que lo inviten a esas bodas, Don Cheto.
3: Estuve la boda de Zendaya con Tom Holland.
2: ¿Sin celular?
3: ¿Cómo te ha cambiado el poder?
1: Ay, ahora, ¿cuál perro?
3: ¿Qué más vale? ¿Qué
1: más? Sí, sois ahí en mis redes sociales, regresamos con el vida. ¿Cuál perro poder? Ay, ya, ay.
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0: señores, buenos días. 5 después de la hora, ¿qué creen? Esta musiquita nos dice que ya está lista la mejor sexóloga de México, Delmira Cárdenas. Hoy quisiéramos que el público le preguntara cosas a Delmira sobre sexualidad. Sí. Para, así se va a llamar Las Rapiditas con Edel. O sea, Edelmira...
1: Pero este... ¿no podemos poner las arremangadonas con Edel?
0: No, rapiditas. Un rapidín, por eso, pero... un rapidín con Edel. Muy bien, patrón, hasta que produciste algo. Un rapidín con Edel. O sea, yo le pregunto, Edel, ya no parangarico, tiene mi cuero, soy un hombre de 50 años que tengo diabetes. Ah, pues ahí te va. Oye, Edelmira Cárdenas, yo ya no tengo deseo sexual, mi marido ya se enojó. Ahí te va. Pero antes de eso, le damos la bienvenida, porque aparte tiene un mensaje muy bonito, a la mejor sexóloga de México, que por cierto, tiene terapia en línea para usted, ya sea individual o en pareja, ¡Edelmira Cárdenas!
2: Hola, hola, buenos días. Yupi, yupi, es viernes y el cuerpo lo sabe. Buenos días, queridos amigos, aquí estamos.
1: Pero podemos decir, la gente no lo puede ver ahorita, pero podemos decir, desde la cabina de la mejor FM en la Ciudad de México, porque ahí está en la cabinona, la estoy viendo en la cabina, porque tiene programa con mi compadre e íntimo amigo Pablo Chagra, y ahí está todas las mañanas, están las mañanas de los viernes, y pues compartimos ahora sí que una de las mejores estaciones en Ciudad de México y la mejor estación de aquí de Estados Unidos, tenemos Edelmira Cárdenas.
2: Me encantó, claro que sí. Oigan, me encantó, gracias producción, Las Rapiditas con Edelmira, Las Rapiditas con Edel, así nos vamos dando poquito a poquito. Además, mañana, por favor, necesitamos celebrar en lo largo y en lo ancho de la vida y la sexualidad. Mañana es el Día Internacional del Orgasmo Femenino. Mi Giselle.
3: ¡Sí se puede, morras!
2: Sí, por supuesto que se puede. Claro, el mejor orgasmo no se provoca con prisa, se conquista con presencia, amigos míos. Porque yo no sé qué pasa, que todo es, ya iba a decir en friega, bueno, ni modo, ya lo dije. Todo es en friega, queremos solucionar. Ay, es que estamos presionados porque lo alcance y la morra de allá. Ay, ¿y por qué no? Y ay, ¿qué va a decir? Que no sirvo, que no me gusta. Entonces, entre más nos estresamos, menos lo alcanzamos. Uh-huh. No es falta de pasión, es exceso de prisa y de alcanzar el objetivo.
0: Exactamente, Delmira Cárdenas, yo creo que sí, en la cosa del orgasmo, el hombre, como que queremos que suceda, porque pues como que sentimos cierta hombría al decir la...
2: El cuerpito, ¿verdad? Pechito con pechito, ombligo con ombligo, inmediatamente tu cerebro dice, ay, espero que ahora sí, ay, ojalá y le guste, ay, no quiero que piense que no sirvo para esto, y el hombre también va a decir, no puede ser posible si no logro que esta mujer tenga un orgasmo, es que tampoco yo no tengo la capacidad para hacerla disfrutar. No, señores, el orgasmo es la cereza del pastel, el orgasmo es parte del proceso o como el final, pero no representan lo más importante de la historia. Si ustedes ven una telenovela o van a ver en una película en el cine, ustedes están 2 horas viendo la trama, que a quién aventaron, a quién amaron, en qué bosque estuvieron, los paisajes fueron divinos, se carcajearon con la historia. Y al final puedes decir, en la torre estuvo bien el final, pero me gustó la trama. O al revés, puedes decir... Ay, me quedé tan satisfecha con toda la historia y también el final me gustó. No lo sabemos. Hay que darle chance de que haya espontaneidad, de que haya diversión. Entre más estreses, exijas y esperes a que llegue el orgasmo, menos lo vas a alcanzar.
0: ¡Viva el orgasmo!
1: Orgasmo.
3: Orgasmo.
0: El día del orgasmo, el mes del orgasmo femenino. Así que denle su... Denle su regalo a las chicas. Vamos a las rapiditas con Edelmira Cárdenas. Dice, hola Edelmira, ¿cómo estás? Soy muy fan de tu segmento. Y quisiera preguntarte, es un nombre Edelmira, sin decir mi nombre. Quisiera preguntarte, Edel, ¿cuándo tú, como especialista, sabes que un hombre necesita medicamento y no nomás terapia? Gran pregunta. No me es específico el amigo si para que funcione, pero quiero pensar que para eso. ¿Cuándo tú recomiendas pastillitas de esas pispiretas y cuándo no, Edel?
2: Bueno, las pastillas pispiretas, en realidad, hay que hacer primero un examen médico. ¿Cuándo decir vale la pena la pastilla? Yo sí soy terca, testaruda, norteña, una doctora en sexualidad que siempre ha dicho que el objetivo no es que el paranguaricutirio mícaro llegue a su máxima expresión o no. Hay que hacer un examen médico. Yo lo primero, llega un hombre y dice, no, oiga, es que tengo mucha dificultad para tener la erección o no logro terminar increíblemente bien como yo quisiera. Lo primero que pregunto es, ¿cómo estás? ¿Cómo te ha ido? ¿Cómo es tu día? Primero investigo, ¿cómo es tu día? Después, ¿y cómo estás de salud? ¿Te has hecho algunos exámenes? Y ahí puede aparecer, tengo diabetes, presión alta, hipertensión. Cuando hay una situación médica, es entonces cuando podemos decir, hay que buscar alternativas como los medicamentos o las pastillitas que nos ayudan. Pero primero y a la par, trabajo la parte emocional, porque detrás de eso, ¿qué hay? Frustración, impotencia, pero impotencia mental de saber que no puedo. Inseguridad, baja autoestima y sobre todo no hay amor propio. Entonces, dicen que hay que ir junto con pegado. Hay que hacer las dos cosas al mismo tiempo. Yo no receto ni no soy médico, pero... yo no sugiero que tomen primero la pastilla, porque todo el poder de la pasión se la pones a un pedacito, azul. Exacto, exacto.
1: Oye, Eder, dice por acá Mari, y es un tema que hemos hablado y el que hemos tratado en las últimas semanas, y quisiera que tú, como experta en sexología, le dijeras a la gente y a nuestro auditorio. Dice, ¿por qué las mujeres, dice Mari, ¿por qué las mujeres creemos que cuando un hombre o un vato le gusta que le trasculquen la bolsa, o que o tiene cosquilla en la parte trasera, ya creemos que tiene tendencias gays o se nos va a voltear? Porque muchas mujeres creemos que si el hombre quiere que le chupes, le toques, le hagas algo en la parte trasera, ya se está cambiando de sexualidad o tiene tendencias a que ya va a ser gay.
2: No, para nada. Una cosa es la práctica sexual placentera, como un acto, un chupeteo, una caricia, un estímulo donde sea y como sea y con quien sea. Y otra cosa es la orientación sexual. La orientación sexual es de quien me enamoro. Y la práctica sexual voy explorando, conociendo, aprendiendo, sintiendo y explorando todo aquello que me da placer. El hombre tiene una parte, una zona... ay, bien deliciosita, por cierto. Y que estimula, todo se estimula bien chido y es la próstata. Por eso se dice que ese es el punto P, porque es la próstata. Entonces, la próstata tiene muchas terminales nerviosas. ¿Y dónde la encontramos? Pues justo por la puerta trasera, ¿no? Hay que estimular. Pero la gente piensa que hay que casi, casi meter el... la mano, el puño y todo completo. No, señores, miren.
0: ¿Cómo que me chuldé? Sí, me
1: examen.
0: El examen de la próstata con el doctor.
1: Pero ya lo hacen de sangre.
0: Sí, pero pues a mí me gustan los curves.
2: Oigan, para empezar, si nosotros que vamos al ginecólogo no tenemos orgasmos, al contrario, estamos estresados y nos duele. Lo mismo sucede con el urólogo. Entonces, el que te estimulen... cualquier parte del cuerpo, esa parte en especial, que es la parte del ano y del recto, está lleno de terminales nerviosas susceptibles de placer. Entonces, si te relajas, si sueltas tantito y te permites entregarte la sensación del placer, va a ser increíblemente placentero, pero eso no significa que vayas camino a, de, como a decimos en Sinaloa, a que se le voltee el chirrión.
0: Sí, tú nomás dile a tu vato así, déjate llevar, chiquillo. Ya con eso. Edelmira, tengo dos en una. Dice por acá, Edelmira, sin decir mi nombre, el square es un orgasmo y dos, ¿está bien si me lo trago? Hombre. ¿Qué? El square, pues. Okay. Mira, con hielitos, en un día de calor cae. Oh, ¿de qué estamos hablando?
3: No.
0: A ver, Edelmira.
4: El square
0: es un orgasmo y si me lo como, está, si me lo trago, está bien, pregunta a un vato.
2: No, y bueno, Don Chete le va a decir el square con tequila, ¿no? Bueno, ok. Ahí
0: una
2: va.
0: Paloma.
2: Una paloma. Bueno, el square es. La primera pregunta es el orgasmo. A ver. El square es cuando la mujer alcanzamos el máximo nivel de excitación y viene acompañado con el orgasmo. Cuando nosotros expulsamos ese líquido, ¿de dónde viene? De unas glándulas que se llaman glándulas de Skene, que es como esponja. Entonces, cuando nos excitamos muchísimo, lubricamos muchísimo, esa esponja pues se va haciendo más grande, y, ¿no? Y en el momento de la contracción, hablando de que es el Día Mundial del Orgasmo, cuando hay contracciones, exprimimos la esponja y se expulsa el líquido. ¿Viene acompañado del orgasmo? Sí. Algunas mujeres, tal vez la esponja chiquita, pues son unos chisguetillos, ¿verdad? Algunas tenemos una esponjota y se lanza más
0: de... Pues, ¡frena a ti! ¿Qué es eso?
2: La verdad es la verdad. Cada quien, ¿verdad? Pero además, pues sí. Uno se entrena, ¿verdad? Para relajarse, porque entre más se relaje y se excite la mujer, pues más placer va a alcanzar cuando tenga el orgasmo y venga con Squirt. ¿Se lo puede tomar? Yo no lo recomiendo.
0: ¿Juaina?
2: ¿Por qué? ¿Qué pasó, Don Cheto?
0: ¿Por qué no? Así yo soy.
3: Bien indignado.
0: No, ¿por qué no, Edelmira?
2: Oiga, me da risa porque se me ve el rollo y me acerco al micrófono como si estuviera hablando con ustedes al micrófono, perdón. Hoy mucho de lo que se ha demostrado que, digo, es por estadística, se ha demostrado que ha aumentado el cáncer de garganta, de lengua, laringe y de ano. ¿Por qué? Porque cuando uno se traga el esperma o los líquidos o los fluidos del cuerpo, si viene con virus del papiloma, ¿en dónde queda alojado? Pues en la lengua, en la garganta y en el ano, pues es por donde sale el líquido. Entonces, yo digo, pues si es un fetiche y es algo que lo quieres hacer y pues te quieres aventurar y poner en riesgo tu salud, pues lléguenle. Pero en mi recomendación siempre digo... Los fluidos no los consuman, mejor diviértanse, báñense con él, pónganse la mascarilla, decimos allá en mi tierra, enchórrense, porque hay que recibir el chorro y disfrutar. Eso es una decisión totalmente individual y voluntaria.
0: Y Edel, quiero cerrar con esta, que más que pregunta es una curiosidad muy grande, es una cosa muy bonita que acabo de leer. Dice, no diga mi nombre, Don Cheto, tengo 32 años. Y mi pregunta para Edelmira es, Edelmira, cada vez que tengo sexo, mi mente lo asocia con un color. Es como si el sexo tuviera un color. O mientras tengo sexo, mi mente se me pone de un color. Verde o rojo o de otros colores. ¿Esto lo ha escuchado anteriormente usted, Edelmira?
2: 100%. De hecho, yo lo recomiendo para experimentación, darle algo, una variación a tu vivencia sexual. Yo recomiendo, por ejemplo, váyanse, cómprense pedacitos de tela de esas de remate de diferentes tonos y los pones en la lámpara de tu habitación y puedes comprarte velas o veladoras del mismo tono, ambientar el lugar con un color en específico. No es que signifique el rojo es pasión, el morado es sadomasoquista, el negro te lleva a la oscuridad. No, esto es la emoción y la historia de cada persona. Esta chica lo que hace es representar su experiencia con tonalidades de la vida misma. Así como la vida te dice, somos un arco iris en toda la diversidad posible, cada color es un estado de ánimo de tu momento, de tu día, de tu historia y de tu experiencia. Entonces, jugar con los tonos también es jugar con la imaginación, con la creatividad y darle mayor variación a tu contacto sexual e íntimo.
0: Chulada. Qué bonito entonces, porque se me hizo curioso. Edelmira Cárdenas, la mejor sexóloga de México. Oiga, déjeme decirle que Edelmira también tiene terapia en línea. Si usted quisiera hablar con ella, tener una sesión, ya sea usted solo o usted sola o en pareja, o quiere empezar usted solo y luego incluir ahí a la pareja, Edelmira es terapeuta, es psicóloga, es sexóloga y lo va a poner bien alineado. La va a poner bien alineada. Edelmira, tus redes sociales para que se contacten contigo, beautiful.
2: Claro que sí, en Instagram soy @sexualmenteedel, Facebook edelmira.mastersex y recuerden, en este Día Internacional del Orgasmo, no lo tomen como un examen, tómenlo como un curso de actualización.
0: Gracias, Edelmira Cárdenas, regresamos, feliz viernes.
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1: La presión, me bajó la glucosa, me bajó todo, señor.
2: Yo fui a
1: triglicéridos,
2: a
1: colesterol.
2: México. Ve que estuve una semana en el rancho. Fui a hacerme unos estudios de everything.
3: También.
2: Fui con el doctor Rubén Gutiérrez, amigo mío personal, y le dije, léame lo que dice ahí doctor Rubén Gutiérrez. Ruby, le digo yo, léame. Sí. Me dijo, anda usted como veinteañero.
3: Vámonos.
2: Ando como never in my life.
3: De todo.
2: De casi de todo. Más de eso, menos de lo que tú piensas. Ando como veinteañero de bien a bien, dijo Chuchera.
4: No, gracias a Laura.
2: Gracias a Laura por picarnos. Tú, Giselle, tú que no te has picado, hija, tu mejor decisión so far.
4: Ninguna. No se crea.
2: Ir más a misa.
4: Sí.
2: ¿Era que
4: he trabajado en mi espiritualidad?
2: Qué bonito, porque ya...
4: ¿Y voy sola, eh?
3: Está chido.
2: ¿Cuál vas? ¿Cuál vas?
4: No, no voy a decir la cual.
2: Llegar ahí yo y...
4: Voy, de hecho, días que no hay... Literal, somos como 10 personas que estamos ahí en misa. Pura doñita y ya... Sí, ya de la tercera. Pero fíjese que me ha ayudado mucho. O sea, en tranquilizarme, andar más en, obviamente, para protegerme. O sea, de todo un poco.
5: Dejar las drogas, dejar el vicio.
3: Está padre, está bonito.
4: Sí, sí, creo que eso...
2: Vamos a leer a la raza. Entonces, hasta hoy, hasta en estos meses que van del año, tu mejor decisión que has... ¿Cómo dije?
3: Sí, la mejor decisión.
2: Mejor decisión.
3: Igual, 45 libras menos, bajé los triglicéridos, el colesterol, hasta el hígado graso, me bajó todo. Andamos al tirante como un overol.
4: Oiga, pero ¿te das cuenta cómo la comida literal mata a las personas? Sí. O sea... cómo lo que estamos ingiriendo nos están afectando, y no sé si es a lo mejor por cómo abusamos de la comida o no sé, pero cómo bajarle a muchas cosas.
1: Yo le voy a decir
4: te hace un beneficio, pues.
2: Sí, machín.
1: ¿Le puedo agregar otra?
2: A ver,
1: una situación que no le había contado, pero que es real.
2: ¡Te vas a divorciar de la piraña!
1: No, claro que no.
2: ¡No!
1: No, es cierto. Nos viene escuchando ahorita mi marido.
2: No acepto. No se divorcien, no hace bien bonita pareja.
3: Don Cheto, no acepto. No,
1: hace dos meses nos cambiamos de casa al Valle.
2: ¿Cómo?
1: Nos cambiamos de casa.
3: Ya no viven allá en Santa Clara.
2: Mira qué diantre, yo que no he podido agarrar casa para este lado.
1: No. Pero le voy a explicar por qué tomamos la decisión.
2: ¿Por?
1: En las últimas semanas antes de yo tomar la decisión, hubo dos días... donde yo hice hora y media al trabajo en la mañana porque el 14 no se meneaba.
2: No, sí, frijol.
1: Entonces mi marido hacía todos los días hora y media de la casa a su trabajo, porque él entraba a las 9 de la mañana a trabajar, y de regreso, que salía a las 5, hacía hora y media de regreso.
3: ¿Los viernes el 14?
1: Hacía tres horas de regreso a la casa, tres horas entre ida y vuelta él. Y yo, una hora de ida... y 45 minutos de regreso. Dije,
2: la verdad.
1: Yo dije, eso para mí no es vida. Sí.
2: Yo ya sabía que te habías cambiado de casa.
1: ¿Cómo?
2: Es que me había dicho la pirañita, me dijo, ya.
3: Oh, le mandó mensaje.
2: Le mando fotos, y yo sí. Y me mandó fotos del Bali en vez de la casa.
3: ¡Oh!
2: Para que lo calmes.
1: No, déjelo.
2: Me mandó fotos.
1: Si esos son sus gustos, si a mi marido le gusta la cochenda.
2: Yo le dije, no, pues
1: que se atasque.
3: Que se atasque.
2: A ver, vamos a leer a la raza. Dice Tony, Don Cheto, hasta ahorita la mejor decisión que he tomado en estos meses, agarrar terapia psicológica.
4: That's good.
2: Qué
4: todo,
3: perrón, mal. Perrón.
2: Escuchándolo a usted me animé. Gracias, Tony.
4: Qué perro.
2: Qué bueno, ojalá te funcione, hijo, que te va a funcionar, te vas a conocer. Hey, nomás si te adelanto, la terapia psicológica
3: es
2: paciencia y enfrentarte a lo más peligroso que tenemos, que es nosotros mismos.
3: Dice, compa, yo...
2: Espérate, quiero cerrar con un pensamiento que guardé aquí, por cierto. La salud mental, la idea moderna de la salud mental nos está vendiendo la idea de que es tomar té y estar en tranquilidad. No, señor, la salud, sanar mentalmente, el proceso de sanar de la salud mental es un proceso violento y solitario.
3: Ay.
2: La verdad, es violento
3: y
2: solitario.
1: Estoy de acuerdo.
2: Bueno,
1: de acuerdo.
2: Adelante y vamos a seguirle.
3: Mejor decisión de dejar el alcohol y las grasas y darle al gym para ponerme bien mamey, dice mi compañero.
2: ¿Hombre o mujer o quimera?
4: Bato.
1: Samuel tiene.

0: tiene una como la que usted me estaba diciendo, adivinando. Mira, dice, mi mejor decisión fue divorciarme.
1: A ver, ¿por qué?
0: Dice, gracias a Dios, mi relación ya no funcionaba y gracias a Dios tenía como pareja una persona adulta. Y tenemos una muy buena relación, lo hablamos como adultos y decidimos que cada quien sus cochecitos y sus canicas, nos divorciamos y tenemos una relación maravillosa.
2: A toda madre.
3: Qué perro.
2: A ver, ahí te va. Yo, Don Cheto, una mujer, vivir sola es la mejor decisión que pude haber tomado. Estoy bien mentalmente y económicamente. También estoy mejor cuando pensé que no le iba a armar. Ahí está para todas las mujeres que le quieren vivir solas. No me da más explicación nuestra querida, aquí no quiero decir su nombre, si se fue de una pareja o de la familia, no sé. Pero vivir sola, ok, va. Seguimos, tema de hoy.
3: La mejor decisión que he tomado
4: en estos últimos meses.
0: Dice Javier, la mejor decisión que he tomado es llevarme a mi mamá y a mi papá de vacaciones una semana a Cancún. Acabo de regresar ayer. Me llevé a mi esposa, a mi suegra y hasta a mi cuñada. No sabe cómo nos la pasamos.
3: Es lo más bonito, hacer viajes en familia.
0: Que tenía 2 años sin ver a sus papás y se los llevó desde donde sea que vivan a Cancún.
2: Yo voy a llevar a mi familia en un viaje. Además, hoy nos vamos.
3: ¿A dónde? ¿A dónde?
2: ¡A la Costco!
3: ¡Ay, no!
4: Dice, me enfoqué en los clientes buenos que no niegan y no batalla. Dejé a los clientes que me estresaban y me ha ido súper bien. Ya tengo más tiempo con mi familia y menos estrés. Me concentro en lo que sí me quiere y en lo que no lo dejé.
2: ¿Clientes? ¿A qué se dedica?
4: Pues no puso
2: a ver,
4: que
2: se dedica, pero a ver si algo ahí.
4: A ver, Elisa. ¡Elisa!
2: ¿Clientes de qué, Elisa? Queremos saber, chiquilla. A ver, ahí te va. Don Cheto, la mejor decisión. Quería comprar una moto y andaba de caliente. La mejor decisión es no haberme embarcado con esa droga. Me bajaron horas en el trabajo y no hubiera la haber armado con el pago.
3: Eso estaba leyendo yo ahorita.
2: ¿Te lo mandó también a ti?
3: Okay. Sí.
0: Mi mejor decisión fue, entrando el año, me quedé sin trabajo. Y como yo sabía hacer un poco de pintura, textura, poner piso, etcétera, un amigo me dijo, ¿y por qué no me remodelas mi casa? A partir de ahí, ya empecé a ser independent contractor y llevo más de 20 mil ahorrados en 3 meses. Ahorrados libres.
4: Tracas.
2: Préstame 10. Sí. A ver, ahí te va. Dice, Don Cheto, la mejor decisión, después de muchos años de no creer en mí y de tener miedo, publiqué mis 2 primeras canciones originales, Cruzar la Raya y El Salvador, Regresando a Vos. Estoy trabajando en un álbum completo y ya no me importa nada.
3: Qué chido.
2: 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Vieras qué bien.
4: La perro.
2: La rola esa de que le hizo al Salvador desde el punto de vista del inmigrante. Porque hizo 2 canciones. Una, venirse de El Salvador a Estados Unidos, y otra de regresar a su tierra, El Salvador. Están bien perronas. 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
3: Dice Shelisa, dice, buenos días. Dice, mi mejor decisión fue haberle preguntado al chino cómo me comunico con Laura, la que hizo que bajaran de peso ustedes, porque ella llevo 50 libras.
0: Muy bien.
4: Vámonos, recio.
3: Una morra. Vámonos, recio.
0: Mi mejor decisión es ya no ver ni escuchar noticias. No saben la tranquilidad que me ha dado, dice Camilo. Dice, la verdad es que eso me ha hecho, la verdad, ya tener paz mental, porque nada más estaba preocupado por cosas que ni podía controlar.
4: Ya le contestó Elisa, Don Cheto. ¿Qué dice? Dice que tiene un olif. No, es cierto, que es el landscaping.
2: Landscaping. Ah, te quedo.
3: Ay, nosotros pensando que era bailarina
2: exótica. Don Cheto, allá en Oregon. Dejar de tomar. Me echaba 8 cervezas diario los fines de semana, ni hablamos. Pero hace un mes, digo, ¿sabes qué? Ya no. Me dio una infección en la angina, dejé de tomar, ya voy para el mes. Me siento muy bien, se me desinflamó todo, mi cara, la panza y todo. Y gracias a también escucharlo a usted diario.
3: Qué perro.
4: Dice este vato.
2: Pero te felicito, mi compa Barrón. Gracias, qué bueno, viejón.
4: Se empezó el hace, te bates.
2: Jálate.
4: Yo perdí 300 libras porque me divorcié de mi vieja, dice.
2: Bueno, pérdida es pérdida.
4: 300 libras, dice.
3: Dice Rafael, dice, mejor decisión de estos meses, pagar un coach fitness. Uno dice que uno solo puede, y sí se puede, pero pagar un coach de nutrición es de lo mejor.
4: Salud. Mira, hay varios del cártel. Hay varios del cártel aquí.
2: ¿Cártel Tercepatini?
4: Sí, varios. Aquí están poniendo, aquí, compa Guillermo, 40 libras perdió también.
2: Bueno, ahí te va. Dice, Don Cheto, mejor decisión hasta ahorita, lo que va del año, cortar amistades tóxicas, incluso familiares corté. Ando bien a gusto y ya no siento culpa. Ok, a toda madre, compa. Bueno. ¿Qué traes esta huella?
3: Traigo hipo. ¿Qué pasó? ¿Ah, sí? Y esta estúpida me dice salud.
0: Dice por acá Rosalba, la mejor decisión que tomé es dejar tirar monedas en el TikTok y de darle galaxias y leones a la gente.
2: ¡Ey!
0: Dice, y me animé a tomar terapia, a trabajar mi ansiedad y mis ataques de pánico, y la verdad es la mejor decisión que he tomado en mi vida. En lugar de estar tirando el dinero, lo enfoqué en algún lugar. No,
2: vas a mejorar, te vas a conocer, neta, tome terapia.
4: Este Anuar se fue bien, bien profundo.
2: Mi compa Anuar, gran tipo, un abrazo para
4: mí. Dice, lo mejor que he hecho este año es tomar terapia de parejas y mi neurodivergencia. Pero también trabajar realmente en mi espíritu, con plantas de poder, sin nada que tenga que ver con la religión. Al contrario, me ha ayudado a honrar a mi religión y al yo poder trabajar en mi espiritualidad.
2: Ah, el neurodivergente es como...
4: ¿Qué es eso, Don Cheto?
2: Pues que estás dentro del espectro autista, que tienes TDAH. Okay. O sea, pueden ser varias cosas, ¿no? O sea, condiciones como el trastorno del espectro autista, okay. El déficit de atención, dislexia, también está dentro de... neurodivergente es disléxico, el síndrome de Tourette.
4: Saludos a Anuar, mándale un saludo.
2: Saludos a mi gran amigo Anuar.
0: Oiga, ¿no sabe cuánta gente se divorció este año?
2: ¿Sí?
0: Muchísima gente que ha escrito.
2: No, espérate, voy a ir Carmela y no voy a querer. Dice, inyectarme. Ah, saludos a mi compa Uli, que se bajó 60 libras. Por cierto, le vendí unos tenis de mi colección a mi compa, ya se los vamos a mandar hoy. 60 libras, no, viejo, tú sí estás otra persona, es un mono, tú. Dice, dejar de fumar 4 meses, Don Cheto. Qué duro es dejar de fumar, pero ahí la llevo. Mándeme un saludo. Alban, un abrazo, querido. Ya la armaste,
4: hijo.
2: Yo dejé
4: de fumar también. ¿Tú fumabas? Sí, yo dejé de fumar también. Y gracias también a las inyecciones de Laura. La neta, también ya dejé de fumar. No me había fijado en eso.
2: Fíjate, esta está bien bonita de mi amigo Cristian. Dice, un día yo a ustedes no los conocía y escuchando la radio... Se puso el programa de ustedes y una frase que dijo Said, que en ese tiempo no sabía que se llamaba Said: vivir con miedo no es vivir. En ese tiempo me daba mucho a mí salir a la calle por las cuestiones de la migra y eso. Y esa frase me hizo seguirlos escuchando y ahí conocí a Don Cheto y al Chino y a Giselle y a todos.
0: Ay, qué bonito.
2: Qué toda madre, Cristian. Vivir sin miedo no es vivir. Qué bonito. Mira. Toda madre.
3: No, vivir
2: qué
3: con miedo.
2: No, dice, me puso Sempi y me sentí en la fregada. Con los péptidos es igual. No, yo con Ozempic tenía efectos secundarios.
0: Yo también.
2: Que me inyectan ahora no
0: tengo. Nada. Es muy diferente Ozempic a tirzepatide. Tirzepatide es el químico del Wyoming, que para muchos es como lo más avanzado en cuestiones para bajar de peso. Entonces, pero sí necesitas que alguien te dé un seguimiento, que alguien que sepa usarlo te dé un seguimiento, porque nada más ponértelo y así a la bravota o mandarlo comprar... No,
3: es que hay muchos spas que nomás te lo venden como que si fuera una fruta, como cualquier cosa.
2: Querido Arturo Ramos, mi pareja de perfumes, ¿verdad? Que lo quiero y lo odio a la vez.
0: ¿Por qué lo odia?
2: Lo quiero porque me enseñó el mundo de la perfumería y lo odio por lo mismo. ¿Para qué me enseñó el mundo de la
3: perfumería?
2: Pura gastadera. Dice, el mejor decisión, regresar a mi rutina de ejercicio, me da tranquilidad y me siento más activo y con mucho mejor actitud. Estás bien, mamadolores, pues.
4: Al Ray Martínez, saludos. 50 años lo festejó en grande y fue la mejor decisión que pude haber tomado. No se celebran todos los días. Hice un perro fiestón.
2: Bien, de bien a bien, que a toda madre.
4: Ray.
2: ¿Sabían ustedes que yo nunca he hecho fiesta en mi vida?
3: ¿No?
2: O sea, una más para que me critiquen. Nunca en mi vida he hecho fiesta yo.
4: ¿Cómo?
2: Ni siquiera unos perros tacos ni un pozole. Así que que digas tú, me voy a festejar o festejenme. Me va a festejar mi fa... Nunca.
4: Nada.
0: ¿Por qué no?
2: Pastel. No sé.
4: Para el ochentón a lo mejor sí, ya. Para el ochentón.
3: ¿Y qué boring, señor?
2: A ver, ahí te va mi compa Jorge. Oh. Don Cheto, yo puse un puesto en La Pulga. Me animé. No vendo mucho, pero me desestresa mucho estar ahí.
0: Aquí a toda qué madre. Chido.
2: A toda madre.
4: Trata con los tenis, ¿no? Que vende tus playeras también y todo.
2: Ok, dice Don Cheto, pinté mi raya con personas incluso de mi familia, porque tener el mismo apellido no necesariamente tenemos que tener una relación. Lo hice por mi salud mental y amor propio. Y
3: bravo,
2: me siento
3: bravo.
2: De maravilla, Cristina.
3: Bravo, Cristina.
0: Lo mismo me mandó Miriam, ¿eh? Lo mismo me mandó Miriam.
3: Bravo.
0: Divorciarnos de la familia tóxica.
4: Sí, la neta que sí. Hágalo, compa. Se va a sentir bien a gusto. Bien bonito. ¿Qué pasó? Porque hace años la Ferrari está más allá que una...
2: A ver, los amigos de Salvador que están pidiendo la plataforma es Palatium Música en Instagram, Facebook, TikTok y YouTube. Para la música, para mi compa, el de Palerium, que el de las dos rolas del Salvador, bien chidas que están. De verdad se las recomiendo. Compone muy, muy, muy bien aquí nuestro amigo. Bueno, les deseo que sigan en su, en esa búsqueda, en ese camino que hayan tomado de su mejor decisión, y que esa mejor decisión les traiga muchos frutos, y que esos frutos sean la tranquilidad mental. Que en realidad, si usted me pregunta a mí, que nadie me ha preguntado, pero esto es nada más a título personal, para mí la felicidad es tener paz mental. Los quiero mucho, regresamos. Oh.
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6: 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Bueno, vemos que se reporta que tenemos un choque en la 160 hacia el sur y Antioch Bridge. Multivehicular, varios carros involucrados y como un camión de carga. Por otra parte, en la 80 hacia el este y Yolo Causeway tenemos un carro con desperfectos mecánicos. 80 hacia el este y Shaw's se reportó un choque en donde uno de los conductores se dio a la fuga. Yo soy Magali Ortiz, tráfico dos veces por hora en las mañanas y en las tardes por la ranchera Superstation 92.1 y 105.5 FM. ¡Feliz día!
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0: Hay muchas mujeres que nos están escuchando ahorita. Les quiero mandar un saludo a todas ellas. Saludos para mi querida Tere Uribe. Saludos para mi querida Challenger, que también nos está escuchando. Oh. Para Guadalupe Suárez, un abrazo grandote. Para Elena Hernández, un abrazo grandote. Para Giselle Tutocaya, para saludos, mi querida Tutocaya. Italia Oregón, para Carla Morebeun, un abrazo, saludos para ella, para Cristi Soria, para Masha Cortés, para ahora verás, todas las mujeres que tengo aquí, Rosolivia Hernández, Rosalba Salazar, todas ellas. Para Marisol Vázquez, que también nos está escuchando. Salud, Marisol, querida, te queremos mucho. Para Karen Loaesa, un saludo. Para Sofía Carrillo, también saludos para Noemí Vázquez. Bueno, ¿por qué estoy mandando saludos a las mujeres? Por una situación. A tengo ver. Tema para las féminas de este
1: programa. A ver.
0: Ahí te va. Se trata de qué es Ligin. Se va a poner un poco candente, pero es viernes de sexo, ¿ok? A ver, apúntele, por favor, chicas.
1: Álese.
0: ¿Qué prefieren ustedes? ¿Alto pero pobre?
2: Oh, my God.
0: No me la ¿Mama Dolores pero menso?
2: No, mamá Dolores.
0: Apúntenle, ¿ok? Ajá. ¿Alto pero pobre? ¿Mamau pero tonto? Ajá. ¿Con dinero pero engañador? O sea, cheater. No. ¿Cómo podemos decir eso, cheater, en español?
2: Sí, pues. ¿Mujeriego?
3: Mujeriego, mujeriego.
0: ¿Con dinero pero mujeriego? ¿Rico pero feo? ¿Y bien dotado pero de perro?
3: ¿Dotado de qué?
0: De su... Vuelvo a repetir, mujeres. Vuelvo a repetir. ¿Qué prefieren? ¿Alto pero sin dinero? ¿Mama Dolores pero tontón? ¿Tontón?
1: Pero el alto, por ejemplo, ¿el alto sin dinero va a estar feo? Porque puede
0: no, el alto, va, el alto va a estar guapo, esto. Pero va a estar de perro. Pero va a estar alto y guapillo, pero de perro.
3: Lo vas a tener que
0: perro.
3: Mantener.
0: De perro, de perro.
3: Tú okay. Lo vas a mantener.
0: Sí, básicamente. Y no va a traer para los tacos el amigo. Hey. Mamao así de gimnasio, pero medio tontón. Medio tontón. No. Rico, pero no va a ser
1: fiel.
0: Fiel.
1: Infiel.
0: Rico, pero infiel. Rico pero feo o bien dotado pero sin dinero, pero pobre. Ay. Escoge uno. Ferrari.
3: Qué buena
2: ay.
3: Pregunta.
0: Ah, ¿qué tiene?
3: Mantén. Dale, Ferra, jálate.
2: No, yo creo que...
3: Otra vez.
2: Rico y feo. Ah.
0: ¿Rico y feo?
2: Sí.
0: Mira qué huella me saliste.
1: Pero fiel con dinero, pero infiel va, sería como rico y feo.
0: No.
1: Porque, a ver, el
0: rico con dinero va a estar guapo, pero nomás no va a ser. Nomás el vato que. Es de esos güeyes que te va a decir en tu cara: mira, la verdad, yo fiel a ti no puedo ser. Puedo okay, andar contigo, pero.
2: ¿Otro
0: fiel,
2: chino?
1: No, porque el chino
4: pero el chino
1: no
4: está guapo.
0: Tiene dinero.
1: El chino no está guapo.
0: No está feo el chino tampoco.
4: Pero no está guapo.
0: Es un
4: average.
0: Con lo que hay aquí.
4: Es un average.
0: No, lo que pasa es que el chino, como trabaja entre puros feos, o que somos nosotros, sí, se ve guapo.
4: Pero no se ve usted porque lo tiene en otro concepto.
0: Bueno, está bien.
3: Pero le molesta cuando llega gente guapa, ¿va?
1: Sí,
3: como que le incomoda.
1: No le gusta que haya un vato más carita
0: guapo que él.
3: O joven.
0: A ver, ajá. Ferrari, te voy a preguntar individualmente. Giselle, te voy a preguntar individualmente.
4: A mí también.
0: A ti no te voy a preguntar.
4: A mí también le pregunto.
0: Y después leo. Ferrari. Última vez que voy a repetir los estos, ¿ok? Alto y guapo, pero sin dinero. Mamá Dolores, pero mencito.
2: No.
0: Con dinero, pero infiel. Dinero y guapillo, pero infiel. No. Con dinero, pero bien feyote.
1: ¿Pero va a ser fiel?
0: Él va a ser fiel. Ah, con dinero sí, feo, pero bien feo el güey. Feo, feo, feísimo.
1: Sí, está
0: así,
1: bien.
0: Apartado. Una ratilla, güey, así, ratilla.
2: ¡No!
3: Okay. La verdad, está bien.
0: Para ti, una ratilla sí. Panzona, así, ay. Con lentes y pelón. Y,
1: my precious.
0: Así, my precious. Así. Ay,
3: no, que con los dos dientes de enfrente te va a rajuñar.
0: Que esté
3: aquí.
0: Bien dotado, mi compa.
2: Ajá.
0: Pero no tenga dinero.
3: Por cierto, ¿con qué le pegó? Si tiene los ay. Dos arriba.
0: Ay, no, hijo, le di por abajo.
2: Ay, ya que dijo así de feo, no sé, me la estoy pensando.
3: Ya ves.
0: Pues mantén al primero.
2: El alto, ¿verdad?
3: Vas a ser el primero que mantienes.
0: Alto de perro.
2: Ay.
0: Alto y guapo, pero de perro. O sea, el que tú quieres tú, güey.
1: ¿Pero el alto y guapo y pobre va a ser fiel?
0: Sí.
1: Ah, pues jalo con ese Yanni Pex.
0: ¿Sí?
1: Sí.
0: Alto y guapo.
1: Rico
0: y
1: es que, viejo, la neta, yo no sé, yo no mi
4: respeto. Pero a ver, yo casi quiero hacer una edición ahí.
0: Edito.
4: A ver, es alto, guapo y pobre, yo puedo con ese.
1: Sí.
4: Pero si es huevón, no.
2: Ay, sí,
0: no,
2: déjate.
0: No, este vato no, no va a tener dinero y
2: probablemente sí va a ser huevón.
4: No.
1: También le pone todos los
4: defectos. No, a ver, es que
3: pobre.
4: Es que pobre no importa.
1: Sí, exacto.
4: El dinero lo hago yo, pero si es un vato que no va a mover.
1: Que va a estar ahí aplastado.
4: Que va a estar ahí nada más.
0: Voy a decir una palabra. Lo que voy a decir va a sonar hater, pero ya la verdad yo no tengo odio en mi alma. La verdad no tengo odio.
3: Puro.
0: Pero la mayoría de guapos son bien pinches huevones. O miento, chicas.
4: ¿Creen que todo lo merece?
2: Sí. Ah, güey. Es que yo siempre he estado con feo.
0: Pero guapos son bien huevones.
1: Pues sí.
2: No me ha tocado un guapo. No sé. No puedo.
4: A mí sí me han tocado un
0: pero guapos. No.
4: A mí sí me han tocado guapos.
0: Guapo, alto, guapo, pero huevón y no, sin feria.
1: No, es que huevón no.
2: Ay, yo me quedo con la última. Bien notado.
0: Bien notado y sin dinero. ¿Eh?
3: Feliz, pero pobre. Feliz, pero pobre.
0: Le va a ser fiel, pero nomás va a ser. No va a traer nunca dinero, ¿eh? Yeah. Es como. No me disparas unos tacos, no me compras un burrito.
3: Ya no es la primera vez.
0: No me compras una playera y el vato, ajá, al rato te pago.
2: ¡Vámonos! ¿Tú crees que no? ¡Ay, sí quiero el último!
0: Okay, el último, no, vaya, sí. Pues te espera.
3: ¡Tranquila!
0: Okay, ay, tú. Choose your fighter.
1: Uno, güey.
0: ¿El uno?
1: No, ninguno.
3: No, tienes que.
1: No, uno. Sola.
0: No, pues igual que la
3: Ferrari. Es que ya había cogido el feo, llama, pero...
1: Llámatelo. Es que ya cuando dijo el rico pero feo y que sí iba a ser...
0: Como ratilla. ¡Ya sé! El dinero está muy bonito, no. Dijo una señora del rancho.
1: No, güey, pero cuando te quiera besar, qué perro.
0: El roce hacia el cariño, güey.
1: No, my precious. A mí no me va a convencer.
0: Mi amor. Todo, ya ven que yo costaré la cama.
2: ¡Ay, no!
0: Las pancilla y
3: no los
0: lentesotis y
3: no los quieren robar.
1: Mire, debido a que el alto y guapo pero pobre va a ser huevón, no me gusta. Ajá. El mamadolores pero meso tampoco me gusta. Y el con dinero y guapo pero el fiel,
3: pobre
1: no,
3: es pobre
1: tampoco.
3: Porque quiere.
1: Y el rico pero feo, no, güey,
0: quédate
1: no.
0: En esa.
1: No, me voy a quedar con el bien dotado pero pobre pero
2: eso.
1: Pero va a ser fiel.
0: Tágaras, güey.
1: Que va a ser
0: ellas son golosas, golosas, glotonas. Ellas son golosas, golosas, glotonas. Okay, va.
2: Estás en la vamos cama, tú eres la golosa.
3: ¿Qué? ¿Saí no dijo?
0: No, Saí no, Saí no juega.
3: ¿Por qué? Sí. ¿Por qué?
0: A ver. El bien dotado y sin dinero, dice aquí Blanca.
1: O sea, es que
0: todos le muevan.
1: Otros tienen.
2: Ah, es que tienen, no, es que yo me sí me voy a ir por el feo.
3: Entonces las golosas, pero... como siempre. Las...
0: Dice.
1: Yo me quiero ir por el feo rico, dice. Pero no sé si pueda, dice.
0: A ver,
3: ¿me hace el Mickey
0: feo
3: Mouse
0: con el... dinero, Don Cheto? ¿Le puede hacer un Mickey Mouse con su propio dinero?
1: Pero ahí, no, es que hay gente que no, de plano.
0: No, es como, no tenemos arreglo, güey.
1: No, let's be realistic, bro.
0: Pero ¿sabes qué? Si hay vatos feos que cuando los agarra una morra, sí los alinea, ¿no? O sea, a sí ver, hay un
1: porcentaje. ¿Le puedes cambiar su estilo?
0: Sí, lo alineas.
1: Pero usted me está diciendo
0: a mí me ha tocado ver a vatos feos que cuando se casan con una morra que le gusta la moda, los alinea y mejora.
2: Peso pluma.
0: No, peso pluma.
2: Sí.
1: Pero usted está diciendo que era un tipo Gollum. Un tipo Gollum no va a tener.
0: A ver, Herrera.
3: El HH.
0: El HH. ¿Estaba re feo?
1: Ay, pero tampoco.
3: Estaba más feo que un carro por abajo.
0: Hombre, estaba más feo que un taco de caca.
3: Déjale, va con una.
4: Por abajo.
0: ¿Taco de caca? ¿Cómo es?
3: Estaba más feo
0: que así dicen los colombianos.
3: Estaba más feo que
0: estaba más feo que pan con caca. Está, no, el Héctor Herrera estaba bien piratada, fellito. Y mejoró rete bien mucho. Digo.
1: O sea, caca del antes y después.
0: Pero antes y después. Saludos a Héctor Herrera con mucho cariño. No malo que es, como si a mí me dijeran que estoy gordo y manchado de la cara, pues si estoy.
4: De la cara no, del cuello nomás.
3: Estaba más feo que un carro por abajo, Iri.
0: A ver, te va.
2: A ver.
1: Sí, pues sí.
2: ¿Le mi
1: sí?
0: Sigamos leyendo a las morras.
2: Pero, ah, sí.
0: Dice.
1: Pero también no.
2: No, I'll do that, you know, si es rico.
0: A ver, ahí está. Dinero y feo, Don Cheto. A ver, dice dinero y feo, hasta ojos verdes le pongo, dice Miriam. Ven, va ganando dinero y feo.
3: Con dinero, pero...
1: Pero es que usted dijo que era un así, un mostrito. Usted no dijo...
2: Ya cuando dijo
1: por monstruito. Por eso le pregunté que fuera específico. Si usted me dijo que iba a ser un monstruito, yo neta no jalo.
0: Dice, Don Cheto, no diga mi nombre. Yo he andado con todos esos vatos que usted mencionó. Dice, mi última relación y lo dejé. Era alto, guapo y la tenía bien grandota, pero era bien huevón. Y créanme, mujeres, no quieren a un vato, huevón. Ya, no,
4: que
0: le conseguía trabajo y no iba, Don Cheto.
4: Tracas,
1: tracas. Un vato codo o huevón es
4: sí,
1: lo peor.
4: Sí, estoy de acuerdo. Puede ser como sea, pero huevón y codo, no. Bye.
2: Y monstruito tampoco.
4: Yo no voy a querer un huevón.
0: Tú te callas, tú no estés queriendo nada, este tema no es para ti.
4: Yo también participo. Sí. Yo no voy a querer un huevón ni codo.
1: Que sea el eslogan, vato,
4: huevón y codo, cancelado.
0: A ver, ahí te va esta.
3: Pero la realidad ya cuando hay un vato trabajador y que le echa ganas a las morras, se van con el vato más...
0: Ay, las morras tienen... Las mujeres siempre escogen mal por los siglos. Sí, a ver, ahí te va. Yo quiero uno con dinero aunque sea infiel. ¿Qué tiene que me sea infiel? Si ya lo sé de antemano, voy a tener estabilidad financiera. Las lágrimas me las seco con billetes.
2: Ay, no.
1: Eso, viejo.
0: Vamos a aplaudirle a esta huella, ¿eh? Vamos a aplaudirle a esta morra. ¿Qué tal? Las lágrimas me las seco con
2: claro,
0: billetes.
2: Claro, no.
4: Ay, tampoco va a ser Elon Musk, ¿eh?
1: Ay, sí.
4: Tampoco.
0: Bueno, pues va a tener ahí su... El feo con dinero. Si es fiel, está bien. Yo le hago el Mickey Mouse.
1: Pero es que si es un monstruito no hay mucho que hacer a veces.
0: Dice, ahí le va mi experiencia personal. Dice, me quedo con el feo y con dinero. Le cuento mi experiencia personal. Yo conocí a mi esposo y estaba bien mamado. Era guapo y trabajador, pero era tan maleducado, Don Cheto, que me desesperaba. Comía con la boca abierta, decía palabras por ningún lado. Entonces yo dije, ¿sabes qué? Lo voy a educar. Y lo eduqué. Lo mejoré.
4: Bueno, y me dejó
0: vacío. Y ya, volviendo al tema, no, me quedo con el feo.
1: Yo se lo entregué bien educado.
0: Se lo entregué bien educado. A ver, ¿estará tan buena que un cavernícola?
4: A mí me parece que hay más atenuantes.
0: ¿Qué es atenuante?
4: O sea, cosas más feas que lo que usted está diciendo. Para mí, si es huevón, codo o machista, bye.
3: Adiós.
2: Yeah.
0: Dice, yo he tenido puros... Voy a leer como dijo Elena, ¿ok? Voy a leerlo tal y cual. He tenido puro pinche tacaño, Don Cheto. Así que ya me vale madre, rico y feo.
3: En seco.
0: Así
3: en
0: me gusta seco. Que las morras sean directas.
1: Pero sí, mira, le puedo decir una cosa. Vámonos. Cuando una mujer ya hace su propio dinero y se puede dar un estilo de vida, ya no vas a aguantar cualquier mensada, pues. No.
3: Pero ¿por qué ya se siguen yendo con pura sabandija, pues, también?
1: A ver, es que mucha morra migajera... Le hace falta amor propio.
4: Yo lo que pura creo... Sabandija. A ver, le voy a decir algo a mis comadres, incluida Giselle y a Ferrari. No escojan ustedes, dejan que sus amigos les escojan.
0: A ver.
3: ¡Ah, caray!
0: A ver.
4: No escojan ustedes al galán, porque ya han escogido más 400 veces.
0: Ahí se va. ¿Sabes qué?
4: El endejismo ya se mostró.
0: ¡Saí!
4: ¿Sí?
0: ¿Sí te llamas ahí?
4: Sí.
0: Permíteme estrecharme esa mano sucia, no está... veglostiosa que tienes. Sí, mira, Giselle, I want you to look in my face. Look in my face. Guacha mi cara, eh. Look to my face, just look into my eyes.
1: You're scaring me.
0: Ferrari, look into my eyes, morra. Yeah, guacha, jaina. Si yo les consiguiera novio a ustedes, morras, estuvieran ahorita, mira. Sí.
3: No estuvieran aquí.
0: No estuvieran aquí.
3: Aquí no estuvieran.
0: Mira,
4: yo también creo.
1: Ay, no.
0: Así que yo estoy de acuerdo con el señor aquí presente.
1: Anduviéramos allá joven, en dígame, joven. Arreando vacas.
0: Elo madre, pero no arreando vacas. Estuvieras a lo mejor en Michoacán.
1: Torteando, yo sola ahí
0: no
1: en
0: torteando,
1: el
0: si ya
2: para
0: sabías.
2: 15 personas, 30.
1: 15 razas y con 5 chiquillos.
0: Anduvieras
1: ahí
0: ahorita en el, ¿cómo se llama el mall que está acá para arriba?
1: Esperando mi sexo.
0: El perrón. Anduvieras en el Saucos Plaza.
4: Saucos Plaza.
0: Esperando a qué hora se abrían la Gucci, huella. Pero no quiere.
3: Pero no quiere.
4: Las mujeres se escogen mal.
0: Sí.
3: Por los siglos de los siglos.
4: Amén.
0: A ver, sigamos leyendo aquí.
2: Yo sí les voy a traer el galán un día, ojalá.
4: Ay, no, Ferrari.
2: Sí. ¡Ojalá!
4: Te hemos escogido buenos y tú no, tú eres bien piqui.
2: No soy piqui.
4: Sí.
1: Tú y Miguel son las más piquis del condado, güey. Tú y Miguel, sí. Y neta, sí son las más piquis del condado.
0: Y no tienen cara para ser piqui.
4: A Miguel le gustan feos, a dos de que lo asalten, malandros, machistas, casados y heterosexuales. Pero cuando le prestan poquita atención, se desenamora la ulera.
3: Yo todavía no supero cuando andaba buscando un quiropráctico, no podía ni caminar, venía todo doblado. Y que estuviera guapo.
1: No digas no que andaba
3: que
1: todo
3: estuviera guapo.
0: guapo. Ese güey sí está loco. Es que la neta, el mono Miguel,
3: ¿vale? Se lo estaba cargando estaba, el payaso.
0: Duele, que voy con tu quiropráctico. Aquí a retear todo. Le dije, es que quiero un guapo. Y a huevo quedé con un quiropráctico.
3: Guapo.
0: Aunque manejara lejos, pero que estuviera sí. Guapo, está loco.
2: Ese sí está loco. Yo sí, es güey piqui.
0: Volvemos al tema.
1: Ese sí es piqui. El Miguel sí está a otro nivel.
4: Está loca.
0: A ver, sí. Digamos, señores. Dice, Don Cheto, yo voy a escoger al que vive lejos. Ni modo, ya, está bien. Miriam, coge al que vive lejos.
2: Vas a ser feliz.
0: Por acá.
1: Pobre, pero feliz.
2: Pobre, pero muy feliz.
1: Muy contenta.
0: A ver, dice, ¿quién lo hizo sufrir tanto, Don Cheto, que se quiere desquitar? Yo, nadie, yo, ¿por qué?
1: Es que sí se fue muy drástico.
0: ¿Sí?
1: Sí. Pues básicamente,
0: no, en realidad hasta me la robé de Instagram.
1: La neta, mire, con todas esas opciones yo prefiero estar sola.
0: Sí, a huevo.
3: No, pero es
0: no, neta. Estamos cotorreando, me la robé de Instagram, querida. Luego dice, yo me saqué la lotería. Era guapo, pero huevón. Guapo, pero huevón.
3: Es que no sé.
0: Después era rico, pero empezó a ponerme el cuerno. Ahora es pobre y feo. Entonces, por experiencia, escogeré al vato rico. Aunque me ponga el cuerno, ¿qué? Ahora que ella me toca a mí también.
3: Pero es que no se les entiende a las mujeres también. Porque yo tengo una amiga y una amiga que le ofrecieron un escalé y no quiso.
0: ¿Por?
3: No sé.
1: ¿Tus caricias?
3: No quiso.
2: Sí, por las caricias.
1: ¿Por tus caricias? No, pero es que
3: no. No, le ofrecían casa y escalé y no quiso.
4: Saludos a Karina.
2: ¡Ey, saludos!
0: ¡Ey, qué va esta morra!
3: Híjole.
0: No voy a decir su nombre, dice. Tuve un novio guapo, pero huevón. Después tuve uno feo y trabajador, pero era muy malo en la cama. Ahora tengo esposo guapo, alto y bien dotado, pero pobre. Yo soy la que trabajo y así soy más feliz que con los anteriores.
1: Pues es que, mira, si vas a tener un vato que, pues a lo mejor no tiene el dinero, pero te es fiel y te va a tratar bien, pues preferible, güey. ¿Ya para qué?
0: Está bien.
3: O sea, de lo peor, lo...
1: Pues sí puedo hacer el dinero yo ya, pero si el güey me va a tratar bien y me va a hacer...
3: Tú lo mantienes, vámonos, recio. Tú
0: mantén, pues el vato va a estar bien.
1: Pues si el vato va a ser, si va a ser bueno conmigo, pues...
3: ¿Y usted cómo se considera a todos esos, Don Cheto?
0: Ni uno.
3: ¿Ninguno?
0: Ni uno, vale.
3: Porque ni el que vive lejos.
0: No, es que no. A ver, déjalelos otra vez, que cabo los
1: albos. Alto y guapo, pero...
0: ¿cómo? Alto y guapo, no estoy.
3: No
0: estoy. No. Feria, Jim Barry, pero tonto, no.
3: A menos.
0: No. Tonto sí, pero Jim Barry no.
1: Con dinero.
0: Con dinero, pero que cheats a lot.
3: No.
0: Tampoco.
1: Rico, pero feo.
0: Rico, pero feo, tampoco estoy. Que vive lejos, pero pobre, tampoco estoy.
1: Entonces, ¿cuál es usted?
3: No encaja ninguno. En
0: yo las trataría re bien, pues.
1: Y el, yo nomás
0: viejito. Les escribiría poemas.
3: Ay, buena gente.
4: De eso no como
0: les
4: uno.
0: Escribiría poemas.
2: De eso no vamos les a vivir.
4: Eso no se goza.
0: ¡Tanquecito! A ver, te va.
4: El poema no se goza.
0: A ver, te va, mira. Yo sería bien romántico.
3: ¿Qué le diría?
0: Espérate, pues, deja ver.
1: ¿Cuál sería esos tres?
0: Lo que yo apoyo, lo que yo aporto a la relación.
4: A ver, romántico.
3: A ver, jálese.
0: A ver, te va.
3: Jálese, viejón.
0: Romántico, de a madre. Si tú eres una morra que te gusta que te digan cosas bonitas, no andes conmigo.
4: Ok.
0: Así como si estuviera la filota y ella. No andes conmigo.
3: Oye, ahorita parece.
0: Porque yo, la fila. Ya, vámonos. Si no te gusta, ¿de qué te ríes, güey?
3: Imaginé un montón de morras.
0: No andes conmigo, lo dije así con
1: me gustó,
0: huevo.
1: Sí, me gustó su seguridad de todo.
0: Imagínate. No andes conmigo.
4: Y yo, ok, pues vaya.
0: Oye, si no te gustan las cosas románticas, no andes. Yo soy romántico, detallista de a madre, chavalo.
4: A eso sí.
3: Imaginé un montón de morras yendo.
0: Detallista de a madre.
1: Corriendo.
0: No exijo nada. O sea, yo no te voy a exigir nada. Bueno, casi nada.
4: ¿Qué sí?
1: Ay, todo el mundo exige.
0: Espérate, pues.
1: I'm sorry, but don't say you don't
0: no voy a exigir tantas
1: todas
0: cosas.
1: Todas las personas
0: no, exigen. No,
3: libertad, libertad.
0: Si me tocas, soy huevoncito, pues poquito, ¿verdad? Pero te voy a tener, pero mira, tú manténme a mí, chiquilla, y yo te voy a tener tus calditos, tus tingas, tus quesadillitas, tus salsitas bien hechas.
3: Ole.
0: ¿Edad? Tu casa limpia,
1: ¿qué tal,
0: baby.
1: ¿Fiel?
0: Fiel de a madre. De a madre, fiel de a madre. Porque pues nadie me pela. No tengo otra opción. Nadie me va a pelar.
2: No tengo otra opción.
0: Entonces ahí estoy ahí, Diana, bien. Y puedo ser tu esclavo, tu mandadero, tu gato, tu limonero. Lo que te antoje, como dice la canción, ¿verdad? Lo que sea que ocupes de mí.
3: Vámonos.
0: Pero yo sé que no es suficiente para la mujer, porque la mujer siempre va a querer el... Mira, les voy a resumir qué quiere... La mujer, ¿qué quiere el hombre? para que se acabe la plática.
2: A ver.
0: Pero quiero que me escuchen todos.
3: A ver, a ver, a ver, a ver, a ver, a ver.
0: Les voy a resumir las relaciones sentimentales en unas palabras. La mujer, la mujer quiere un chico malo que solo sea bueno con ella.
2: Ay.
0: Y el hombre quiere una mujer buena que solo sea sucia con él.
2: Oh. Damn.
4: Pero de eso no se goza.
0: Pero yo les puedo escribir poemas.
4: Eso no se traga.

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1: Que yo sentía a los 9 años un instinto paternal y de quererlo cuidar.
2: Qué
1: a alguien.
2: Bonito, Carlitos. Qué
3: mañana cumpleaños la bella también. Felicidades.
2: Bueno, espérate, pues uno por uno. Entonces, felicidades para Carlitos.
1: A Carlitos Perea, mi sobrino precioso, lo quiero mucho. Feliz cumpleaños. Bueno,
3: ahora, la bella, cumpleaños mañana. Felicidades.
2: Ya le mandé yo su video y toda la
3: cosa.
2: Y hablando de cumpleaños, la Ferrari cumpleaños.
4: ¡Mañana!

0: Échale, Ferrari.
1: Make a wish.
2: Make a wish.
0: Te queremos mucho, amiga.
1: Happy birthday.
3: ¡Qué bárbaro, eh!
1: Thank you. 33. ¡Ah!
2: La Ferrari.
1: Oh, thank
3: happy
1: you.
3: Verde, happy verde.
2: Mira, te trajimos tus
1: otro.
2: Lobos.
1: ¿Qué me trajeron? Oh my God.
3: Y Don Cheto, Don Cheto te va a pagar el Mickey Mouse.
1: Sí. Ay, Don Cheto, ay, yeah. Es lo que es lo, fue mi deseo, señor. Ay,
2: ¿deseo cuál fue?
1: El de Mickey Mouse, que alguien
2: decía la paz mundial, güey. Es el fin del conflicto,
1: no,
3: que abran el estrecho de Hormuz.
1: Que alguien...
2: el estrecho de Hormuz.
1: Que necesito un sponsor.
2: La hambruna en el mundo.
4: ¿Dónde está tu
2: beba? ¿Dónde está tu
1: beba? ¡Ay, aquí está! Thank you.
3: Ahí anda
1: el... Thank you.
2: Bueno, felicidades a la... A la... Ya tiré, que tiré aquí yo.
3: Que le manden, que le manden. Que le manden, que le manden. ¿Qué tiró, Don Cheto?
1: ¿Cuál es tu cel? ¿Cuál es tu cash?
3: Tu selle, tu selle.
1: Ay,
3: cash
1: app. ¿Cómo se manda eso?
0: Ahí está, a ver, el otro pastel.
2: No, sí, déjalo aquí.
5: Estas son las mañanitas que cantaba el rey David.
3: Hoy por ser
5: tu cumpleaños te las cantamos aquí.
2: Despierta, Erika Ferrari, despierta. Mira que ya amaneció. Y ahí quiero operar el show de Don Cheto porque ya amaneció.
1: Thank you.
2: Te queremos mucho, Erika.
1: Que le sople.
2: No, ya no soplas.
3: Ya no soplas. Ya no soplas.
2: Ya no soplas. Eso.
1: Thank you, thank you.
2: Para todos los que quieran cooperar, tu cel. ¿Cuál es?
3: Cash App.
1: ¿Mi Cash App? ¿Lo puedo subir en mis historias?
3: Sí.
1: Sí, ¿verdad?
3: Jálate, jálate.
2: Cash App.
3: Cash App.
0: Para que le inviten un trago o algo, sí, a la Ferrari de hoy.
1: El fin de semana. Una peda segura.
0: Un churrito de motita o algo así.
1: No, cállate. The drink. Pues de alcohol, eso. De mota no.
0: ¿No?
1: No.
3: Lo que quiero es un shot, shot,
1: shot. Shot, shot,
3: lo que quiero es un
1: quiero
3: shot.
1: Soltar, shot, quiero soltar, quiero soltar.
3: Mareador.
1: Thank you. Un lineón, dice.
0: Algo, invítele algo a la Ferrari.
3: Lo que sea, pero invítela.
1: Please.
3: Es importante. Un vato, invítele.
1: Ay,
3: un vato.
1: Yes.
3: Invítele un vato así, grandote.
1: Soy bien drástico. Una bolsita de tusi.
3: De tusi lavada.
2: Tusi.
3: Una tusi lavada, papi.
1: Thank you, muchas gracias. I love you guys.
0: Unas píldoras reductivas o algo.
2: Bueno, ahorita regresamos. Ponte música, papá.
0: Te queremos, pasteles. Ferrari, te queremos mucho, ¿eh?
1: I love you guys, happy thank you.
3: ¡Te vas a Zacateco!
2: Un libro el lunes, te lo traigo. Ah, ¡qué terriz!
3: Un libro.
2: Un terriz, Giselle.
1: Está como la del poema.
3: Poema. De eso no va a venir.
1: Poema, te le va a dar cualquier.
2: ¿Qué? Tienes razón, no libros. Te voy a escribir un poema.
1: ¡Ay! ¡Qué poema, maqueta! ¡Dame ferias, Don
2: dame
1: Cheto!
2: Ferias, ¡dame ferias! Es lo malo, ven. Ya no puede uno ser un chico romántico. Todo es dinero y sexo para ustedes.
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0: tengo un amigo que me ama. La
1: mala. Ya regresa el chino el lunes.
2: No, ay, vale. Ay,
3: ya
2: regresa.
3: Ya te va a traer para que te robe otra lonchera. Otra lonchera.
0: Ay, no.
2: Oye, saludos a chino.
3: Se encajó esa ahí.
2: ¿Puedo mandar un saludo?
3: A ver, mándelo.
2: Quiero mandar un saludo para el güero de Nueva Italia, Michoacán, de parte de Bayuy. A mi compa el güero de Nueva Italia, que es este trailero. ¡Échale ganas, viejón! ¡Y arriba la nueva! ¡Pulón, güey!
1: Mono, yo tengo preguntas para el lunes para ese locutor cincuentero que usted tiene aquí, porque quiero preguntarle, ¿por qué ahora no subió nada? Generalmente cuando va a las vacaciones nos dice, a ti te bote de batura, vean nada más cómo está el porquerillero aquí en Nueva York. Pero en esas,
0: no ha creado contenido.
1: En esas vacaciones, ni un solo video, ni un
2: buena
1: solo
2: pregunta. Post. Porque está en su casa, yo creo.
1: Ay, ¿cuándo perras va a estar en su casa, señor?
0: Claro,
3: caray. Caray, hay algo ahí.
1: Lo que pasa es que me da la impresión que cuando va de vacaciones con la güera y con los dintoncitos, ella le quiere demostrar a su esposa y a sus hijos que él es un hombre famoso, creador de contenido, no, y se quiere ocupar en algo. Pero cuando no va con ellos, anda más callada que la H.
3: ¿Pero por qué atasca la esposa? La sí, pues, esposa.
1: Porque es su esposa.
3: Pero atasca así como con un...
0: Con mayúsculas.
3: Es mayúsculas y esosa.
0: Casados.
1: Dos
0: hijos.
3: Oye, ¿qué está pasando aquí,
2: don Cheto? Oye, tengo una pregunta para él. Dice, don Cheto, no me contestas ahí ni Giselle. Así que se la hago a usted.
1: A ver.
2: ¿Qué opinan de las máscaras LED para la envejecer?
1: Ok, esas son muy buenas.
2: Sí.
1: La luz roja y la luz azul sirven mucho. Uno para...
2: ¿Cuáles son esas, Vale?
1: Son como la Shark, señor, que venden en la Costco.
2: ¿La Shark?
3: En Amazon.
1: Tiene luz roja y luz azul. Generalmente la luz azul es para combatir el acné y las infecciones en la piel o la grasa. Y la roja es para las líneas de expresión. El antienvejecimiento, el anti-age. Eso, como todo, hay que ser constante. Si se la pone una vez y usted ya quiere ver ahí a Pompi de bebé, no va a pasar. O sea, se tiene que poner por lo menos diario mes completo.
2: A ver, regálame una. Para que se me quiten las manchas de la cara, ¿sí se quitan?
1: Sí se quitan.
0: Pero tiene que estar haciéndose faciales también.
3: Ah, lleva un proceso.
0: Sí, no es nomás de que...
2: ¿Tú tienes una?
0: Yo voy a hacerme faciales.
3: Oye, ahí, pero...
0: Sí, perdón. Le compré yo una a mi mamá hace como 3 años, le compré una.
3: Pero si estás constante, ¿al cuánto tiempo ya ves resultados?
1: Como a los 2-3 meses ya ves resultados.
2: Sí. Yo quiero algo así de rápido, yo no sé si... Yo no compro plátanos, esos verdes. No sé si van a alcanzar a madurar los güeyes.
1: Es lo que le digo a mi mamá. Digo, tú ya no compres plátanos verdes porque no sabes si te van a madurar.
2: Cállate.
1: Es que mi mamá dice, ay, no, este año no quiero ir, voy al próximo. Ay, mamá, por favor, tiene 84 años, ya.
3: Un saludo para el Tachiro Fierro, que cumple años también. Saludos para el Tachiro.
2: ¿El boxeador?
3: Sí, el boxeador.
2: Ah, que a toda madre.
3: Tachiro.
2: ¿Lo conoce?
3: Camarada, sí, Tijuana.
2: Oh, qué buena onda.
3: Ahí el viejón, un abrazo y felicidades al Tachiro. Tachiro Fierro. Está cumpleaños.
2: ¿Tu motivo de tener para que le mande saludos el día de hoy?
3: ¿Por qué?
2: Pues, ¿por qué? No sé.
3: Camarada.
2: Bueno, ya nos vamos. Tenemos últimos saludos porque ya nos vamos. ¿Qué va a tener?
3: Salud para el compa Jos, que está en sintonía desde San Juan, Nuevo Michoacán, desde Seattle, Washington.
2: Saludos a mi compa Rogelio Durán, como quiera que sea. Un abrazo, mi compa Rogelio Durán.
3: Fin de semana, viejón. ¿Dónde la punta la chancla?
2: No, qué güeyes.
0: ¿No va a ir al cine?
2: Estoy pensando
3: en Brian Kerry,
2: la de la Spider-Man. A ver, que sí que se debe la Spider-Man, porque ahorita que no está tan lleno los cines. ¡Ay, no!
1: ¿Sí están?
3: Hasta
0: sí. O la de Spider-Man, sí, tienen un montón de funciones en todos los cines. Todo el día.
3: Hasta las 12 es la última, ¿no? O sea, de la noche.
0: Lo que no hacen.
2: Bueno, los quiero mucho, familia.
1: Yo voy a andar muy trabajoso. Mañana lo espero en Nissan of Redlands de 12 a 2.
2: ¿Cuándo vas? ¿Cada semana?
1: No, voy una vez al mes. ¿Sí? Mi amigo Jorge Barrera va a echar la casa por la ventana, como siempre, regalando cosas para la comunidad. Mañana va a haber mochilas para regreso a clase. Una mochila con $250 en efectivo. Y además, yo llevo varios regalos para la lotería que van a estar enfocados en el regreso a clase. Cosas para el regreso a clase. Entonces, va a haber muchos regalos. Llevamos boletos para parques de diversiones, boletos para conciertos. Ahí lo veo en Nissan of Redlands. Freeway 10...
3: Salí de Alabama,
1: ahí lo veo de 12 a 2 el día de mañana. Hoy voy a ver a Frontera en el Intuit y mañana después.
2: ¿Hoy está Frontera?
1: Sí, y mañana después de Nissan of Redlands me voy con mi compa Josh Favela y con Majo Aguilar que se presentan en Santa Bárbara, mañana con mi amigo Andy, que van a estar ahí en el Festival del Mariachi. Están las fiestas españolas ahí en Santa Bárbara. Saludos.
0: Que se pone muy perro las fiestas españolas en Santa Bárbara.
3: El señor anda con todo.
2: Ya es que no puedes ir a todos los que te inviten, hijo.
1: Ya sé.
3: Viejón, thank you por la invitación. Gracias, Aid. Gracias, a Giselle. A todo el equipo. Gracias a la Ferrari. Una semana me hicieron madrugar. Ya viví aquí en la radio casi, casi. Mañana yo voy a estar allá en el Toro Guapo de Perris con los Inquietos del Norte, que lo tuvo en entrevista el viejón aquí a los Inquietos.
2: Agradecido con el de arriba.
3: Mañana va a llover cerveza. Así que el domingo no me esperen en ningún lado, pero hasta las 12 de mediodía en Nissan de Orange. A mí me toca con la misma promoción de Said, pero en Nissan de Orange. Así que mañana nos vemos en el Toro Guapo de Perry.
1: Le voy a decir a mi amigo Xavier que me regale un par de boletos para también regalarlos mañana en Nissan of Redlands.
3: Te los doy ahorita, yo tengo.
1: Entonces la gente que va a Nissan of Redlands, mañana está muy cerquita del Toro Guapo. Vaya a verme a mí y de ahí se va con los boletos que gane. ¿Cuatro dobles?
3: Dos dobles, cuatro
1: boletos. Dos dobles, mañana los vamos a regalar, además de todo lo que llevo de regalos, mañana en Nissan O'Reilly's de 12 a 2.
2: Porque me siento mal. ¿Por qué? Porque todo el mundo tiene cosas que hacer y yo no. Oh.
1: Véngase conmigo.
2: No, mejor.
1: Hoy lo puedo llevar a Frontera. Mañana con Josh Favela a Santa Bárbara.
3: Y ahí se va para el Toro Guapo de Perry.
0: Debería de irse a ver a Josh allá a Santa Bárbara.
3: Estaría bien, viejón.
2: Es que... quiere evitar la fatiga. No, estoy hablando con él.
3: Puta.
2: Dile que si no me trajo nada.
0: Ay, el otro. ¿Va a traer?
1: Dile que si le manda algo, se lo mande conmigo.
2: Sí.
1: Bebesón, ahí te veo mañana.
2: ¿Qué me va a mandar? Saludos.
1: No sé, señor, usted es el que está diciendo.
3: ¡Machaca de Caitime!
1: Yo es que voy a saber qué le va a mandar.
0: Algo de allá de Sinaloa.
3: De Caitime, ahí de Caitime.
2: ¿Caitime qué? ¿Un guamuchil güey o qué?
1: Hay un chaparrito de oro que adoro y se llama Josh Favela.
2: Bueno, a los quiero mucho, familia. Yo no tengo mucho que hacer más que dedicarme a mi familia y ver televisión.
0: No. Ay, somos dos.
2: Ay, voy a ir acá y voy a karaokear en casa.
1: No, no, no. La Giselle se va a pasar el fin de semana con el pollo, eso que va a haber mucho. Techo blanco.
2: Ahí nos vemos, vale. Ya están diciendo disparates.
0: El albergue.
2: Ahí a ti, vale.
0: A nadar.
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0: Eso, señores, con mucho cariño, su amigo Don Cheto lo saluda y le doy la bienvenida al equipo completo en los controles, la chica Ferrari.
1: Good morning, buenos días, how are you guys?
0: I'm doing fine. Very good. También nos acompaña el día de hoy, último día aquí en el programa.
2: Alabaré. También voy a cantar, porque llegaba a las 6 de la mañana y me iba a las 7 aquí de la empresa. Entonces,
0: y tiene razón.
2: Ah, bien madreado,
0: Elliot Patrón Verdugo, mejor conocido en el mundo de la radio como El Patrón al Aire.
2: ¡Feliz viernes!
3: Y pagaron.
0: ¡Pagaron! Con razón.
3: ¿Con razón qué, viejo?
0: Pues con razón, los noto muy felices. Y señores, ella es... Giselle Bravo.
2: Oh, yeah.
3: Un croissantito de chocolate.
0: Presenta a la patrón para yo tocar la trompetita.
4: Señoras y señores, con ustedes a la pista número 2.
3: ¿Cuál pista, mendigo? ¿Cuál pista?
4: Giselle Dubraska Bravo.
3: Ella baila.
4: Así.
3: Entre más aplausos.
0: Yeah, I want to remind you of the gentleman. Oye, hola, pero deja ser yo el DJ del Experiment right now.
4: I want to remind you of the gentleman here that that 2-for-1 songs right now. Four songs for $40.
2: Oiga,
4: right now.
2: Pero pégase machina mi crema para que los vatos no
4: se... Private room and $40. It's only $40 for 2 songs. For Giselle Bravo.
2: No, Dubraska Bravo. Dubraska Bravo.
0: Acepto ese perro. Said, bien gracias tú. Bien gracias. Ahorita llega ya Said, señores. Pero este es el viernes.
2: ¡Peliculero!
0: Recomiendo hacer una película lo de que le dé...
5: ¡Tu bomba gana!
3: Dígame que por favor vio a...
0: Algo. Nada vale. Algo que recomendar, hijo.
2: Esto.
0: Acerquín sin adiós. Yo sé, tengo que recomendar. Acerquín sin adiós.
2: Mira, pues.
0: Lo último que vi fue la de La Odisea.
2: A ver.
3: Entonces no cuenta.
0: Ya porque ya la recomendé, ¿verdad?
3: Dejó la vez pasada, viejo. No manché.
0: No sirvió para nada.
3: Bueno, le voy a platicar lo que yo estuve viendo y la verdad me gustó.
0: A ver.
3: Es una. Porque tiene como un twist muy inesperado en todos los aspectos. Primero se va de una cosa y luego piensas que esta va a ser el resultado y luego se termina en otra cosa. Se llama A Toxic Love Story, una historia de amor tóxica que está en Netflix. Y básicamente es un documental hechos reales. Obviamente las personas que salen ahí son las verdaderas. Hay unos que no quisieron salir y ser partícipe de porque... Pues ya se van a dar cuenta por qué. Se trata y comienza de una pareja, Don Cheto, de unos americanos que pues se conocen en un Starbucks, empiezan su vida amorosa, bla, bla, bla, se mudan y pues la morra de repente se embaraza luego después de haberse mudado, pero todo empieza a decaer cuando le empieza a mandar mensajes la ex del vato.
2: Ah.
3: La ex del vato le empieza a mandar emails a la nueva, pues emails amenazan, con una amenaza se podría decir.
2: Fue la que subió aquí.
0: Ya, la ex le dijo, no, ya que déjalo.
3: No, pero le escribía los mensajes a la nueva morra, pero ya eran mensajes que iban subiendo de tono, amenazándola a ella, amenazando que le iba a quitar los hijos. Bla,
2: y luego el vato trabajaba en la policía federal, era federal el vato.
3: Entonces se hace las cosas más como particulares, porque dice, como a un federal que trabaja para el gobierno, no era no cualquier policía, correcto, trabajaba así para el gobierno con posición chaca. Entonces decía, pues, ¿cómo les va a pasar eso a esta pareja? Pues se va desenvolviendo la historia, Don Cheto, y vas viendo que lo que ves al principio de este documental no es como en verdad. Termina esta historia tóxica de amor.
2: La morra estuvo en el bote, ¿no? La
3: morra esta que estaba amenazando la metieron al bote, pero ¿era culpable o no? ¿Y quién es la verdadera persona detrás de todo esto? Cheto, se va a sorprender. Esto es basado en hechos reales. Sucedió aquí en Anaheim, California, literal, cerca de Disneyland. Esta situación fue histórico, se podría decir, porque pues fue una de las historias que sonaron mucho.
0: Impactó.
3: Aquí en el 2017, 2010 y algo por
2: porque
3: ahí.
2: Porque involucraron hasta mucha a la policía, demandaron a la policía.
0: Fíjate que hay una cosa que voy a decir, no tengo pruebas, pero tampoco dudas.
3: Ajá.
0: Deberán ser el tema de ese tema.
2: No tengo.
0: ¿Cómo las relaciones con policías, o sea, una pareja donde uno de los dos o los dos sean policías, tienen un alto índice de inestabilidad.
3: Ah, yes, claro.
0: Yes. Machín. Machín, machín, machín.
2: Es cierto.
0: O sea, es alto el índice de inestabilidad. O sea, sí, de gritos, de golpes, de divorcios, pero alto.
3: ¿Y por
0: ¿A qué se deberá todo?
2: Pues saluda a todos los policías que nos
0: escuchan. No, a ver a los placas que me digan si es cierto o no, porque sí, hay una. Yo escuché una vez que es como, ¿cómo si highly? Probabilidad de que haya problemas familiares de pareja, uh-huh, una pareja donde uno de los dos sea policía o los dos, pues.
3: Bueno, pues ahí se va a dar cuenta y le va aclarar esa situación.
2: Entonces, pero a mí lo que más me gustó, Giselle, y la gente que está escuchando.
0: ¿Otra la vitis?
2: Sí, ya.
0: Vato que ve ese tipo de cosas, una chicotota
3: una
0: más.
3: Chica traumada, no, si estoy, más.
2: Si, una chica si estoy por más venderle mi historia a Netflix, usted también.
0: ¿También tuviste experiencias tóxicas?
2: Pero.
0: ¿Cómo se llama? El vato.
2: No, oiga, pero lo que más me voló la cabeza es de que cómo le da el giro a la historia. Sí, de pronto uno está bien enganchado y de pronto que sale, ¿qué?
3: Es que es son triple.
2: Son tres veces el documental en tres partes. Como que dice, a ver, espérame tantito. Yo le regresé como tres veces, a ver.
3: Yo también, güey. La paré a medio y dije, espérate. Espérate. Si te distraes poquito, te sacas de onda. Eso sí, sí le tengo que decir. Es un documental de una hora cuarenta y tantos, o una hora y media. Y no pares si no te distraigas. Tienes que estar pilas porque da tantos twists esta historia.
2: Pero,
3: que cualquier cosita que te pierdas te vas a sacar de onda. Vas a decir, no manches, pero ¿cómo pasó de esto a esto?
2: Yo le regresé, machín. Yo la que le voy a recomendar es...
0: ¿Se llama entonces?
3: A Toxic Love Story en Netflix.
2: Netflix.
0: Una historia tóxica de amor.
3: Exacto.
2: Los peores vecinos del mundo.
0: Los peores vecinos del mundo, pues, pariente. ¿Cuál, ¿de qué trato los peores vecinos del mundo? Pues?
2: Imagínese, de los vecinos que son malos. Como, o sea,
0: como experiencias que te tocan con vecinos
2: sí,
0: malos.
2: ¿En pero, plataforma? Pero en Netflix, está en Netflix también, pero ahí le va. Esto escala no solamente al vecino que se mete a tu terreno, que te tira basura o que te pone los botes enfrente. No, eso no es nada.
3: Otro nivel.
2: No, nivel de que hay historias ahí de incluso de personas que desviven a los vecinos.
3: No manches.
2: De personas que balacean a los vecinos, que tienen órdenes de restricción y son vecinos y no pueden salir ni a regar el patio. Uh-huh. Historias tan fuertes como que hubo hasta explosiones en la casa enseguida y medio vecindario quedó deshabitado y medio vecindario quedó fuera.
0: O sea, que son historias de experiencias de gente que ha lidiado con vecinos mendigos.
2: Son cuatro historias que le va a volar la cabeza y son cuatro historias que van en ciudades como en Oakland, California, otra allá en Kentucky y así en todo Estados Unidos, pero cosas así, hard, así cosas de pesadonas. Como
0: no, un cabrón ruidoso, pues.
2: No, que se metió a mi balcón y que no. Ahí.
3: Que le llamó a la policía por la fiesta, nada.
2: No, hombre, eso ya después de ver ese documental vas a decir.
3: Vas a aparecer a tus vecinos.
2: Así como el chino. Mis vecinos no hacen nada, bájale sí. La música. Okay. Pero están los peores vecinos del mundo.
0: Los peores vecinos
2: del mundo. Pero.
0: Fíjense, solistas en vivo. Güey.
6: Muy buenos días a toda la gente. Oiga, quiero recomendarles una serie que se llama No Tengo Miedo. Es un thriller en un pueblo de Veracruz en 1986, cuando un niño Miguel, al que le encanta el rollo del mundial y está obsesionado con Maradona y cómo va a jugar en el Azteca, y es una familia pobre, de clase baja, que se dedica a los campos y al cultivo de café allá en Veracruz, y de repente una plaga que llega a Veracruz empieza a acabar con el trabajo de todo el pueblo.
2: Okay.
6: Pero resulta que el niño, que se llama Miguel, encuentra a otro niño encadenado en un pozo.
0: Ah, ¿que no lo habían recomendado la semana pasada a la gente?
6: No sé.
2: ¿Cómo se llama?
0: Sí, está bien, no, pero tú síguele.
6: Se llama No Tengo Miedo.
0: Como que encuentra a un chiquillo, ¿verdad?
6: Encuentra a un niño. Son 8 episodios, la verdad, muy bien hechos.
3: ¿Cuánto duran los episodios? ¿Están largos?
6: No, como 35 minutos, 40 máximo. Y protagonizada por Fátima Molina, guapísima y buena actriz, y Luis Alberti, Humberto Busto. Y la verdad está muy recomendable, señor. Sí, No Tengo Miedo.
0: No Tengo Miedo.
6: Hay momentos en que pareciera una serie de terror.
0: Sí.
6: Hay momentos en que se centran mucho en el tema del mundial, del fútbol.
0: Pero entonces hay ¿qué está haciendo ese chiquillo ahí encerrado?
6: ¿Qué está haciendo el chiquillo ahí encerrado? ¿Y cómo todo un pueblo que esté en la decadencia podría estar involucrado?
3: ¿Con ese rollo?
6: Con el rollo del niño encerrado ahí.
2: Caray. O sea, el niño estaba ahí en el hoyo.
6: El niño estaba ahí en el hoyo.
2: Ah, caray.
6: Buenísimas,
0: no sé por dónde.
6: Buenísimas actuaciones de los niños, ¿eh?
3: Eso te iba a decir porque yo vi los previews y los niños, el niño que lo encuentra también me sacó mucho de onda cómo se le pone a la familia.
0: ¿Ya lo vitis?
3: Vi un poquito en previews, pero me llamó la atención, pero dije, ay, no, es que cuando se trata de niños niños me pone de nervios.
2: Pero los morrillos perros para actuar, entonces. Sí,
6: perrísimos natural. Para actuar. Perrísimos.
2: Que verla, plebada.
6: Es una serie mexicana que además está muy bien hecha, con mucha garantía en actuaciones, en producción. Y la historia, la verdad, bien. Yo le pondría incluso más de 9 de calificación.
0: Se dice exclusive. ¿Eh?
6: No se dice exclusive.
0: Sí, se dice exclusive.
6: ¿De dónde saca usted que se dice exclusive?
0: Sí. Como bueno, yo exclusive. No,
6: inclusive.
2: Exclusive, hijo.
0: Pues vale, está bien.
2: Exclusive, hijo.
0: ¿Quieres no aprender a hablar y seguir todo en tu ignorancia? Síguele. Adelante.
3: Ignorancia.
2: Mira, pues, como pite que
6: no tal. Se dice exclusive, pero bueno. La cuestión es que lo único es que el final, no sé si te deja con un churro. Excelente. No churro, pero te deja con un sabor de boca así como de ya se acabó.
2: Ay, o sea, ¿quieres que siga?
6: O sea, es como ya.
2: Es que, no. Yo pienso que no.
6: Es que no te deja la ventana abierta ni a que va a seguir, ni te deja una conclusión. Te deja nada más así como de. ¿Ah?
2: Yo pienso que de todos los sentimientos, cuando terminas de ver una serie, una película, es la peor, yo creo.
6: Sí, así de. ¿Eh? Sí. Así de,
3: odio eso.
6: Entonces, la serie está perrísima. Ni siquiera es que tenga un final churro, ni siquiera tiene un final malo. Te queda así como de. ¿Ah? ¿Ya acabó? No. Así, así, literal, pero...
3: Yo he notado que las películas mexicanas te hacen mucho eso, ¿eh? O sea, que muchas te quedas así como...
6: Es que algunos directores, según eso, por estar en la situación de ser alternativos, le quieren dejar al público que él piense...
3: Que ellos hagan su
2: historia en la cabeza.
6: No, señores, a nosotros queremos un final, somos huevones para pensar.
0: Sí. Aparte, sí. La televisión es para andar ahí ¿cómo se dice? Distrayéndonos. Sí. No me deje a mí cosas ahí.
2: ¿Qué somos? ¡Somos unesos!
0: No, ¡sí! ¡Sí! No, digo no. Órale, pues, bueno. Yo no voy a recomendar nada.
6: Why not?
0: Casa de Javen, sí, no watch nada.
3: Pero para eso si tenemos
6: a
3: la gente.
6: ¿No fue a ver Spider-Man?
0: No. Olvido, vale.
2: Pero desde la que ha visto, a lo mejor alguna por ahí.
0: Que... No, pero lo que sí que ya salió la segunda temporada de 100 años de soledad. Sigue la saga de los Buendía.
6: Oiga, me dijo mi amiga Jimena Costa, que por cierto le mando muchos saludos. Me a mi amiga colombianosa, que está muy buena. Yo no vi la primera. ¿Usted vio la primera?
0: Claro.
6: ¿Y estuvo buena?
0: Estuvo buena.
2: ¿Tú crees que no la va a ver? Hasta sí. La trae de fondo de pantalla.
0: Sí, eso sí.
2: ¿Eh?
6: Según yo traía a Silvio.
0: No, ya no. Traigo a mi morrillo.
2: Ya le cambió.
6: A Briancito.
3: Trae a su hijo y no a un vato.
2: ¡Oh, trae chucheras! ¿Por qué trae chucheras ahí de fondo?
0: No, ya traigo a mi morro. A ver. Perrón, Pati. ¿Cómo le quito aquí la luna? Es que compongo la luna para que no me moleste.
6: Qué raro. Ay, el Briancito, mire qué chulo.
2: Míralo. No quebraba ni un plato ahí.
0: Bueno, entonces así quedamos, vale. Vamos a ver, entonces yo nomás voy a recomendar, porque ya salió la segunda temporada de 100 años de soledad. Vamos a ver qué sigue en la saga de los Buendía y cómo retrataron esta obra de la literatura, ganadora del premio Nobel para García Márquez, en una serie. Vamos a regresar con
6: la Casa de los Espíritus y 100 años de soledad han sido también muy criticadas, entonces habrá que darle... ¿A usted le gustó?
0: 100 años de soledad no me disgustó. Okay. Para nada. Y vaya que yo soy fan de la novela y la he leído 8 veces.
3: Y un 87% de Rotten Tomatoes, no manches.
6: Let's see it.
0: 8 veces la he leído fácil.
6: ¿Está en Netflix?
0: Está en Netflix. No me disgustó. Bueno, vamos a ver qué dice
3: La raza, viejo.
0: La raza, regresamos.
3: Sugerir 818-563-1055 o las redes sociales de @ Don Cheto al aire. Si sois ahí, la chica Ferrari con K, el patrón al aire y Bravo. Don Cheto al aire.
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0: pluma y lápiz o si no, tus notas ahí en el celular, porque te va a recomendar algo. Santiago, buenos días.
1: Santiago, ¿cómo estamos, viejón?
2: ¿Qué onda, viejón? Buenos días, muy bien.
1: ¿Qué dice el hombre? ¿Qué ha mandado?
2: Aquí, mira, aquí en casa, despertando.
3: Eso
1: está bien, yo. Vale. ¿Qué vas a recomendar en el viernes peliculero?
2: Mire, viejón, quería recomendar una película que se llama Líbranos del Mal.
1: ¿Líbranos del Mal?
3: Ajá.
2: Es de allá del 2014. Es protagonizada por Eric Bana y Edgar Ramírez. Con una calificación de Netomatazo de 30%.
3: ¿Ah, sale Edgar Ramírez? Este
2: actor es...
0: ¿Recargas?
2: Ajá, Edgar Ramírez. Y él fue un actor que protagonizó a Hulk allá por el 2003.
1: Sí, Eric Bana, sí, también la hizo del que peleó con Aquiles.
2: Ándele, sí, ese también. Y es una película de terror y misterio. Trata de dos policías. Él interpreta a Ralph Searchy, donde investigan ciertos crímenes medios extraños allá en la ciudad de Nueva York.
1: Okay.
2: Y de repente recibe una llamada donde pues pasa algo medio extraño en un zoológico, y llegan a la escena y pues se trata de que una vieja pues aventó a su hijo
1: ya, no te creas esto más, porque si no debería haber dicho. Okay, entonces el vato ahí como que los policías ven tanto desbarajuste y que uno de ellos se le empieza como que a chispar, ¿era?
2: Sí, ándale.
1: Ándale. Deliver Us From Evil, que en español se llama Líbranos del Mal. ¿Dónde podemos guachar esa joya? Según yo, está en Stars, ¿no?
3: Yo lo vi en Prime, aquí dice.
2: Está en Prime Video y en YouTube, comprada.
1: Comprada, ok, vale.
3: Está en Sing.
0: Viernes de misterio. Aquí en Don Cheto al aire.
1: Bien, mi imagen es valor.
3: La puede ver en Apple TV, en Amazon Prime, Sling, YouTube. Hay varias plataformas.
1: No, Eric Bana trabaja muy bien. Gracias, pues, Santiago. Un abrazo, hijo.
3: Ey.
1: Sí, ándale pues. Ándale, pues. Vamos a ver qué dice la raza. ¿Qué dice la raza en redes sociales? Vamos a leer algunos. Porque luego dicen que no lo leyemos. Si vamos a leyelos.
0: Leyelos, no, leerlos.
1: Vamos a leyelos. Dice por acá: pecados inconfesables, Don Cheto. Recomendable para todos ustedes. Una mujer que vive en un matrimonio abusivo de la familia de alta gama, pero ella y el esposo son cómplices en grabar a grandes políticos y gente poderosa de la ciudad en eventos sexuales. Tienen videos con los que amenazan si no hacen lo que ellos dicen. Pero la mujer tiene diamante a un sexo servidor joven y tratan de ponerle un cuatro al marido para librarse de él, y ahí en adelante se viene el infierno para cada personaje, como los hijos y otras personas, como políticos y jueces. Se llama Pecados Inconfesables. A ver, vamos a checar, a ver ahí en internet.
3: Pecados Inconfesables, pecados, a ver.
1: Debe ser mexicana.
3: Sí.
1: ¿Dónde la podemos ver, Montañez?
3: Unspeakable Sins, dice Thriller Series. Es una serie con Surya Vega en Netflix.
1: Ah, ¿cómo se dice en español?
3: Pecados Unspeakable Sins.
1: Unspeakable Sins. Unspeakable Sins. Ok, 2025, o sea que es nueva. ¿Dónde la podemos ver?
3: En Netflix, viejo.
1: Netflix, Unspeakable Sins, pecados inconfesables. Uh-huh.
0: ¿Cómo es?
3: Lo pongo en español.
1: Pecados inconfesables. Unspeakable Sins. Ok.
0: Solo en cines.
1: No, solo en
3: Netflix.
1: Dice, ¿ya vieron Silo? Ya vimos Silo, Misael. Ahí la estamos viendo. Dicen que la última temporada está muy buena. Yo nomás vi la primera, la segunda ya no le puse play.
0: Ya está listo para el domingo para ver La Casa del Dragón completita.
1: Completita, ya el sábado, pues.
0: El sábado.
1: El domingo puede dejar a comprar chido de oro.
0: Sí. Porque usted me dijo que se iba a sentar, se iba a aplastar todo el domingo, que no lo molestaran para nada, porque se iba a ver La Casa del Dragón de pie a pa.
3: Según,
0: dijo usted. Desde que
1: Órale, pues. ¿Qué más dice la raza? ¿Quién tenemos en las líneas telefónicas?
0: Tenemos por acá a Juan Carlos, nos escucha desde South Dakota, que quiere recomendar un perrón podcast.
1: ¡Vámonos! ¿Qué onda, Juan Carlos? ¿Cómo estamos?
4: ¿Qué tal, chinito? ¿Eres tú o qué? Digo nada.
1: Ya, derecho, ya, ¿qué onda?
0: Al punto.
4: No, hombre, pues el chino sí me va a odiar con estas, Don Cheto, digo, porque quiero recomendar un podcast.
1: ¿Cómo se llama, hijo?
4: Desde el mero Purépero, Michoacán. Expediente Amezcua.
1: Ese expediente. ¿De qué va Expediente Amezcua?
4: Pues fíjese que es un vato allá, un blogger de allá de Purépero, Michoacán.

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1: Pero también llega a ser muy gorno.
2: Pero es que no me
1: gusta. A ver, por ejemplo, pregunta, ¿te gusta la película Saw y esa madre de...? No,
2: okay. A mí no me gusta lo gore, me gusta lo de paranormal. Hay una diferencia entre...
1: A usted le gusta que se pare normal.
2: ¿Cómo?
3: Bien, ¿tú crees que no?
2: A ver.
1: A él le gusta ese paranormal.
2: No, me gusta lo paranormal. Lo paranormal no lleva de la mano la sangre, porque el sangrerío es ya otro estilo de... No, que...
4: Yo, por ejemplo, a diferencia de mi comadre, yo un chorreadero sí te lo aguanto, pero lo...
1: Como dijo Ramón Ayala, ¡qué casualidad! ¡Qué no sé qué tenemos! A ver, perdón, ¿puedes repetir lo que repetiste?
4: Sí.
3: Repetí.
4: Yo, por ejemplo, a diferencia de mi comadre aquí, Giselle Bravo presente, yo el chorreadero sí te lo soporto.
1: Dijo Chuche, viene bien.
3: ¿Tú crees que no?
1: Doble normal.
4: O sea, si es sangre, cuchillazos, esas cosas, sí.
2: Si aguantas.
4: Sí la aguanto.
1: Pero
4: así paranormal, así, espantos, cosas relacionadas con la iglesia, con Dios, con fantasmas, con el diablo, eso,
2: a mí
4: Jamaica.
2: Me gusta eso.
1: A ver, ¿sabes qué? Voy a cancelar el viernes peliculero.
5: Sí. Jálate, viejón.
1: ¿Por qué? Espérate.
2: Ya noté todo.
1: Déjame ver.
5: Piénsele.
1: Ayer, fíjate, curiosamente, tenía una pregunta y dije, ¿por qué no hago otra pregunta en el jueves de misterio? Pero, ¿para qué nos esperamos una semana?
4: Okay.
1: Es muy sencilla. ¿Tú cómo visualizas al diablo?
5: ¡Ay!
4: No me preguntes,
2: señor. ¡Ay, eso fue ayer!
1: Por eso te quiero preguntar. O sea, ya se cierra el viernes peliculero, ahorita le ponemos la rola en las preguntas. Este último segmento, vamos a hablar de... ¿Cómo tú te imaginas al diablo? Tú puedes decir algo muy sencillo, o sea, yo me lo imagino como la lotería. Un personaje rojo.
4: Un personaje, para yo me lo imagino con un personaje rojo con cuernos, que además tiene como que cosas animalescas como de cabra o así, entre cabra y chivo.
1: O sea, es la lotería.
4: Sí.
1: Ok, está bien.
4: Pero además...
1: Pero así, peludo así. Sí,
4: peludo así, maldito.
1: Lampiño así.
4: Peludo, maldito, así.
1: Pero, o sea, para ti el diablo es peludo, con pelo rojizo.
4: No, pelo negro.
1: ¿Pelo negro? Ok, si te da más miedo. A mí me da más miedo, pues, como el diablo negro que rojo.
4: Ay, no, qué miedo, yo no quiero hablar de eso.
1: A ver, no, sí, vas sí, a...
5: Vamos a hablar,
1: güey.
4: No, no.
2: ¿Tú güey,
1: que tú aguantabas chorreada?
4: Te la soporto, sí te la aguanto. Pero cosas paranormales, y esto es paranormal.
1: No, esto es para entretener. Señores, no está oyendo visiones, no es jueves de misterio, es viernes 7 de agosto, pero no sé por qué una cosa nos llevó a otra y como este programa es muy, ¿cómo se dice? ¿Impredecible?
4: Impredecible.
1: Quiero hacer una pregunta al público, ¿cómo te imaginas tú al demonio? Y todo, y ya esta la pensé ayer, fíjate, porque yo tengo una, el cine nos ha puesto al demonio de diferentes formas.
4: Nomás le aviso a Cuaros que ya estamos en otro tema porque sigue mandando viernes peliculero, ya no estamos en eso, ¿eh?
1: Y yo tengo dos demonios que a mí me asustan mucho en el cine.
2: Ajá.
1: Y no tienen que ver con cuernos ni nada. Ok, ahí te va. ¿Cómo lo visualizas tú, Ferrari? ¿Para ti cómo es el diablo?
3: Como, like a shadow, grande.
1: Una sombra grande.
3: Ajá.
1: Pero no tiene ojos, cuernos, boca, nomás una sombra.
3: Ajá.
1: ¿Sí?
3: Ya. Yeah.
1: Como un poco más como lo que dice Giselle.
3: Sí.
1: Ok. ¿Tú cómo describiste el demonio?
2: Es que yo siento que es una figura negra. O sea, sí tiene una forma de que es un objeto, de que es una persona, pero yo no siento que le puedes ver. Simplemente nos han descrito, y me saca mucho de donde he visto videos que dicen que los ángeles, por ejemplo, no son como los ángeles que nos pintan,
1: no,
2: que tienen
1: los
2: unas formas...
1: de la Biblia, cállate.
2: Sí, que los
1: las
2: ángeles...
1: Las descripciones de los ángeles...
2: Sí, se ven de scary.
1: Son puros ojos y bolas con plumas.
2: Yeah, like, I saw that, y dije, no manches, eso está, o sea, de terror, pero por eso dicen que también por eso combaten el mal.
1: Ok. ¿Cómo visualizas tú al demonio?
5: Yo le voy a platicar la primera vez cómo lo visualicé de morrillo, porque en el rancho había un señor que contaba que él se topó con el diablo, y él lo describí, y fue mi primera descripción que yo, más allá del diablo a la lotería, y era oscuro, peludo, pero no se le miraba la cara, pero que sí le vio la famosa pata de chivo y la pata de gallo, o sea, y que era alto, era una sombra peludo con pelo, pero no se le miraba más que los colores.

0: míos también.
1: ¿Y ahora cómo lo violé? Pues, pues, pariente.
2: Pues ahora ya que lo visualizo así, como pues lo visualizo así, como miré una película que se llama El Herrero y el Diablo.
1: Al Herrero y el Diablo.
2: Y el Diablo, así lo visualizo exactamente.
1: Pero El Herrero y el Diablo sí está muy de la lotería.
2: Sí, de la lotería, pues, pero ya como que agarré esa idea. Pero yo muchos años lo visualizaba así como una sombra peluda, negra, con pata de gallo y pata de...
3: ¿Usted cómo se lo
1: caballo? Pensaba? No, yo quiero preguntarles ahí primero. ¿Tú cómo lo visualizas tú con el terror que le debemos?
4: Yo la verdad sí lo visualizo como así como de 3 metros al tononón, grandote, fuerte, con todo el pelo y el vello así negro, y un rojo así como que sangre, literalmente sangre, así como casi chorreado de sangre, con cara entre chivo y cabra, y un cuerpo humano, así como una mezcla entre humano y animal.
1: Ok.
4: Y una cara así... literalmente demoníaca, así horrible.
1: Fíjate que yo, curiosamente, yo lo visualizo muy humano.
3: No manches.
1: Sí. De hecho, para mí, el diablo que más miedo me ha dado es el de la película Constantín.
3: Ah, sí.
2: Oh, sí.
1: Que es que anda un traje blanco y descalzo y sin cejas. Oh, y de hecho, sí. Dicen, para algunos cineastas, cinéfilos, uh-huh, es el mejor representación del demonio en una película.
4: ¿Constantín?
1: ¿Eh? Y es un vato así era en sus 40s, 45, 50s, con un traje totalmente blanco, descalzo y como sudando como un líquido negro. ¿Eh? Es como sudando un líquido negro. No tiene cejas. Ese a mí me causa mucho terror a mí. O sea, yo para mí el demonio es una muy parecido a una persona. No tiene cuernos. Yo no lo veo con cuernos, con cola, con esto y con lo otro.
2: ¿O el de la Pasión de Cristo?
1: Yo lo veo muy... El que era el niño.
2: ¡Ey, chiquillo! Eso también me impactó mucho a mí.
1: Y la mirada que tiene, ¿verdad?
2: Sí.
1: Obviamente, pues el demonio, si es el demonio, pues ha de tener... O sea,
3: diferentes representaciones.
1: Yo recuerdo de chico, para nosotros el diablo era el de la lotería, uh-huh, o el charro negro que decían los viejos, se da que se quiera un charro negro, un señor de negro, y que andaba...
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0: ¡A levántese!
1: ¿Qué lloras?
0: ¿Qué tienes?
2: Es que ya vuelve el Chino el lunes.
0: Gracias a Dios. Ya no quería estar aquí tantas horas aquí.
3: No, me vale, pues ya nos vamos, familia. Los queremos mucho.
2: Estoy entre. Yo tengo un amigo, porque ya se va el patrón, pero no. Te acuerdo que viene el Chino y.
1: Es como un remix de sentimientos.
3: Hay que saber, hay que tener, saber trabajar con todos, con everybody.
2: ¿Eh? Lo que sí es que le tengo ya muy lista su reperiqueta al Chino, porque le robó mi lonchera y tengo las pruebas.
0: Y los audios de la bella también.
3: Sí. Bueno, yo nomás no quiero alegatos, mi, hay que llevármela bonito, mi. Ya estamos viejos para andar alegando.
2: A ver, nomás le voy a preguntar a usted. ¿Quién me robó los audífonos que se me perdieron de mi oficina? ¿Quién me robó toda la colección de vasos de Starbucks de mi tía?
3: Tu Chino.
2: Gracias. ¿Quién me robó mi cargador de la televisión? De mi computadora. ¿Quién me robó mi cargador del iPhone?
3: Chino.
0: ¿Tu virginidad?
1: También.
2: Bueno, ese no fue chido. ¿Quién me robó un beso en una obra de teatro?
3: Sí, no.
2: Entonces, no puede decir que no es raterillo.
3: Sí, raterillo. Bueno, ya nos vamos. Gracias, patrón.
0: Gracias. No, gracias, viejón, por la invitación toda la semana. Muchas gracias. Muchas gracias. Igualmente.
3: Se te quiere. Y gracias, Giselita.
1: Gracias, don Chetito. Que tenga buen fin de semana. Cuídese mucho.
3: Igualmente.
1: Coma bien.
3: Estoy todo al pendiente de ti.
1: Gracias. Ahí estamos en contacto.
0: Le vienes a Santa Bárbara.
3: ¿Saben cómo sabe? ¿Cómo saben cuando yo quiero a alguien genuinamente? ¿Cómo? Cuando les digo todo al pendiente de ti.
1: Sí.
2: ¿De mí? ¿Por qué nunca me había dicho que está al pendiente?
0: Para mí tampoco, a nadie. A mí nunca me ha dicho.
3: Dije, cuando quiero a alguien, les digo estoy al pendiente de ti.
0: Pero cuando
3: si no les he dicho.
0: Pues entonces.
3: ¡Hello! Necesito de explicarles.
0: ¿Pero qué quiere con ella?
3: Giselita, estoy al pendiente
1: gracias.
3: De ti.
1: Ay, gracias, don Chetito, yo también de usted.
3: Ándale, pues los quiero mucho, familia.
2: ¿Y a nosotros qué?
1: ¿A nosotros qué?
3: ¿Quién no entiende? Familia, reescuchas, estoy al pendiente de usted.
1: Not even for my birthday.
3: Estoy al pendiente de ti, amiga.
1: Ya, no, ya no
3: también,
1: quiero.
3: Hombre. Sí, wow.
1: Ay, muchas gracias por mi pastel, por mi...
3: ¡Bye! ¡Ya nos vemos!
0: ¡Dale un poema!
2: Por cierto, los pasteles los compraron Aquarius y yo,
1: Thank you. Y Giselle me dio mi ramo de flores.
0: Y yo te di la tarjeta de Starbucks.
1: Y Mono me va a sacar a pasear. Y
0: las tarjetas
1: pues,
0: que te di yo.
1: Y patrón, no sé, en Don Cheto, hola.
4: Nomás
0: existiendo. Hola. Te di un poema, malagradecida.
3: No, luego te regalo algo, es que estando quebradón.
1: It's okay, Don
3: Pero
1: Cheto.
3: Luego te regalo algo, unos tenis.
1: ¿Vale? Ahí para que comparta mi historia de mi Cash App.
3: Ya lo comparto si quieres.
1: ¿Sí? ¿Ripos?
3: ¿Cómo le pongo aquí?
1: Ahorita se lo subo.
2: Va. A mí también, pues, agrégame.
0: A todos, de una vez. Okay. A todos.
1: A todos.
3: Mi celular es público, no tengo nada que esconder, tristemente.
2: Igual que su cuerpo.
3: Los quiero mucho, igual familia. Que su cuerpo. Bye.
1: Bye.
3: En la historia,
1: Sí.
5: Muchas gracias por escucharnos. Si no les gusta, díganos. Que al cabo en este programa, nada más se hace lo que diga el viejillo bofón. Hasta mañana. 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

0: HCC. 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
1: Muy buenos días, mi gente bonita, ¿cómo están? Ya son las 11 de la mañana y estamos arrancando con toda la actitud en este viernes 7 de agosto. Soy Gustavo García, dándole la más cordial bienvenida a la Ranchera Superstation, transmitiendo para toda nuestra gente querida, toda nuestra comunidad desde Sacramento. Es viernes y, como dicen por ahí, huele a fin de semana, a carnita asada, a paseo en familia y también a premios, ¿eh? 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Oiga, gracias por hacernos compañía en el trabajo, en su camino, en su negocio o donde quiera que nos esté escuchando. Muchísimas gracias. Que el día de hoy le salgan bien las cosas, que no falte la sonrisa y este viernes sea el comienzo de un buen fin de semana lleno de buenos momentos. No me le cambie, porque aquí seguimos con usted en la Ranchera Superstation, con la auténtica música.

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1: Un saludo para la raza de Caborca, que anda por la Quirós. ¡Que le caiga para el río!

0: Caborca, el de los picadientes, hoy tenemos el 5 de noviembre.
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¡Qué bonita manera de continuar esta mañana de viernes! Acabamos de escuchar a Irma Serrano con La Martina. Y de verdad, mi gente chula, muchísimas gracias a todos ustedes por seguir en sintonía de La Ranchera Superstation 92.1 y 105.5 FM con la auténtica música mexicana. 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

Oiga, pero qué joya acabamos de escuchar de Don Vicente Fernández y Hermoso Cariño, de esas canciones que se cantan con el corazón y que nunca pasan de moda. Oiga, gracias de verdad por seguir acompañándonos aquí en la Ranchera Superstation 92.1 y 105.5 FM con la auténtica música mexicana. 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Mientras continuamos con más auténtica música mexicana, algo bonito para alegrarle este viernes. Aquí llega la banda Clave Nueva, La Ranchera, y su tema titulado ¿Cuál Adiós?

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Oiga, no basta, así sonó Chuy Lizárraga con su tema titulado Partido en Dos. Muchísimas gracias por seguir con nosotros aquí en la Ranchera Superstation 92.1 y 105.5 FM con la auténtica música mexicana. 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Oiga, seguimos con más auténtica música mexicana, porque aquí a La Ranchera ahora llegan Los Alegres de la Sierra con Suerte de

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1: Son las 12 del mediodía en Sacramento. 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
4: Mi gente chula, qué gustazo de que sigan acompañándonos en La Ranchera Superstation 92.1 y 105.5 FM. Soy Gustavo García y les doy la más cordial bienvenida al Rancho de Vicente. Una hora muy especial dedicada al inolvidable Don Vicente Fernández. Durante los próximos minutitos vamos a recordar sus más grandes canciones, compartir datos curiosos, historias poco conocidas de su vida, y vamos a revivir ese legado que sigue emocionando a millones de mexicanos y amantes de nuestra música. 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Comenzamos.

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¡Qué manera de cantar y de llegar al corazón! Acabamos de escuchar Soy de Abajo, una canción que refleja perfectamente las raíces, la humildad y el orgullo que siempre distinguieron a don Vicente Fernández. Muchísimas gracias, mi gente chula. Gracias por seguir con nosotros en el Rancho de Vicente, aquí por La Ranchera Superstation. 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Y bueno, como decía don Vicente con el ejemplo de vida, las promesas hechas con el corazón son las que nunca se olvidan. Y precisamente de eso habla la siguiente canción. Aquí está, Te Juro por Dios, aquí en el Rancho de Vicente.

¡Qué hermosa interpretación acabamos de escuchar! ¡Qué suerte la mía! Una de esas canciones que nos recuerda que, al final del día, el verdadero tesoro son los momentos y las personas que llevamos en el corazón. Muchísimas gracias, mi gente chula, por seguir acompañándonos en el Rancho de Vicente, aquí por La Ranchera Superstation. 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Oiga, pero hablando de amores que duran toda la vida, la siguiente canción es un verdadero himno, porque hay sentimientos que cambian el tiempo, pero nunca el corazón. Mientras el cariño sea sincero, siempre encontrará el camino de regreso. Los dejo ahora con Para Siempre, aquí en el Rancho de Vicente. Vale más.

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grande era don Vicente Fernández. Acabamos de escuchar El Hijo del Pueblo, una canción que retrata perfectamente su esencia. Un hombre orgulloso de sus raíces, sencillo, trabajador y siempre agradecido con la gente que lo llevó a lo más alto. Y precisamente por eso, muchísimas gracias a todos ustedes por seguir acompañándonos en el Rancho de Vicente, aquí por La Ranchera Superstation. 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Pero ahora sí, vamos a cambiar un poquito el ambiente, porque si hace un momentito escuchábamos El Orgullo del Pueblo, ahora llega una de esas canciones donde el amor habla más fuerte que cualquier palabra. Como decía don Vicente, cuando una canción nace del corazón, siempre encuentra otro corazón que la haga suya. Aquí está, Nos Estorbó la Ropa, en el Rancho de Vicente.

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0: Es la 1:00 p.m. en Sacramento, California. 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

Mi gente bonita, estamos arrancando con todo esta última hora de viernes. Muy, pero muy buenas tardes, mi gente chula. Soy Gustavo García y qué gustazo me da de que sigan en sintonía de La Ranchera Superstation. Hoy es viernes 7 de agosto y antes que nada, muchísimas gracias. Gracias por permitirnos acompañarles durante su jornada, ya sea que vayan saliendo del trabajo, tal vez están disfrutando su hora de comida o todavía anden dándole con todo en la chamba. Gracias por hacer de La Ranchera la banda sonora de sus días. 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Esa viene siendo RadioLaRanchera.net, porque como dicen por ahí, el viernes sabe mejor cuando hay buena música de por medio. Así que súbale a La Ranchera porque todavía nos queda mucha programación para disfrutar juntitos, ¿eh? ¡Sí, mi compa!

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Nos a paz con el próximo viernes. Oiga, una canción que más de uno ha dedicado, ¿verdad? Y más de uno también ha sufrido. Y no me digan que no. Oiga, pero aquí seguimos con el ánimo hasta arriba. Muchísimas gracias por continuar en sintonía de la Ranchera Superstation 92.1 y 105.5 FM con la auténtica música mexicana. 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Continuamos con más auténtica música mexicana porque ahora llega la Ranchera, Gerardo Reyes y su tema titulado Bohemio de Afición.

Oiga, pero qué bonito sentimiento nos dejó esta canción. Acabamos de escuchar a don Vicente Fernández con Sin que lo sepas tú. Porque hay canciones que uno escucha y parece que don Vicente nos estuviera contando una historia directamente al oído. ¡Qué grande nuestro charro Guentitán! Muchísimas gracias, mi gente chula, por seguir en sintonía de la ranchera Superstation 92.1 y 105.5 FM con la auténtica música mexicana. 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Oiga, pues mientras continuamos con más auténtica música mexicana, porque aquí llega la ranchera ahora, Los Ramones y su tema, Flor Hermosa.

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Pero qué ritmo y qué manera de cerrar esta tarde. Acabamos de escuchar a Carin León con La Boda del Huitlacoche, una canción que siempre nos saca una sonrisa, esos pasos prohibidos, y nos recuerda que la música mexicana tiene ese toque de alegría, de fiesta y de historias que se viven a todo pulmón. Oiga, mi gente bonita, mi gente chula, muchísimas gracias por acompañarme en este viernes aquí por La Ranchera Superstation con la auténtica música mexicana. Y gracias por cada mensajito, cada llamada, cada saludo y por dejarnos ser parte de su día. De verdad, le mandamos un abrazote y un agradecimiento a toda nuestra gente que siempre nos sintoniza. 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Y como dice el dicho, la vida es como una buena canción, hay que disfrutar cada momento porque no se repite. Así que sigamos sonriendo, disfrutando y compartiendo buenos recuerdos. Yo soy Gustavo García, gracias por haberme acompañado el día de hoy. Dios me los bendiga, quédese en sintonía porque enseguida llega la voz dulce de las tardes, Azucena, quien se queda con ustedes hasta las 6 de la tarde. Yo me despido con un grande de nuestra música mexicana. Aquí llega el charro zacatecano Don Antonio Aguilar y Nadie es Eterno. Aquí seguimos en La Ranchera Superstation. Nadie es...

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0: 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Son las 2 de la tarde en Sacramento. Estás en la Ranchera Superstation con Susy Hernández, la voz dulce de las tardes, acompañándote de regreso a casa.
1: Hola, ¿qué tal? Feliz viernes 7 de agosto del 2026. Te saluda Azucena. Oye, quédate conmigo, te voy a estar acompañando hasta las 6 de la tarde con noticias, las efemérides, la reflexión del día. Además, información de promociones que no te puedes perder. Y por si fuera poco, hoy es viernes de gran palenque musical con Gustavo García del Mediodía, quien regresa a las 4 de la tarde trayéndote los gallos Chicoche contra Rigo Tobar. Un palenque que no te puedes perder. Mientras tanto, te dejo con esto de La Arrolladora.

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Te platico que un nuevo estudio revela que cuidar la salud desde mediana edad podría marcar una gran diferencia para el cerebro. Investigadores encontraron que las personas que no fuman, mantienen la presión arterial bajo control y evitan la diabetes, pueden vivir hasta 13 años más sin desarrollar demencia, en comparación con quienes presentan estos tres factores de riesgo. Los especialistas explican que estos hábitos ayudan a proteger los vasos sanguíneos que llevan el oxígeno al cerebro, reduciendo el riesgo de deterioro cognitivo. La recomendación es clara: dejar de fumar, mantener una alimentación saludable, hacer ejercicio con regularidad, controlar la presión arterial y el azúcar en la sangre. Pequeños cambios hoy podrían ayudar a mantener una mente sana durante muchos años. Y como siempre, antes de hacer cualquier cambio, siempre consulte con

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3: Y a las 3 de la tarde te saluda Azucena. Oye, quédate conmigo porque en esta hora tengo para ti más información de promociones que no te puedes perder. Y por si fuera poco, te recuerdo que en la próxima hora de las 4 de la tarde regresa mi compañero Gustavo García del mediodía con el gran palenque musical, trayéndote los gallos Chicoche contra Rigo Tobar. Un palenque que no te puedes perder. Mientras tanto, te dejo con esto de Julión Álvarez.

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2: Iniciamos con el reporte del tráfico, el cual es patrocinado por Taco Bell. Y en Watt Avenue, en la altura de Auburn Boulevard, tenemos un accidente. En la carretera 193, a la altura de Mirinda Lane, tenemos otro accidente. Les informó Guillermo Trujillo. Tráfico dos veces por hora, en las mañanas y en las tardes, por la Ranchera Superstation 92.1 y 105.5 FM.
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1: Continuamos con el reporte del tráfico, el cual es patrocinado por Taco Bell. En la carretera 80, en dirección oeste, pasando Madison Avenue, se informa de un incidente. En el número 4195 de Bradshaw Road, tenemos un accidente. Les informó Guillermo Trujillo. Tráfico dos veces por hora, en las mañanas y en las tardes, por la ranchera Superstation 92.1 y 105.5 FM.
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Y ahora sí, se ha llegado el momento de cederle los micrófonos a mi compañero Gustavo García del Mediodía, quien regresa ahorita a las 4 de la tarde con el gran palenque musical, trayéndote los gallos Chico Che contra Rigo Tobar. No te lo puedes perder. Mientras tanto, te dejo con esto de Juan Gabriel.

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1: Muy buenas tardes, mi gente bonita. Ya son las 4 de la tarde y estamos arrancando con toda la energía en la Ranchera Superstation. Soy Gustavo García y qué gustazo, como siempre, saludarles en este viernes. Gracias por estar con nosotros, por subir el volumen y por dejar que la ranchera sea parte de sus días, ¿eh? Un abrazo enorme para toda la gente chula que va saliendo de la chamba, para los que van manejando, los que están descansando un ratito y hasta para los que dicen, nomás voy a escuchar una canción y terminan quedándose toda la hora. Porque aquí sabemos cómo agarrarlos con buena música. Y señores y señores, se llegó el gran palenque musical. Aquí no hay polvo, no hay ruedo, pero sí hay dos gallos de mucha pluma, mucho talento y muchísima historia.
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1: Y el día de hoy se enfrentan dos grandes favoritos del público. Por un lado, desde Tabasco llega el gallo del humor, la alegría y el estilo único, Chicoche, un músico que marcó los años 70 y 80 con su personalidad inconfundible, sus famosos overoles, sus lentes y esa manera tan divertida de conectar con la gente. ¡Chicoche!
3: Corina.

0: Y del otro lado del palenque, representando a Matamoros, Tamaulipas, llega el ídolo de las multitudes, Rigo Tobar, un artista que revolucionó la música mexicana, mezclando sonidos tropicales, cumbia, rock y elementos modernos, creando un estilo que puso a bailar a generaciones completas. Aquí está Rigo Tobar.
1: Y

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1: Seguimos con el reporte del tráfico, el cual es patrocinado por Taco Bell. En la carretera 80 en dirección este, en la carretera 32A, tenemos un accidente. Y en Sierra College Boulevard, a la altura de Douglas Boulevard, tenemos otro accidente. Les informó Guillermo Trujillo. Tráfico dos veces por hora, en las mañanas y en las tardes, por la Ranchera Superstation 92.1 y 105.5 FM.
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Y vaya duelo que tenemos el día de hoy, mi gente chula. Esto se está poniendo bueno con esos palenques donde uno dice, nomás voy un ratito y termina quedándose hasta el final. Ahoritita nos vamos con el otro gallo de la tarde, Rigo Tobar. Muchos lo recordamos como el ídolo de las multitudes, ¿verdad? Y vaya, pues que ese apodo no era cualquier cosa. Rigo nació en Matamoros, Tamaulipas, y logró conquistar públicos en México y Estados Unidos con una mezcla muy original de música tropical, de cumbia y sonidos modernos. Un dato impresionante es que su popularidad llegó a reunir multitudes enormes en sus presentaciones, convirtiéndose en uno de los artistas más queridos de su época. Rigo tenía esa magia de hacer que una canción pareciera una fiesta familiar, de esas donde empieza uno sentado y acaba bailando, aunque diga que le duele la rodilla, ¿verdad? Continuamos con este gallo que es puro amor y pura

Y continuamos aquí en el Gran Palenque Musical y este duelo está agarrando sabor. Oiga, vamos a recordar algo bonito de estos dos grandes artistas. Chicoché tenía una imagen que era imposible olvidar. Su famoso overol y sus lentes que se convirtieron en parte de su identidad. Pero detrás de esa imagen divertida había un músico talentoso que dejó canciones que siguen presentes en la cultura popular mexicana. Y por el otro lado tenemos a Rigo Tobar, un verdadero innovador. Él fue de los artistas que se atrevieron a meter sonidos modernos a la música mexicana, siempre utilizando instrumentos eléctricos y mezclando estilos en aquel tiempo que pues eran una novedad. Dos estilos diferentes, dos personalidades enormes y una misma misión: alegrarle la vida a la gente con una buena canción. Porque como dice el dicho, la música buena no tiene fecha de caducidad, nomás necesita que alguien le ponga play. Oiga, continuamos más del duelo. Mami.

A ver, queremos saber quién se está llevando la ventaja en este gran palenque musical. Aquí la pregunta es sencilla. ¿Quién tiene más recuerdos en su corazón, el estilo alegre y único de Chicoché o la energía romántica y tropical de Rigo Tobar? Porque hay canciones que nos llevan directo a una época, a una fiesta familiar, a una reunión con amigos, esos bailes donde la pista se llenaba y pues nadie quería sentarse, ¿verdad? Así que mientras seguimos aquí en este duelo, mándele un saludito a ese familiar que seguro está cantando la canción, aunque diga que no se la sabe. Todos tenemos uno así, ¿verdad? Y si no lo tiene, probablemente es usted. Seguimos con más auténtica música mexicana, más recuerdos y más sabor mexicano, aquí en el gran palenque musical del

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0: Oiga, pero qué gran duelo vivimos este gran palenque musical. Dos gallos históricos, dos estilos diferentes y un solo ganador. La música que nos une. Por un lado, Chicoché, con esa alegría, con ese humor y esa personalidad que lo hicieron inolvidable. Por el otro lado, Rigo Tobar, con su innovación, su energía y ese cariño enorme que recibió de millones de seguidores. Oiga, al final, estos artistas nos dejaron algo más importante que una competencia. Nos dejaron recuerdos, porque una canción puede llevarnos de regreso a una persona, nos puede llevar pues a un lugar o a un momento especial. Así que muchísimas gracias por acompañarnos en esta tarde de viernes, aquí por La Ranchera Superstation 92.1 y 105.5 FM. Soy Gustavo García y recuerden, la vida pasa rápido, pero una buena canción se queda para siempre. Seguimos con más auténtica música mexicana y la voz dulce de las tardes, Azucena. Muy buenas tardes.
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1: Y a las 5 de la tarde te saluda Azucena. Muchísimas gracias a mi compañero Gustavo García del Mediodía, que nos trajo este super palenque para iniciar el fin de semana con los Gallos Chicoche contra Rigo Tobar. Oye, quédate conmigo porque en esta hora tengo para ti las efemérides y la reflexión del día. Mientras tanto, te dejo con esto de El Coyote.

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